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Hello, seguimos aquí contigo. Yo soy Diana Mancilla. Salúdame, corazón, Salúdame a través del 222-523-5814. Porque estoy completamente segura, segurísima de que no dormimos juntos. Así que espero mi saludo de este lado, 6:08. Estamos entrando en los clásicos. Oye, dime una canción clásica que en los 2000 fue todo un éxito. Se escuchaba en las fiestas, se escuchaba en las reuniones familiares, se escuchaba en las estaciones de radio inclusive, y que hoy en día nadie las escucha. O quizás sí, pero son muy contadas las personas que escuchan esa canción. Yo sé que sabes que hay una, y bueno, para recordarte y retroceder a través del tiempo, te vas a acordar de esta canción. Esta es una de ellas.

0: Efectivamente, esta canción de la mayonesa del grupo uruguayo Chocolate fue lanzada en el 2001. En este año, de verdad, qué exitazo. Yo me acuerdo, era una niña y mi tío la ponía, pero...
1: Ella bailaba, yo la estaba mirando,
0: pero extasiado, ¿cómo decirte? Así como de, no, pónganse la mayonesa, vamos a bailar, a ver, pónganse a bailar. ¡Wow, de verdad! Y que honestamente hoy en día en las pachanguitas pues sí suenan otras que sí fueron un éxito y que hasta la fecha las escuchamos, pero esta no mucho. Dime cuál es la canción que te sabes que fue un exitazo en los 2000 y que hoy en día no suena. Yo te quiero leer. Vámonos de este lado. Hola, hola, excelente tarde. ¿A quién saludo? Hola, Diana, muy buenas tardes. ¿Me puedes poner la canción de El Amor Ilegal de Zaida, por favor? Saludos para los que te escuchamos aquí en Tlaxcalita la Bella. Qué bonita tarde. Ya sé, mi amor, ya lo sé. Bate que bate. De este lado, hola, hola, ¿a quién saludo? Excelente tarde, vámonos. Hola.
2: Buenas tardes, Tortuga, a ver si me pones una canción.
0: Wow, cuánta voz dulce del Tortuga. Un besote, mua.
2: Canción de los Cardenales, compré una cantina, te estamos escuchando aquí en San Simón, tu amigo Pablo Varela. Ya no te había saludado, carnalito, porque andaba yo un poquito malo, carnal.
0: Pablito, Pablín, aquí andamos acompañándote. Al Tortuga le cambió la voz, ¿tú crees? No sé. Puede ser. Terminación 45. Buenas tardes, Janita. ¿Me puedes complacer con la canción Gracias, Amor de la Sonora Altepejana, por favor? Y saludos para ti. Vámonos con un mensajito más de este lado. Hola, hola, excelente tarde.
3: La que estaba buena también era la de Como los Gorilas.
0: ¡Ay! Vientos huracanados. Pues bueno, mi gente, me voy con más buena música. Nos vamos con esto, con tu rola, justamente. Dime esa canción y yo con muchísimo gusto te la pongo. Te dejo a cargo de Banda Machos. Esto se llama A Capa y Espada y me voy con tu rola. ¡Vámonos!

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0: 6:29 minutos. Gracias, seguimos acompañándonos. Oigan, qué tardecita. No sé si decirle mentirosa o qué show, porque parece que va a llover, pero creo que no. Así que cuéntame por dónde andas, cómo está el clima. O sea, ¿está chavocho o...?
1: Entre nosotros, ya que yo...
0: O la neta no da ganas ni de lavar porque la ropa no se va a secar. Cuéntamelo. Oye, de este lado, claro que te saludo. Diana, muy buenas tardes. Oye, ponme la canción de Tonta, de Grupo Mojado. Saludos para ti y para todos los que te escuchan. Que tengas una bonita tarde. Muchísimas gracias. De este lado, hola, hola. ¿Cómo estamos? Un tema clásico, porque recuerda que estamos disfrutando de estas melodías y mucho más. Te saludo con muchísimo gusto. Hola.
2: Buenas tardes, señorita.
0: Hola.
2: ¿Me podrás complacer con una canción de los Anarrímicos, Leticia? Para aquí, para... te estamos oyendo para el Puchis. De aquí de Santa Catarina. Gracias, señorita.
0: No, gracias a usted.
2: Buena tarde.
0: Gracias a usted por estarme acompañando. Hola, hola, de este lado, hello.
3: Dani, ¿me puedes poner la de...?
0: Escuché bien, me dijo Dani. Mi amor, gracias por escucharme aquí de este lado, hola.
3: Amor añejo de El Carro Show, porfis, una clásica.
0: Vámonos, por supuesto que sí, vámonos con esto que es Carro Show, se llama Amor Añejo. Grupo Mojado con Tonta y por supuesto algo de Leticia. 6:30 minutos, vámonos con tu tema clásico.

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0: De este lado, vámonos con tu rolita clásica, 6:43. Yo te leo de este lado. Hola, hola, ¿cómo estamos? Muy buenas tardes, hola.
1: Dianita, buenas tardes. ¿Me podrías complacer con el tema de Entre Cuatro Paredes del Super Show de los Vázquez? Gracias.
0: Claro que sí, corazón. Hola, terminación 58, que nos saluda con muchísimo gusto. Gracias.
1: Dianita, buenas tardes. ¿Me podrías complacer con el tema de Entre Cuatro Paredes del Super Show de los Vázquez? Gracias.

0: Escuchas de fondo Alma de Acero de Grupo Jaguarú. ¿Qué tal esta joyita? Es que, de verdad, no me dejarás mentir, pero la rola tiene con qué. De este lado, hola, ¿cómo estamos?
1: Hola, buenas tardes. ¿Me puedes complacer con
0: claro,
1: la canción
0: mi amor.
1: de Los Temerarios, Enamorado de Ti? Te escuchamos en San Juan Cuauhtémoc para la familia Morales Sánchez.
0: Saludos, Herminia, un gusto saludarte de este lado de Stereo Max, porque aquí andamos arrasando con tu tema clásico. Me voy con más música después del corte comercial, no le cambies, que lo disfrutes mucho.
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1: Ay, ay, ay, mi amor, escuchando los clásicos junto a ti. Es otro rollo, sí, claro que sí, ya son las 6:55. Oigan, qué bonita tarde-noche. Con nubecitos y toda la vaina. Bueno, pues, paso a despedirme, nos escuchamos más al ratito en punto de las 12 a.m. Quédate con muy buena música, tú sabes que aquí arrasamos con todo en la primera FM. Me despido con la última canción que se viene, es algo de Entre Cuatro Paredes. Vámonos con esta rolita del Internacional Carro Show. Yo soy Diana Mancilla, si me sigues en todas mis redes sociales. Y es un gusto, fue un gusto pasar esta tardecita chavocha contigo, acompañada, consentida. ¿Qué te puedo decir? Muchísimas gracias. Vámonos con este tema, ya son las 6:56. Saludos y bendiciones, familia. Vámonos.

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1: Instituto Electoral del Estado busca recursos por más de 1,000 millones de pesos para 2027. Buenas noches, soy Jesús Lemos y esta es la información más importante de la última hora. Le quiero comentar que el Consejo General del Instituto Electoral del Estado de Puebla perfila 1,300 millones de pesos para el ejercicio 2027. Cabe señalar que el recurso ya contempla la organización de las votaciones intermedias. Esto lo señaló la presidenta del organismo, Cristian Mariana Ceballos Garduño.
2: Para el desarrollo del proceso electoral. El primer presupuesto consta de 566 millones de pesos, que justamente está dividido entre pues, los servicios personales, servicios generales, que es la renta de inmuebles, papelería, etcétera, y también tenemos lo que son bienes muebles o adquisición de bienes muebles. Por eso está integrado nuestro presupuesto ordinario para las actividades que vamos a desarrollar en el 2027. Y después tenemos nosotros nuestro presupuesto del proceso electoral, que está conformado por 866 millones de pesos.
1: Por otra parte, le quiero comentar que el 40% de los municipios ha cumplido con las normas de bienestar animal en Puebla. Esto lo señaló la directora de Bienestar Animal, Michelle Islas Ganime. En los temas nacionales, le quiero informar que la Suprema Corte de Justicia de la Nación limitó candidaturas independientes en Michoacán. En los temas internacionales, le quiero dar a conocer que militar venezolano señalado de torturas fue deportado por Estados Unidos. A través de la cuenta de X, arroba la red 5 Radio, le quiero platicar que usted todavía puede degustar de los tradicionales chiles en nogada que son preparados por el Monasterio de Santa Clara del Sagrado Corazón. Será todos los domingos, anote las fechas, solamente quedan 2, 30 de agosto y 6 de septiembre. Ustedes pueden adquirir sus chiles en nogada en la 8 Oriente del Centro Histórico de Atlixco. También hay servicio para llevar o pueden marcar al 244-445-1240. La temperatura ambiente en este momento de Puebla Capital es de 21 grados centígrados. Hasta aquí la información más importante generada en la última hora. Lo invitamos a seguir con las noticias de Puebla, México y el mundo en Red Ciudadana por el 1120 de amplitud modulada. En la consola digital, José Pacheco. En los micrófonos del radar le informó Jesús Lemus. Muy buenas noches.
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minutos, excelente nochecita de jueves. Estamos a 27 de agosto y estamos ya acompañándolos a través del 98.1 en los Maxi Éxitos. Escuchamos en este bloque musical a Prince Royce y María Becerra, el tema Te Espero. Además, Zoe con el tema Nada y Espacio Sideral con Jessie y Joy. Están disponibles nuestras vías de comunicación. Estamos deseándoles una excelente nochecita. ¿Qué tal su día? Cuéntenme cómo les fue el día de hoy.

0: Mandamos un saludito muy especial para nuestros amigos y amigas conductores, las diferentes rutas, amigos taxistas, líneas de autobuses que todavía andan trabajando, echándole ganas. Que tengan excelente, excelente noche. Y por supuesto, nuestras vías de comunicación están disponibles. Tú ya las conoces, 248-484-2849. Recibo tus mensajes, 22-25-23-58-14. Buenas noches, manda un saludito para mi abuelita Berta, que nos andan sintonizando, terminación 59. Nos vamos a la pausa comercial. Soy Jessy Valera contigo en los Maxi Éxitos hasta las 9 de la noche.
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7 de la noche ya con 37 minutos. Estamos en los Maxi Éxitos. Escuchamos a Reik, Wisin y Ozuna, el tema Me Niego. Te Confieso con Camila y Patti Cantú y Lazo, el tema Odiarte. Tenemos mensajitos, Jessy, la verdad extrañándote desde las 2 hasta las 6, se me hizo eterna la tarde aquí, Espartaco, saluditos desde San Jerónimo, muchas gracias. Te mandamos saludito cordial, ¿qué tal te la pasaste el día de hoy? ¿Cómo les fue en el trabajo? Amiga Jessy, ¿puedes mandarme una canción de Hash, mi día favorito, ya que le gusta a mi esposa Lupita Arauz Pérez, por favor? Amiga Jessy, terminación 24, te mandamos saludito. Déjame checar qué tenemos de este lado. Jessy, mándame una canción de Alejandro Fernández, dice por acá con Sebastián Yatra. Saluditos desde Puebla Centro de nuestro amigo Alexander. Que tengas excelente noche. Mandamos saluditos, dice, para mi esposa Lupita, para mi hijo Jared, de parte de Gabriel, la gaviota. Y si me puedes mandar una canción de Ricardo Arjona, el taxi. Ya que dice aquí, estás en los Maxi Éxitos. Te estamos escuchando en Papalotla, barrio de Potrero, donde Estereo Max está arrasando con Jessy. Muchas gracias, chicos. Les mandamos saludito cordial.

0: bueno, ya a unas horas de finalizar este juevesito, pero el día de hoy es el Día Mundial de los Lagos. Y también mandamos un saludo muy especial a los que les gusta el box, porque hoy es Día Internacional del Box. Así que a todos los que gustan este, pues, deporte, les mandamos un saludito muy especial. Ojalá que se la hayan pasado genial el día de hoy a todos los que les gusta y les encanta el box. Estamos en los Maxi Éxitos. Vámonos a la pausa.
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1: Son las 8 de la noche y este es el resumen de las noticias más importantes de este jueves 27 de agosto. El eclipse parcial de luna inició a las 19:24 horas y alcanzará su máximo a las 22:14. Estudiantes piden revisar el caso de Alejandro Martínez, señalado por presunta participación en protestas violentas. Las normalistas de Teteles se manifiestan frente a Casa Aguayo y exigen liberar a su compañero detenido en la Ciudad de México. Aseguran una pipa de gas LP en Santa María, Cuaco, por presunta toma clandestina. Instituto Electoral del Estado proyecta presupuesto de 1.300 millones para elecciones de 2027. Hoteles del Centro Histórico de Puebla Capital alcanzan 80% de ocupación en verano. Puebla remodelará los módulos de turismo en la CAPU y el Palacio Municipal. Las obras concluirán antes de Día de Muerto. En Tehuacán se reporta un incendio en una vivienda en la colonia Juan Pablo II. Moviliza a cuerpos de emergencia.
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1: Son las 8 de la noche, 3 minutos y seguimos con más información. Normalistas de Morelos bloquean la autopista Siglo XXI a la altura de Amilcingo. Investigador de la Benemérita Universidad Autónoma de Puebla presenta un glucómetro no invasivo con 87% de precisión. El programa federal Volver a Crecer libera adeudos de más de 1.100 productores poblanos. Karatecas poblanos competirán en el Mundial Shito Ryu en Japón. Javier Terán y David González representarán a Puebla en Yokohama a partir del 27 de septiembre. El gobierno de Puebla reconoce acuerdo salarial entre la Volkswagen y su sindicato. Modernizan 3.68 kilómetros de la carretera San Hipólito-Jalapa a la altura de Acatzingo. Buscan identificar al hombre hallado sin vida esta madrugada en San Francisco, Totimihuacán. Las hermanas Clarisas de Atlixco invitan a adquirir los tradicionales chiles en nogada disponibles este domingo 30 de agosto y domingo 6 de septiembre en la 8 Oriente número 9 en el centro de Atlixco. Se pueden consumir en el lugar y si es para llevar hay que acudir con un recipiente. 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En la operación digital, José Alfredo Pacheco, en Radar le informa, Girat Aguilar Miranda. Gracias.
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0: 8 de la noche ya con 20 minutos, estamos en los Maxi Éxitos en la segunda hora. Soy Jessy Valera, te acompaño hasta las 9 de la noche. Escuchamos a Rake y Maluma, el tema Perfecta, Eres para mí con Julieta Venegas, Mon Laferte y Enrique Bunbury, el tema Mi Buen Amor.
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0: Manda un saludo para el joven Armando Vázquez Arellano, que hoy está cumpliendo años, de parte de toda su familia, que lo queremos mucho y te escuchamos aquí en San Juan Tetla. Gracias, le mandamos un abrazo. Muchas felicidades y espero que se la siga pasando genial. Buenas noches, mándame una canción, Eres para mí de Julieta Venegas, por favor. Muchas gracias, saluditos desde San Mateo a Yecac. Muchísimas gracias, te mandamos saludito.
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0: Y bueno, pues mandamos saludito cordial para todos los que nos andan sintonizando en esta rica nochecita. Ya casi termina el jueves. Y antes de irnos a descansar, ¿verdad? Quiero pedirte que te des un momento para reconocer todo lo que hoy hiciste. Tal vez no salió todo bien como esperabas, pero llegaste hasta aquí y eso también cuenta. Así que deja en el trabajo todas esas preocupaciones del día, llévate a casa la tranquilidad de saber que diste lo mejor de ti el día de hoy.
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0: Y recuerda que mañana será otra oportunidad, así que por hoy respira, agradece y descansa, porque lo mereces. Hoy ya dimos el 100%. Así que les mando un saludito muy especial para todos los que ya se van a descansar, ya en casita.
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0: Y pasen una excelente nochecita en compañía de sus seres queridos. Estamos en los Maxi Éxitos, nos vamos a la pausa, regreso con más música.
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8 de la noche ya con 31 minutos. Estamos de regreso y escuchamos en este bloque, por supuesto, en los Maxi Éxitos. Amora del tema Al Aire, Mi Semana con Carolina Ross. Y Matiz, Mau y Ricky, el tema Malo. Estos son los Maxi Éxitos, estamos deseándoles una excelente noche. Mando un saludo para Armando Vázquez Arellano, que está cumpliendo años, de toda su familia, que lo queremos mucho, en Tetla. Entonces no hay problema, no. Puedes mandar un saludo para mi mami Sara Hernández Espinosa. Mándale un besito fugaz a mi hermano Torres. Dice aquí la terminación 09. Le mandamos su besito, que pasen excelente noche. Y que tú

0: Y bueno, pues continuamos con más música para ti a través del 98.1. Estos son los Maxi Éxitos.
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0: Y también tenemos un reporte. Me están preguntando por acá si ocurrió algo en San Damián. Bueno, hasta el momento no nos han reportado ninguna fuga, pero hay personal de Protección Civil en el lugar, es lo que nos comentan nuestros compañeros reporteros, Cecilia Espinosa. Y pues hasta el momento pues no hay nada, el personal sigue ahí en San Damián y no han reportado aún nada, ¿sale? Ese es el reporte que tenemos.
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0: Nos vamos ya, pequeñísima pausa, regreso, estos son los Maxi Éxitos por el 98.1, soy Jessy Valera contigo hasta las 9 de la noche.
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8:48 PM. Prácticamente estamos llegando al final de este horario. Escuchamos, por supuesto, en este bloque a Camila Cabello y Daddy Yankee, el tema Habana. Supongo que lo sabes, con Hash y Lazo con Ojos Marrones. Tenemos un mensajito, manda saluditos, nos piden por acá. Para mi amigo Felipe Benítez, para Martín, de parte de su amigo Felipe Rodríguez. Y muchas gracias, que tengan excelente noche. Gracias por acompañarnos.

0: Y bueno, estamos deseándoles que les sea leve la jornada para los que apenas están iniciando turno. Les mandamos un saludito muy especial para toda la banda panadera, la banda textilera, a los que tienen el tercer turno. Les mandamos un saludito especial. Soy Jessy Valera, gracias mil por haberme acompañado. El día de mañana nos estaremos escuchando, primero Dios, a partir de las 12 del mediodía. A partir del 12 de las 12 del mediodía y hasta las 4 de la tarde y por la noche de 8 a 12 de la medianoche. Ese será el horario para nosotros el día de mañana, ¿sas? Que pasen excelente nochecita. Estos son los Maxi Éxitos. Nos vamos con el último bloque musical que tenemos preparado para ti.
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Les dejo un gran abrazo, mil bendiciones, que pasen excelente noche. Nos vamos con algo de Yuridia. El tema se titula Amigos, no, por favor. Gracias.

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1: Mandemos un último saludito para nuestra amiga Chela Xochipa, que le manda saluditos a la familia Xochipa Flores. Que tengan excelente noche.

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Muy buenas noches, ¿cómo están? Qué gusto saludarles nuevamente a través de Lo Mejor del Ayer. Mi nombre es Enrique Martínez, me conocen como La Tortuga. Y voy a estar acompañándolos durante estas 3 horas de muy buena música. Por el momento tenemos el espacio del recuerdo del ayer, hoy y siempre. Lo mejor del ayer. Invitamos a toda la auditoria que se reporte con nosotros y se comunique a través de nuestra línea de WhatsApp 22 25 23 58 14. En este ya jueves 27 de agosto, un abrazo cordial para todos nuestros amigos que van en estos momentos en sintonía desde su automóvil, desde el volante. Gracias por estar en la compañía de Stereo Mix. Un fuerte abrazo también a nuestros amigos que están laborando todavía en su turno. Muy buena jornada laboral, ya van por menos. Un abrazo para todos ustedes. Vamos a iniciar con sus mensajes que por aquí hacen el favor ya de mandarnos. Bonita noche, por favor, besos, abrazos y apapachos. Bueno, este mensaje es para mi compañera Dianita, pero lo vamos a tomar con mucho gusto. Arrasando con lo mejor del ayer. Dedícanos por favor la canción de No Me Ignores de Camilo Sesto para Alma Ivette Ángeles García, que es el amor de mi vida y la quiero muchísimo. Ella te escucha en San Rafael Tlanalapan, en la calle Reforma. Gracias, Dianita, y excelente noche. Buenas noches, me puedes complacer con la canción de Andrea Bocelli, la de Vivo por Ella, atentamente, el buen Paco. Buena noche, me puedes mandar unos saludos para la familia Pérez Galicia. Muchas gracias, un fuerte abrazo cordial para ustedes. ¿Qué tal, amigo? Un mega favor, espero puedas felicitar a mi gran señora Marcelina Mena, mi mami, que está de manteles largos, está cumpliendo años. Ella te sintoniza en Mazatecoxco, Tlaxcala, de parte de sus hijos, hijas y esposo. Por favor, compláceme con la canción de Te Amo Mamá de los Bukis, al igual que estamos en sintonía de Stereo Max. Pero en las madrugadas en USA, mientras estamos trabajando en la panadería. Por favor, unos saludos especiales para Jorge, Oscar, Carlitos, para el buen Brian, para Angie y para Doña Elizabeth. Muchas gracias y les mandamos un cordial saludo a toda la familia, a Katzi Mena. Fuerte abrazo a nuestra gran amiga, la señora Marcelina Mena, hoy cumpliendo un año más de vida. Muchas felicidades y en un momento más le ponemos su canción. De parte de su hijo, me parece, de parte de su hijo con muchísimo cariño. Claro que sí. Felicidades hasta Mazatecoxco, Tlaxcala. Bonita noche, me puedes mandar un saludo para María Elizabeth, que te escucha en San Juan Tetla. Yo los escucho en San Matías Tlalancaleca. Y por favor, ¿me puedes complacer con la canción de Raquel? ¿Qué tal te va sin mí? Ok, con mucho gusto, lo vamos a mandar en un momento más. Bonita noche, por favor, la canción de Canten los Niños. Saludos para mis hijos Wendy, Michelle, José Ricardo y para mi esposo Alfredo, que lo amo mucho. Y te estamos escuchando en la sección sexta en San Luis Teolocholco. Amigos, antes de irme con música, quiero informarles a todos ustedes a través de nuestra página en Facebook Stereo Max. Los invitamos a que nos sigan. Hicimos un comunicado para toda nuestra audiencia, para todos los seguidores, amigos y familiares de nuestro compañero Eder González Elgari. En estos momentos él está en una cirugía. Entonces hicimos esta imagen para que ahí puedan ustedes mandarle los mejores ánimos, los mejores deseos y que todo salga bien en esta cirugía que está en estos momentos nuestro compañero Edra González Elgari, para que pronto esté de regreso con nosotros. Lo invitamos a que nos siga y lo invito a que usted deje un bonito mensaje para él. Él con mucho gusto lo va a estar leyendo posteriormente de esta cirugía. Y muchos se han preguntado por qué no ha estado. Está en estos momentos en la cirugía, así que todos los mejores deseos a nuestro compañero Edgar González Elgari. Continuamos con más música y que con mucho gusto hacemos este programa deseándole que todo salga bien a nuestro buen Gary. Ya son las 9 con 16 minutos. Esto es Lo Mejor del Ayer.

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13: 9:20, saludos para Manuel y nuestra gran amiga Jackie. Allá en la tiendita de la Santísima le mandamos un fuerte abrazo. Gracias por estar acompañándonos a estos grandes amigos que es Manuel, Salvador y por supuesto Jackie.

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1: 9:27.

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1: 9:31 minutos, aquí está José Luis Perales, que canten los niños.

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Escucha. Abre tu corazón y tu mente en la reflexión del día. Hoy presentamos: tus hijos no tienen la culpa. Tus hijos no tienen la culpa del mal día que tuviste el día de hoy. Tus niños no tienen la culpa de los problemas con tu pareja. Tus niños no tienen la culpa de tus frustraciones, ni de los malos ratos en el trabajo. No tienen la culpa de que haya fallado la píldora anticonceptiva. No tienen la culpa que tú no hayas cuidado con tu responsabilidad. Tus hijos no tienen la culpa de las heridas de tu infancia, de tus penas, de tus miedos, de tu corazón roto. Ellos llegaron para sanar, para enseñarte a amar de una manera que no imaginaste jamás. Llegaron para darle un significado a tu vida que tal vez

mamás y papás presentes, cariñosos, cariñosas, ocupadas, preocupados y preocupadas con y para nuestros hijos. Es el trabajo más importante, el que deja huella, formar personas, personas de bien. En ellos quedará el amor que impusiste en el camino durante su infancia. Eso es lo único, lo que más queda. Ellos se merecen todo nuestro respeto y mucho amor. Que tengas un excelente día.

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0: Son exactamente ya las 9 de la noche con 52 minutos. Gracias por estar con nosotros a través de la frecuencia 98.1. Buen camino a donde quiera que vayas, buen camino a donde quiera que tú te dirijas. Escuchas el programa Ligado a tus recuerdos, lo mejor del ayer. Voy a continuar con mensajes a través de la línea de WhatsApp, que con mucho gusto me están solicitando muchas peticiones e incluso están mandando mensajes de buenos deseos a nuestro compañero Edgar. Buenas noches, quisiera la canción de los BBs, la de Vestida de Blanco, por favor. Ok. Muy buena noche, por favor, la canción de Manuel, La Última Luna, con saludos para la familia Telles Hernández, de parte de Caro. Un saludo muy cordial a nuestra amiga Carito, que también está conectada con nosotros en TikTok Live. Muchas gracias. Bonita noche, me puedes complacer con la canción de Nuestro Juramento, de Julio Jaramillo. Mis mejores deseos para Edgar, el Gary, que salga bien la cirugía. Quique, soy Felipe de Puebla, en Playa del Carmen. ¿Me están escuchando? La canción de Tus Mentiras, por favor, para la familia. Y salúdame. Excelente programa y aún recuerdo las maxiposadas en el centro de Tlaxcala. Un excelente evento. Un fuerte abrazo a nuestros amigos de la Unión Americana que también hacen el favor de acompañarnos todos los días. Un saludo hasta donde quiera que se encuentren. A través de TikTok tengo saludos para Luis y Lucía, Díaz Hernández desde Tepetitla del Ardizábal de parte de su mami. Excelente programación, muchas gracias a todos los comentarios que están mandando a través de TikTok. Bonita noche, te escuchamos en San Felipe de Odelcingo, de parte de Lucy Lu. Muchas gracias, Lucy Lu. A la gente de Tijuana, gracias Yair por acompañarnos. ¿Qué me puedes conversar con la canción de Vamos a Darnos Tiempo de José José, por favor? Salúdame, de parte de Magdalena Sánchez. Muchas gracias, Magda. Fuerte abrazo para ti. A la gente de San José Tecalco, para nuestra amiga Betty, gracias por su cariño. Presentes como siempre, nuestra amiga Vani. Gracias para Van. A la gente de Puebla, para Felipe España Morales, un saludo cordial. Para el pariente Llorel y para la gente de San Baltasar, Campeche, un fuerte saludo cordial. Quique, saludos a la gente de Los Ángeles, California, por favor, la canción de Chicken Chica. Saludos y un abrazo. Muchas gracias por estar conectados con nosotros en TikTok, arroba La Tortuga Martínez. Voy a continuar con más mensajes por aquí. Buenas noches, pedimos a Dios que le acompañe en su operación y que todo salga bien, amigo Gary, desde el Mini Super Nari de Amajac de Guerrero, Tlaxcala. Buenas noches, me puedes complacer con la canción Hasta Donde Te Quiero de la Rondalla de Saltillo. Por favor, especialmente para Alex, el amor de mi vida. Te estamos escuchando en Huejotzingo y muchas gracias. Un saludo para la niña más linda que se llama Adi Leide. Desde San Nicolás, no digas mi terminación, por favor. Espero haya estado correcto. Buena noche, me puedes conversar con una canción de Rigo Angelito Tobar, la de Falso Amor, para la familia Pérez Galicia. Te escuchamos en Santa Cruz, Analco. Gracias, Quique, y excelente noche. Gracias, excelente noche también para todos ustedes. Vamos a continuar con más. Y en esta ocasión, quiero desearle a usted una excelente y fantástica noche. En compañía de sus seres queridos, de su familia, de su esposa, de su esposo. Y saben, en ocasiones no hay un verso bien hecho. Los mejores versos son de los que salen en el corazón cuando le dedicas a esa persona cuánto la quieres, cuánto lo amas. Y en esta ocasión te voy a compartir una. Una vez escuché una canción que me recordó a ti. No me di cuenta de inmediato, pero ese fue el principio de un sinnúmero de sonrisas, suspiros, pensamientos dedicados de mi corazón al tuyo. 9:56, estás disfrutando de lo mejor del ayer a través de Stereo Max. Aquí te saluda tu amigo de siempre, Quique Martínez. Buena noche.
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0: Escucha. Abre tu corazón y tu mente en la reflexión del día. Hoy presentamos La Tristeza y la Furia. En un reino encantado donde los hombres nunca pueden llegar, o quizá donde los hombres transitan eternamente sin darse cuenta, en un reino mágico, había un estanque maravilloso. Era una laguna de agua cristalina y pura donde nadaban peces de todos los colores existentes y de todas las tonalidades del verde que se reflejaban permanentemente. Hasta que ese estanque mágico y transparente se acercaron a bañarse, haciéndose mutua compañía la tristeza y la furia. Las dos se quitaron sus vestimentas y desnudas se metieron a bañar. La furia apurada, como siempre está la furia, urgida sin saber por qué, se bañó rápidamente y más rápidamente aún salió del agua. Pero la furia es ciega, o por lo menos no distingue claramente la realidad. Así que desnuda y apurada se salió. La primera ropa que encontró se la puso, y sucedió que esa no era suya, sino de la tristeza. Y así, vestida de tristeza, la furia se fue. Muy calma y muy serena, dispuesta como siempre a quedarse en el lugar donde está, la tristeza terminó de su baño. Y sin ningún apuro, o mejor dicho, sin conciencia del paso del tiempo, con pereza y lentamente salió del estanque. En la orilla se encontró con que su ropa ya no estaba. Y como todos sabemos, si hay algo que la tristeza no le gusta, es quedar al desnudo. Así que se puso la única ropa que había junto al estanque. Era la ropa de la furia, y se fue. Cuentan que desde entonces muchas veces uno se encuentra con la furia, ciega, cruel, terrible y enfadada. Pero si nos damos el tiempo de mirar bien, encontramos que esta furia que vemos es solo de un disfraz. Que detrás del disfraz de la furia en realidad está escondida la tristeza. Que tengas un excelente día.
4: Ya son las 10:03. Buena noche.

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6: Bienvenidos a un nuevo episodio. Soy Claudia Mejía. Creo que han escuchado por ahí en las noticias sobre este gusanito, el gusano barrenador. Hoy tenemos a un invitado, es un infectólogo, es el doctor Bruno López. ¿Cómo estás?
7: Muy bien, muchas gracias.
6: Gracias por estar aquí y hablar sobre este tema. Sí da miedo, ¿verdad? O sea, sí ha como que metido miedito en la población.
7: Pues lo que se ve da más miedo, ¿no? A veces puede ser más peligroso para la vida en corto plazo una bacteria que no vemos, pero estos como los se pueden ver al ojo desnudo, como se dice.
6: Claro.
7: O sea, la verdad es que sí generan miedo. La invasión de animales o humanos por este tipo de moscas en su fase larvaria, que son los gusanos, y que esa es una miasis, ¿no? Prácticamente es el término de miasis. Pero esta es una fase intermedia de la vida de la mosca, ¿no? Tiene que estar, llega como la mosca, se para en el tejido, puede ser incluso en una herida, en los conductos auditivos, las orejitas de las vacas, en la boca de un humano, en una herida de un pie de un paciente con diabetes, por ejemplo, con pie diabetes. Se para ahí, deja sus huevos y esos huevos eclosionan, pues se abren, digamos, y se producen la larva, el pequeño gusanito. Y una vez en mosca va a otro, se reproduce con otro macho y va a volver a buscar otro sitio donde alojarse. Todas las moscas llevan esa fase. Hay una que es bastante curioso porque ella prefiere poner sus huevos. Se llama Dermatobia, le llaman la mosca peluda en algunas regiones. Aparte del gusano guardado. Se ve similar, la verdad es que la mosca sí tiene unas características en los colores. Por ejemplo, la mosca del gusano barrenador, el Coclidium hominivorax, que es un nombre así científico, digamos, tiene color como verdáceo. Es color verde,
6: ay,
7: es grande.
6: Son esas moscas grandes.
7: Verdes, exacto, ay. Con la espaldita así como verde.
6: Okay.
7: Y que vuelan pues rápido, a grandes distancias. Y pues se pueden diferenciar en la morfología que tiene. Lo que sí cuesta más trabajo es en la fase de larva, el gusanito, diferenciarlo de otras especies. Ahí sí, porque incluso tienes que verlo con el microscopio, ver ciertas estructuras. El problema del gusano barrenador es que puede dar cuadros graves porque le gusta el tejido humano vivo, entonces es un parásito obligado, es decir, para que desarrolle todo su ciclo de vida, necesita una herida de una persona viva para que ahí siga penetrando en el tejido, barrena, es decir, por literal su nombre, entra, va escarbando el tejido sano y hasta meterse más adentro, hacer cavidades y crear hasta, y por arrastre pues lleva bacterias y puede crear infecciones también de, ¿no?, por bacterias. Entonces esa es la importancia que tiene. ¿Qué pasa al ganado? El ganado pues se enferma, ¿no? Se enferma porque se llena, si lo dejan sin un tratamiento, penetra y le da un cuadro grave de invasión de este gusano. A la par, pues al abrirle esas cavidades, deja que bacterias entren y le da sepsis también al ganado y mueren
6: y
7: muchos.
6: Se puede morir.
7: Exacto. Y es tan difícil, a veces en una sola puesta de una mosca de gusano barrenador, el Coclidium hominivorax, que es el nombre de la mosca, al poner en una herida, en una cavidad, sus huevos, ponen hasta 200 en una sola. Y de esos almacenan hasta el 70%. ¿Cuántos gusanos se van a producir?
6: ¿Todos son los que barrenan?
7: Y todos al mismo par pueden ir barrenando.
6: O sea, es muy rápido.
7: Entonces, por eso a veces tienen que sacrificar al ganado. Porque ya están tan invadidos que es imposible quitarle todos.
6: Pero esto ya estaba erradicado.
7: Esto ya estaba erradicado.
6: Desde los 90s, ¿no?
7: Desde un programa de erradicación del 70 al 92. En el 92 se declaró que era libre de México y Estados Unidos. ¿Cómo lo hicieron? Pues liberaron muchísimos cientos miles de millones de machos, pero estaban radiados, o sea que eran infértiles, digamos.
6: Okay.
7: Entonces se reproducían con moscas hembras y las moscas hembras lo que tenían era producción de huevos sin larvas, o sea, eran huevos estériles, digamos, ¿no?
6: Uh-huh.
7: Y así ya dejaron que no se reproducieran hasta que finalmente desaparecieron. Esa fue la técnica que usaron.
6: ¿Y por qué ahora regresó?
7: El problema donde no realmente, aparentemente se había erradicado, pero había pequeños brotes, por ejemplo, en Panamá, en Puerto Rico,
6: en Centroamérica,
7: en varios de Venezuela, y por ahí había esos pequeños brotes. Con la cuestión de la inmigración y el tráfico ilegal de ganado, allí empezó, por eso Chiapas fue la primera zona, y de ahí, así es como hemos venido con los casos. Chiapas empezó primero el año pasado con hasta un total de... El año pasado cerró con 90 casos en todo el 2025 y en 2026, al corte al 3 de julio, lleva ya 55 casos. Y después empezó a extenderse ahora nuevamente a Hidalgo, a Jalisco, Hidalgo con 28 casos, Hidalgo con 13, de humanos, humanos con infección. Al ganado ha habido más. Oaxaca 39 casos, Puebla 35, Veracruz 90 casos, 24%, es el que más casos tiene ahorita en todo lo que va de este año.
6: ¿Cuál me impresiona los casos en humanos? Porque, ¿cuáles son los factores? Supongo que la mala higiene o la falta de higiene es lo que... pues provoca esto.
7: Bien lo comentaste, la falta de higiene es la primera parte de esto, ¿no? ¿Por qué? Porque si yo baño a mi perro o a mi gato, yo mismo me baño a lo mejor una vez por semana, pues dejo, o dos veces por semana, dejo que todos estos días una mosca se pare en una herida, en alguna lesión, más si es una persona ya frágil, por ejemplo, los animales, las mascotas a veces pueden ni siquiera darse cuenta, ¿no? Pero un humano, por ejemplo, con una pequeña herida, que mucho lo vemos, por ejemplo, con pacientes ancianos, ¿no? Que tienen ya algo de demencia, que solo están en cama y que pueden estar un poco descuidados porque no están al 100% con ellos, pues se le puede parar hasta en la oreja, en la nariz, y ahí dejar los huevos y convertirse en gusanos. Vamos a poner un ejemplo de un paciente con pie diabético que de por sí ya tiene demencia y que solamente está en cama, ya no comunica, tiene muy poca movilidad, y de repente pues llega, pues lo encuentran sus familiares con una lesión en su pie, con unas gusanos. Al menos para la persona que no se dedica al 100% a esto, ver los gusanos no va a poder distinguir si es una de estas de mosca doméstica o si es de gusano barrenador o Lucilia, no va a saber. Entonces hay que ver de que no se trate de que efectivamente que sea gusano barrenador. Y lo siguiente es que no podemos quitarlos y echarlos a la basura. ¿Por qué?
6: Porque eclosionan de nuevamente como mosca, ¿no?
7: Y decíamos, vuelven a reproducirse y a contaminar el ambiente otra vez y a infectar otros pacientes o huéspedes. Entonces lo que necesitamos es quitar la mayoría. Recomienda, si no tenemos en ese momento la posibilidad de que nos ayuden a supervisar qué sea, echarlos en un frasco con alcohol. Con alcohol prácticamente se preservan intactos. Mueren, pero se preservan intactos los gusanos. Echamos una porción en alcohol y lo demás tenemos dos opciones. Una es incinerarlos o inundarlos de alcohol y dejarlos en un recipiente cerrado. Aparte de las muestras que ya tenemos, ¿no? O jabón, agua de jabón y dejarlos ahí encerrados. No recomiendan enterrarlos para que puedan reconocerse al microscopio de qué se trata. Si es Lucilia, si es la mosca doméstica, no pasa nada, ¿no? Finalmente tenemos muchos años viviendo con ellos. Lo ideal es tener mosquiteros, una buena higiene, si se encuentran, reportarlos para ver de qué se trata.
6: ¿Estas son como medidas ya teniendo ahí al gusano?
7: Sí, hay que ir a atenderse porque sí tiene sus cuidados cómo retirar estos gusanos. A veces si uno los retira nada más, la misma persona familiar del paciente los retira, puede a veces también lastimar al paciente, puede favorecer que también haya una infección. En este momento que como vemos vamos en incremento de casos, sí es importante cada vez que lo tengamos, reportarlo y o acudir al centro de salud, a la clínica familiar, para que sea revisado.
6: ¿Qué otra medida importante de las que ya hablamos para reforzar?
7: El cuidado de pacientes que están postrados en su cama, pacientes que son inmóviles, pacientes que tienen alteraciones neurológicas que no permiten sentir incluso dolor a veces o comunicar qué problema tienen. Esos son los que deben tener especial atención e incluso hacer una rutina diaria o cada vez que se haya el baño de estos pacientes, el aseo de ellos, revisarles la oreja, revisarles la nariz, revisarles la boca, incluso hasta las cavidades genitourinarias, por ejemplo, ¿no? De la vagina, el ano, a veces también es un lugar donde pueden alojar las moscas y ahí dejan los gusanos. Y muchas veces puede pasar mucho tiempo ahí y nadie se asome a ver. El gusano barrenador, cuando ya empieza a dar síntomas, incluso dolor en el paciente, ya seguramente ya penetró más las cavidades. O sea, cuando está muy superficial, la verdad es que ni siquiera puede dar nada. O a veces puede ver uno, por ejemplo, una herida que se pone más roja. o que se abulta, ¿no? O sea, se hace un bultito en el tejido. La oreja, por ejemplo, hasta que ya empieza a penetrar el tímpano, más adentro, ahí es donde ya empieza a dar dolor, pero puede no dar ningún problema. Entonces aquí yo creo que no es conveniente esperar hasta que haya un síntoma.
6: Si llegamos a ver esto en pacientes, en mascotas, ya decíamos que hay que reportarlo para, ya tengo el número, es el 800-751-2100. Él es el doctor Bruno López, infectólogo. Gracias por estar aquí.
7: Muchas gracias.
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1: 10 de la noche con 27 minutos. Regreso leyendo más comentarios a través del WhatsApp. 1027.

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1: 11:14.
2: Janet.

0: 11 de la noche con 22 minutos, muchachos. Pepe Gómez y su Unión 82. Mi corazón es un vagabundo.
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0: Bien, saludos para Marilu, que nos anda sintonizando desde Huamantla, de parte de un admirador, y quiere una canción, la de... Cambio mi suerte de herencia de los grandes.

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1: 11:36.
2: Esto es la Electrocumbia con Trainix. ¡Woohoo!

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Continuamos con más en Estéreo Max 98.1. Yo soy Diana Mancilla y de aquí hasta las 8 de la mañana. Oh, sí, claro que sí. Salúdame a través del 222-523-5814 porque estoy completísimamente segura de que tú y yo no dormimos juntos. Así que, buenos días. Oye, corazón, tú que sigues despierto, ¿de dónde te reportas mientras escuchas Estéreo Max? Y dime, si tu última relación fuera una canción, ¿cuál sería y por qué? Porque yo enseguida te la pongo, por supuesto. Ahí va, nada más para que vean que soy cuatacha y que también le entro al ruedo. Sin duda alguna, la mía sería la siguiente.

0: porque todo
1: no, lo... ¿eso
2: qué? ¿Qué? ¿Qué tiene?
1: Eso quiere decir que tú extrañas a tu ex.
2: ¿Y si sí, qué? Ah, ahí va la tortuga. Miren nomás la canción que nos va a poner. ¿Qué será? ¿Qué será?
0: 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No sé si fue Dios o tal vez fue el destino.
2: ¿Y si sí, qué? ¿Y si sí fuera así, qué, señores y señoras? Esa es la canción que me recuerda a mi ex.
1: Sácale punta, lápiz. A ver, suele.
2: Ahí va.
1: La mía sería esta.
2: ¿No suena?
1: A ver, ya ve por qué no suena.
2: Porque es nada nadota, por eso.
1: Es esta.

0: con eso.
1: El humilde le dicen, al buen Tortuga. Ya 12:21 minutos. Oye, yo te leo en este momento a través del WhatsApp de cabina. ¿Qué canción te recuerda a tu ex en este momento? ¿Qué canción? Si tu última relación fuera una canción, ¿cuál sería?
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1: De este lado, ¿qué pasó? Vamos, ay.
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1: No, hombre, compa, dice, no dormimos juntos porque no quieres.
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1: Vamos, Chepito, ¿qué canción te recuerda? Si tu ex pareja, si fuera una relación, tu relación fuera una canción, ¿cuál sería tu ex relación? Hola, Dianita hermosa, espero te encuentres muy bien, súper, súper bien. Saludos cordiales a toda la gente bonita que se está desvelando contigo. Ojalá nos pudieras complacer con la canción de La Llamada con la Firma. Esa me recuerda a mi ex.

0: ¿cómo dice?
1: Se queda muy chiquito.
0: ¿Cuánto daño te hicieron, mi amor? ¿Cuánto daño te hicieron de este lado? Hola, hola. Hola, Dianita, un gusto escucharte. Oye, compláceme con la canción de Banda Carnaval. Te cambio el domicilio, dedicada para ti. Escuchamos, te escuchamos en Xautempan. Oye, regreso a leerte, así que esto se va a poner candente, señoras y señores. Ya 12:23 minutos. Obviamente me voy con una más, dice... La de Los Temerarios, tu última canción, por favor, Dianita hermosa. Órale pues, necio, vámonos con más música, no le cambies. Te dejo a cargo de Herencia de Grandes, Cambió mi suerte. Y también con tu rola. Vámonos, compadre.

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1: Saludos para el Moreno, está para ti, chulito. ¡Woo!

0: 12:36. Ahí te hablan, corazón.
1: Una cumbia y sé que la voy a encantar.
0: Oigan, de este lado, otras dicen que la canción que sin duda alguna sería dedicada para su ex o que lo identifican es la siguiente.

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1: No creo, eso no se da aquí, señoras y señores, eso no es de Dios. De este lado, ¿qué onda, Chepe? Dice, la que me recuerda es la de la suegra de Banda Macho. Saludos para el Carmo, la amiga Saraí y Don Chepe desde Nativitas. De este lado dice, te va a doler. Oye, buena rola. Gracias por escucharnos. A todos los que nos escuchan en Puebla Centro. Hola, hola, dice... ¡Wow! Buena madrugada, Dianita. La mía sería En esta vida no se pudo, del Mimoso. Porque fue una relación muy dolorosa, ya sé, me lo imaginaba, ¿sabes? Me lo imaginaba. Vale, pues, uno más de este lado. Hola, buenas noches. Puedes complacerme con la canción de Clasiqueros, la de La Razón. Saludos para ti, que tengas una linda noche. Recuerda, tiene que ser la canción que te recuerde a esa relación. Si tu última relación fuera una canción, ¿cuál sería? ¿Cuál sería, corazón? Vámonos con más éxitos. Esto es Banda Macho, se llama La Suegra. Disfrútalo mucho.

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0: con tambores y sabor de Fito Olivares. Ya 12:52.
1: ¿Es que te hice un chicharrón, un pedazo de jamón, o prefieres pollo frito, mi amorcito?
2: No, muy sabroso chicharrón, tu pollito y tu jamón, pero ahorita nada de eso, cariño.
0: Oigan, ya son las 12:52. Si tu última relación fuera una canción, ¿cuál sería y por qué?
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0: ¡Vámonos, chiquititos! Oigan, si tu última relación fuera una canción, ¿cuál sería y por qué?
1: Es que te hice un chicharrón.
0: ¡Vámonos de este lado! ¡Hola, hola! ¡Excelente noche! ¿A quién saludo? ¡Vámonos con esto que dice el público! ¿Cuál sería? Dímelo tú, no lo sé, puede ser. ¡Hello!
2: Hola, Dianita, muy buenos días. Hermosa, preciosa, chula, desde Huejotzingo. Y una canción que me recuerda a mi ex es la de Pude haber sido yo, de la Tracalosa de Monterrey.
0: Ya rugiste, compadre, ya se viene en un momentico. De este lado dice, hola, buenos días. ¿Serías tan amable de ponerme la canción de El amor de mi vida? Se llama José, con la canción de La Casita. Él nos escucha en Tlaxcalita de parte de Mari. Órale, pues, de este lado también. Me piden la canción Hola, bonita noche. Gracias. ¿Me puedes complacer con la canción de los clasiqueros, La Razón? Saludos para ti y que tengas una linda noche. Son las 12:54. Oye, nos vamos con más éxitos. Yo te pongo esta canción que es de La Tracalosa de Monterrey. Se llama Pude haber sido yo. ¡Súbale, compadre! Sin Yolanda Mari Carmen. Sin Yolanda Mari Carmen. ¡Vámonos!

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0: Oye, ¿cómo va? Oye, ¿cómo va tu rolita, corazón? Verdades crudas, pero honestos los muchachos, honestos los muchachos. Oigan, continuamos con Stereo Max 98.1. ¡Vámonos, Banduki! ¡Vámonos de este lado! ¡Hola! ¡Buenas noches! ¿Cómo estás? No, buenas madrugadas. Oye, ponme la canción que me identificaría a mí en esta última relación es la de Tus Mentiras de Oscar Maidol. Te escucha la persona, saludos de... ¿Qué? ¡Es neta! Nos está escuchando la persona a la que le dedicarían esta canción. Recuerda, para los que apenas se van conectando, si tu última relación fuera una canción, ¿cuál sería y por qué? Oye, mi amor, te está haciendo falta poner el por qué. Digo, chisme completo. La persona te está escuchando. Saludos de parte de MGC. Gracias, linda. Vámonos de este lado, hola, hola, dice, ups, la regamos, ya sé, es que se me olvidó. Hola, ¿puedes poner la de Ayúdame de los dos de Tamaulipas, por favor? Y gracias. Oiga, vamos a contestar una llamadita de este lado, hola, hola, aquí yo, ¿allá quién?
1: Hola, Dianita hermosa, muñeca preciosa, aquí ya escuchándote.
0: Gracias, muchísimas gracias. Oye, ahí te va. Si tu última relación fuera una canción, ¿cuál sería y por qué? ¿Hola?
1: Pues la de... Esa lágrima por tu amor. De Juan Estela Núñez.
0: Juan Estela. ¿Cuál es la canción?
1: Una lágrima por tu amor.
0: Una lágrima por tu amor. Oye, ¿por qué esa rola?
1: Pues ya ves, porque... Hubo una ruptura de amor.
0: No inventes, nosotros escuchamos, pero no juzgamos. Gracias, oye, corazón, ¿de dónde nos escuchas?
1: Pues de aquí, de Belén, Tlaxcala, Chaparrita Hermosa.
0: Me alegra muchísima, me alegra muchísima escucharte. Así que bueno, en un momento nos vamos a ir con Estela Núñez y esta canción de Una Lágrima, porque ese es el ruedo, ¿sale?
1: Bueno, pues ya sabes, ahí estamos escuchando. Gracias por poderme tomar mi llamada, Chaparrita Hermosa.
0: No, gracias a ti por escucharnos y pues estar conectado con Stereo Max. Te mando un besote, bye bye.
1: Igualmente, abrazo y beso y bonita, bonita madrugada acompañándonos de Dianita.
0: Gracias, corazón, cuídate, Dios te bendiga, chao.
1: Chao, chao, muñeca.
0: Una con 10 minutos.

va de este lado. Saluda a la gente que ya nos escucha. Hola, hola. Oye, ¿cuál sería tu rola? De este lado nos dicen, excelente madrugada, Diana. Sin duda para mí sería la rola de muchas gracias de la adictiva. Saludos hasta Tlaxcalita capital. Ahí para que vean que también hay sanitos. Es que es inevitable no poder poner una rola, ya sabes, de esas que duelen. Que duelen machín. De este lado, hola, hola, dicen. Hola, Dianita. Mi rola sería la de Vas a estar bien de Banda Carnaval. Ok, perfecto, vamos a ver qué show. Saludos a la familia Flores Cuevas. Excelente madrugada, ya una con 11 minutos. Vámonos con la siguiente canción. Esto es algo de la adictiva Banda San José, se llama Muchas Gracias.

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¡Escuchamos, compadre! Oigan, también a través de redes sociales nos respondieron y nos dijeron: Diana, la canción que actualmente identifica la relación pasada es Espinoza Paz con

0: mucho tiempo.
1: Y uno regresa una y otra y otra y otra vez. No entendemos, ¿verdad? Vámonos de este lado. Hola, buenos días. Por favor, la canción de Linda Mujer de Black Power. Esa me recuerda a mi ex, ¿ok? Hola, hola, buenas noches. Buenos días, corazón. Ah, es que usted anda ahí en los United States, ¿verdad? Hola, hermosa, la canción de mi última relación sería Ayer la vi por la calle de la MS. Gracias de parte del Chacón.

0: Hola, hola, de este lado, ¿cómo estamos? Son la 1:24 minutos. ¿Y cuál sería tu rola? ¿Cuál sería esa canción de este lado? Hola.
1: Hola, Dianita, buenos días. Un favor, ¿me podrías complacer con la canción de Héctor Acosta, Si tú supieras?
0: Uy.
1: Gracias.
0: No, hombre, de esas estamos poniendo. Bueno, pues, vámonos con más música. Yo te dejo con Oscar Maidón. También se viene algo de grupo Black Power, linda mujer. Y vámonos con Héctor también de este lado, con la canción de Mi Última. Ayer la vi por la calle. Ahí nomás, compadre, sube a tu radio. Regreso a leerte, no le cambies. Uy, uy, uy, nada más que joyita.

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0: toda peludo, pero bien pompuda. ¡Vámonos de este lado! Oigan, no inventen. ¿Qué cosas? Terminación. No leas mi terminación, ok. Qué bueno que leí esta parte, esta última parte. Hola, es la primera vez que me comunico, aunque a diario escucho la estación. ¡Ay, bienvenida! Siempre hay una primera vez, así que me alegro mucho que haya sido ahorita en la madrugada, todo liviano. Gracias. La canción que me identifica y recuerdo demasiado es la de los Terrícolas, Llorarás, porque es la... ¡Wow! Porque esa relación fue muy hermosa. Y a la vez la que más me dolió. Porque hasta terapia me mandó. ¡Ah, hijo! Eso sí está fuerte.
1: Eran muy éticos, peréticos, peréticos, pelados,
0: eso sí fue fuerte, señoras y señores. Me mandó a terapia. Ojalá y me puedas poner esa canción. Gracias. Y no digas mi terminación. Justo tiempo, mi amor, justo tiempo antes de leerla. De este lado, hola, claro que te leo. Dice, hola hermosa, la canción de mi última relación sería Ayer la vi por la calle. Wow, banda MS, ¿con banda MS la quieres? Vale, pues. De este lado, hola. ¿Qué onda? ¿Quién se reporta? ¿Quién dice yo? ¿Quién es el valiente? Oscar de León con Llorarás. ¿Quién me la pidió de este lado? Oh, sí, claro que sí, hola. Hola, aquí yo, allá, ¿qué? ¿Cómo que el Juantasma, señoras y señores? De este lado, con ustedes, él es...
2: Hola, Dianita, muy buenos días. Yo aquí reportándonos, qué milagroso. Oye, porfa, algo de salsita, la de Oscar de León, la de Llorarás. Ahí suena a todos los hijos de la madrugada. Feliz viernes para todos.
0: ¡Órale, pues, mi Alex! ¡Excelente noche! 1:38. Ellos son los Terrícolas, los éxitos de Llorarás.

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0: 1:50, aquí andamos. Oye, corazón, vámonos, pero tendidos como bandidos de este lado a leerte, por supuesto. Hola, hola, nos dicen de este lado. Hola, amiga hermosa, ¿me puedes poner la canción de 100 años? Un saludo para todo el taller mecánico, el camarón. Qué gustazo, de verdad, qué gustazo poder leerlos. ¿Qué onda, chicos? ¿Cómo están? Toda la banduquia allá en San Francisco, Acatepec, San Andrés, Cholula. Oye, nomás.
1: Sí, igual también un beso muy sonado para ti, amiga hermosa.
0: Oigan, por cierto, es la primera vez que alguien me manda un beso en cabina. Casi siempre me piden que yo les mando un beso. Gracias, oye, muchas gracias, qué cordial de tu parte. De este lado dice, hola, muy buenos días, Dianita. Mi pasado es de Los Temerarios, tu infame engaño. Oigan, hay una terminación. A ver, ¿dónde estás? Aquí. Ok, terminación 24. Si me estás escuchando, márcame. Márcame en vivo y en directo, justamente... Si estás ahorita que estoy al aire, que entre tu llamada. De una vez para complacerte y por supuesto para que veas quién estaría Max. Aquí sí andamos arrasando con todo. Mientras me voy con más música, recuerda, dice, llamada perdida. A ver, inténtale de nuevo. ¿Qué pasó? ¿Qué pasó? Vamos ahí. Ok, vale, voy a intentar responderte. Vuelve a marcar, te voy a dar unos segundos, ¿sale? ¿Vale? De verdad es que... Nos dice nuestro compita que ha intentado marcar desde días atrás y nomás no entra la llamada, pero pues... Ahí está, prueba de que no hay nada, así que intenta. Ah, es que ya sé, creo que estás marcando... No, para nada. Vale, vamos, sí se puede. 1:52. Oigan, bandita, me voy con más música. Esto es Insomnio y andamos terminando con estas rolas llegadoras, pegadoras, que duelen hasta el cucurucho. Pero es que la neta, sí pasa, caray. Si tu última relación fuera una canción, ¿cuál sería? Lamentablemente casi nunca terminamos bonito, ¿verdad? Así que me voy con más música, no le cambies. Yo te dejo a cambio a cargo de... Temerarios. Alguien me dice, sería la de Mi Vida Eres Tú. Vámonos con este tema. Súbela a tu radio.

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Máquina chambeadora de esta noche, si me estás escuchando a través de tu radio, repórtate, haz una señal de vida. Mi amor, ¿estás ahí?

0: ¡Vámonos! Pero tendidos como bandidos, porque esta madrugada va a estar chavocha. Sí, claro que sí. ¡Hola, hola!
1: Dianita, Dianita, ¿me puedes poner 2x1?
0: ¡Uy! El compadre se va a dar recio. Esa gente directa a mí me gusta.
1: Historias sin fin y la suegra de Banda Machos para ti, Dianita. Es tu amigo Lomar de la Magdalena, Tlatelulco, Dianita Mancilla. 2x1 de Banda Machos. Historia sin fin y la suegra. Para mi amiga Luzma, que nos ha reportado. Buenos días. Dianita Mancilla. Buenos días.
0: Oye, compa, yo tengo que decirte algo, Mar. No inventes, la primera vez que yo escuché tu audio aquí en la cabina de Stereo Max, es que haces pausas cuando mandas tu audio, entonces yo creí que ya habías terminado y pues ya así de, ah, claro que sí, te complazco. Y vuelves a entrar, ¿no? Entonces como que ya te agarré la onda de que cuando mandas tu audio, dices algo, pausas, y yo, ah, ok, ya, ya te agarré el modo. Gracias, Omar, claro que sí, en un momento te pongo tu rolita chida. Oye, vamos a jugar a algo, ¿sale? Es momento de despertar el cerebro, a decirle, aquí estamos y estamos activos. Vamos a jugar a la indirecta más directa, sí, porque aquí ustedes ya se conocen. Y pues la neta del planeta ya los voy conociendo, entonces me sé una que otra. Y obviamente, claro que comienzo yo. Vamos a jugar a esto que se llama la indirecta más directa. Así que, aquí alguien... Aquí en Stereo Max a alguien le gusta decir que todos los locutores somos sus mejores amigos. Esta es una indirecta muy directa. ¡Vámonos! Ustedes se conocen, así que ya sabes qué hace cada uno de ustedes. Yo quiero saber cuál es esa indirecta más directa de los radioescuchas. 2:05, yo regreso con más música, no le cambies. Obviamente me voy con tu rola. De este lado, hola, hola, dicen... Ok, buenos días, plebe, apenas pude contestar a la canción. ¿Me puedes pedir una canción para contestarle, Dianita? ¿Cómo, mi amor? No entiendo. ¿Puedo pedir una canción? Ok, sí, claro, claro. Miguel Bosé, Estaré. Adiós de Gustavo Cerati. ¿Va? Órale pues, vámonos. Órale pues, necio. Dianita, saludos desde Alemania. Aquí escuchándote. Gracias, Nancy. Oye, ¿una rolita o qué show? Vámonos con más de este lado. Ya vi, mi amor, si me estás intentando llamar. A ver, voy a intentar marcarte en vivo y en directo, ¿sale? 282-107. Nunca había hecho esto, pero por ti lo voy a hacer, ¿sale, vale? 3924. Vamos a ver qué show. ¿Hola? ¡No, hombre! A ver, ¿de verdad? 282-107. Ok. 39, ahí nomás para los que no tienen saldo. 24. Vámonos. A ver si es cierto. Hola, hola. Hola. Aquí yo, ¿allá quién?
2: La llamada se cobrará al terminar los tonos siguientes.
0: ¡Ahí está! Yo intenté marcarte porque mi camarada escribe, hey, he intentado marcar desde hace días y nadie me contesta en la cabina de radio. Bueno, pues, ahorita prueba viva de que yo te acabo de marcar porque neta que sí quiero consentirte, neta que sí quiero que seas parte de este clan. Pero nomás nadota, me mandaste a buzón. 2:07, me voy con más buena música, no le cambies. Se vienen Banda Machos con Historia Sin Fin de este lado. Hola, hola. También algo de Miguel Bosé, Estaré. Hola, de este lado, buenas noches. Desde Alemania, hola, hola, ¿cómo estamos?
3: Hola, Dianita, muy buenos días. ¿Me puedes poner 2x1 de Bronco, Llorando Bajo la Lluvia? Y libros tontos.
0: Ok, pues vámonos de este lado. Hola. Hola, hola, ¿cómo estamos? Aquí yo, ¿allá quién?
4: A alguien de aquí le gusta pedir siempre la música de Los Temerarios. Hola, Valerita, ¿qué tal? Buenos días. ¿Me puedes complacer con la canción de los Temerarios cuando hablamos de amor? Y saluditos para ti, saludos para toda la gente de allá de Puebla, saludos desde aquí de Arkansas, atentamente, Miguel Cortés.
0: Gracias, Miguel. Claro que sí, me voy con tu rola. Igual Banda Manchas, Historia Sin Fin, no le cambies. 2:09 minutos.

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0: ¡No, hombre! ¡Qué buena rola! Sergio el Bailador ya llegó, ya llegó. ¿Quién llegó? ¿Quién acaba de llegar con su mensaje de WhatsApp? Te estoy leyendo en este momento. Oye, una cosa. Son las 2:22. Yo sé que sigues despierto por chamba. Estoy casi siempre segura que estás trabajando ahorita.
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0: Sí, tú, ¿quién me estás escuchando? Lánzame tu rolita porque yo quiero levantarte el ánimo. Yo quiero acompañarte en esta madrugada.
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0: Y hacer más liviana tu jornada laboral porque ya después de las 3 para adelante...
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0: De repente ya andamos cabeceando, no sé por qué. Yo siento que la madrugada pega machín. Pega machín. De este lado, vámonos con más música. ¿A quién saludo? Hola, hola. ¿A quién saludo? ¿De dónde te reportas? ¿Quién te acompaña? ¿Por qué andas despierto hasta ahora, caray? Máquinas de chambeo nos dicen, ¿o qué show? De este lado, saludos. Hola, muy buenos días. ¿Me puedes poner la canción de La Arrolladora? Se llama Secretos de mi Memoria. Claro que sí. Esta rolita, por favor, te mando un besito. Gracias a ti, gracias, gracias, mil gracias. Hola, de este lado, ¿cómo estamos? ¿Cómo que no te escuchas, corazón? ¿Cómo que no te escuchas? Ahí vas.
2: ¿Me puedes poner 2x1 de Bronco, Llorando bajo la lluvia? Y Libros tontos.
0: Sergio el Bailador. Hola, hola, de este lado. Terminación 96. Hola, buenos días, Diana. ¿Me puedes poner la canción de Black Power? Eres mi todo y te quiero, Peper. De Para mi amor, José, de parte de Mari. Vámonos, Mari, con más música. Oigan, tengo un 2x1 de este lado también. La canción de La Arrolladora. Con esa nos vamos. ¿Te late? ¿Te gusta? Ok. En el juego de indirectas más directas. Ahí te va otra. Alguien aquí siempre le gusta pedir la canción de Macumba. Siempre de los siempre. 2:24. ¿Tú sabes de quién te hablo? Pues bueno, esta es la indirecta más directa. Me voy con la siguiente rola. Te dejo a cargo de Bronco. Esto se llama Llorando bajo la lluvia.
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36 minutos y... ¡Nah, hombre! De repente llega esto. ¡Ay, ay, ay, papito! Pues ya es fin de semana, viernesito de... ¡Vámonos de...

solo. ¡Vámonos! Ya hay 2:37. ¡Que Diosito nos agarre confesados, caray! ¡Hola, hola! ¿Quién saluda de este lado? ¡Clau! ¡Excelente noche! No, noche no. Noche no. Madrugada. Días. ¡Hola! ¿Me puedes poner la canción de los Bukis? Tus mentiras, por favor. Okidoki. ¡Hello! ¿Cómo andamos? De este lado dice, hola Dianita, ¿me puedes poner la canción de Decirte Adiós de Yaguarú? Para todos los hijos de la madrugada y para los de la... ¡Ah, ok! Y para los de Eco Industrias en San Rafael. Saludo desde Tlaxcala, arrasando con Diana Mancilla. Nancy desde Alemania nos dice, me ando maquillando, voy a pensar las canciones. Dos por uno, Nancy. Llévele. Maquíllate. 2:38. Oigan, de este lado también debo otra, que es la canción de... Gustavo Cerati, adiós, nos lo está pidiendo mi queridísimo amigo MGC. Va, yo sí jalo, ya rugiste, dice de este lado. Otro mega favor, Dianita, si ¿sí le puedes decir a esa gran mujer y que ojalá encuentre a la persona ideal que se merece... Que se lo merece, te está escuchando MGC, se llama Montserrat González Castañeda. No, hombre, qué indirecta más directa. Ahí te va otra indirecta más directa. ¿A alguien aquí le gusta mandar besos a todos y a todas? Dos con 40 minutos, regreso a leerte. Vámonos con esto que es... Nombre, son los Bukis, se llaman Tus Mentiras y ya lo escuchas. Vámonos.

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0: Ya 2:54 minutos. Oigan, de este lado, hola, hola.
1: Muy buenos días, mi mejor amiga Diana Mancilla, la comadre. Me pones una canción de Corazón Serrano, Te Vas y No Volverás. Atentamente, tu mejor amigo Paquito el Compadre y Stereo Max Arrasando.
0: ¡Gracias, Paquito! ¡Claro que sí! Corazón Serrano va a sonar con esta rola enseguida. ¡Hola, hola! ¡Excelente noche! Dice este lado, mucha señal yo. ¿Me marcas, porfis? Sí, mi amor, ya te marqué. Y de verdad que creo que fue muy obvio que me mandó directamente a buzón. Lo intenté, te lo juro que lo intenté. De este lado, terminación 05. Buenas madrugadas. Me puedes complacer con un saludo a Río Azteca Medusa. Y para el Capri, el papá de los pollitos. De igual manera, me puedes dar un 2x1, la de los bibis entre tus manos. ¡Wow! Y dedicada... mi amigo la medusa, la de Prisión de Amor, de los Tigres del Norte. Ok, por favor, complácenos. Claro que sí, de este lado te complazco con muchísimo gusto. De este día dice mi amiga Nancy: hola, Denita, acabo de entrar a una oficina y no traje mis audífonos para poderlos escuchar. No te preocupes, Nancy, cuando te desocupes, con muchísimo gusto. Uno más de este lado dice: buena madrugada, me puedes complacer con la canción de Elefante, Durmiendo con la Luna. Porfa, comadre, saludos desde la panadería Morenita, que andamos arrasando con Diana Mancilla. Saludos y bendiciones. Oh, sí, claro que sí. Súbale, súbale, porque acaba de llegar de parranda.

0: bonito.
1: Vámonos, mira, esta rola está como para bailar de a cachetito pegado, ¿o qué no?
2: Por supuesto que en el baile, lo bailo en todas partes.
1: Órale pues, jalo, necio, 2:56 minutos, vámonos, Corazón Serrano se llama y te vas.

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0: Continuamos con Stereo Max 98.1. Yo soy Diana Mancilla. Para toda la vida, recuerda, lo que no es para toda la vida es para toda la banda. Así que Stereo Max para banda, para rato, señores, porque hoy nos despedimos hasta las 8 de la mañana. ¡Vámonos! Salúdame a través del 222-523-5814, porque estoy completamente segura...
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0: ...de que estás ahí.
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0: ¡Órale pues, penoso! ¡Mándame tu rola, sin miedo al éxito!
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0: ¡Gracias por escucharnos! ¿Escuchas a Cumbia Nova con Tus Mentiras? ¡Chévere, qué chévere, qué chévere! 3:10. ¿De dónde nos escuchas? ¿Qué andas haciendo? ¿Qué show? Oye, vamos a jugar un ratito ratín, ¿sale, vale? Te voy a poner dos propuestas musicales. En un viernes, fin de semana de fiesta, ¿qué prefieres? ¿O qué te pone a bailar más? ¿El ritmo alegre del acordeón o la fuerza sabrosa de la salsa? Obviamente, esta es una canción que lleva el acordeón, cumbia zapuesana.

Imagínate, ya estás en la pachanga, ya terminaste de comer. Y después el DJ pone esta rola. ¿Qué es lo que hace bailar más a la gente? ¿El ritmo alegre del acordeón?

0: la cumbia zambuesana.
1: ¡Uy, pero qué sabroso! O de repente en la misma pachanguita terminas de comer y sueltan esta rola.
2: 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Y dice así.

0: ¿Qué onda, Charlie Brown? ¿Cómo andamos? Dianita, Dianita, Dianita, las dos están buenas. Ni a cuál irle. Con las dos, dice que con las dos, que con cualquiera de las dos que se escuche primero.
1: Esclavos de un español.
0: ¡Vámonos! De este lado me dice la terminación 56. Dianita, yo sin duda alguna, Aniceto Molina. Aniceto Molina.

0: De este lado, hola, hola, dice Dianita, por favor, con la canción de Cada Vez, Otra Vez, por favor. ¿De quién? ¿De quién? Dame nombres. La negra. ¡24! ¡Ey, Dianita! Ponme la de No le pegue a la negra. Mi compa de la terminación 100 me dice... No la pienso dos veces, Diana. Yo me pongo a bailar con cualquier salsa que me pongan. ¡Ah, hijo! Se la sabe. ¡Gracias! De este lado te voy a saludar. Hola, hola, dicen. ¡Excelente tarde! Oye, corazón, esas dos rolas ya las puse, pero de todos modos, yo la verdad es que quiero pasar tu saludo.
1: Hola, señorita, buen día. Creo que ya no se pudo realizar la llamada ni de aquí para allá, ni de allá para acá. Pero nos puedes mandar unos saludos, por favor, para... El río, para la Azteca, para la Medusa y para el Capricornio, el papá de los pollitos, por favor. Okay. Y una canción 2x1 de Entre tus manos de los Bibis y la canción de los Tigres del Norte, Prisión de Amor. Esa te la dedico a ti. Saluditos.
0: Se besan sus bocas. Nada, es cierto. Gracias, corazón. Ya se pusieron hace un momento. Espero lo hayas disfrutado. Terminación 79. Buenos días. Saludos desde Huejoxingo. ¿Me puedes poner la canción de Mañanas para Siempre de Alejandro Fernández, por favor? Okidoki. Pues no se diga más. Vámonos con más música. ¿Te late? Se viene enseguida algo de Grupo Elefante, se llama Durmiendo con la Luna. ¡Vámonos!
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1: Esta siguiente melodía es solamente para la gente que están aburridos. Abuelo.

0: La temperatura, 3:30. Oye, ¿dónde te agarró? ¿Dónde te agarró el temblor? No, no es cierto, ¿dónde te agarro? Chambeando en la casa, limpiando, lavando. Cocinando. En el carro quizás vas de camino a algún lugar, a algún destino. De verdad deseo que Dios te bendiga, que Dios te bendiga de este lado. Hola, hola, excelente noche. Saludo a la panadería La Morenita que nos sigue escuchando. ¡Pura gente chambeadora! Mando saludos especiales a mi queridísimo amigo El Goris, que obviamente también está activo. Anda bien pilas. 24/7. Nada, no es cierto. Despierte, compa, despierte. 3:31 de este lado. Hola, buenos días. Oye, compláceme un 2x1, please. La de Amar a 2 y la de Te Amo Demasiado. Porfa, saludos para Fer, Iván, Saúl. Y Saúl. Oigan, chicos, ¿siguen ahí? Vámonos de este lado porque la gente no duerme. Es otra vida, es otro mundo en la madrugada. Así que sí, lo acabo de comprobar. Hola, hola, excelente noche. ¿Quién se reporta de este lado?
1: Dianita, Dianita, la muñequita de la radio, Dianita. Mira, Dianita, te comento, la primera canción que yo dediqué fue la de Un Nuevo Amor, de Pequeños Musicales. Eso fue ya hace tiempo, ya unos 20 años más o menos. Y bueno, aquí te saluda Mitch Ray, el caramelito en acción. Te extrañamos también la madrugadita, pues yo estaba yo estudiando ahí, escuchando tu voz, tu linda voz, tu programa. Bueno, saludos, Dianita, ya sabes, Mitch Ray, el caramelito en acción. De hecho, ya nos vamos a la cantada, ya nos vamos a la trabajación. ¡Saludos, saludos a todos! Estéreo Max y a todos los radioescuchas.
0: ¡Hello, Michi Ray! Oye, Michi, ¿a cuál cantada? ¿Cómo? ¿Dónde? ¿Ahorita? ¿Qué hora? ¿Dónde? ¿Cómo? ¿Eres mariachi? ¿Vas a, no sé, a un lugar en específico a cantar? ¿O qué rollo? Oye, qué buena onda la tuya. Gracias por esa actitud y ese ánimo. Cuando algunos ahorita en la madrugada andan así de que oh, ya tengo sueño, usted anda al millón. Eso a mí me encanta. De este lado te saludo, claro que sí. Nos dicen la canción de Te Amo Demasiado y no se puede amar a dos. Vámonos con más música. Marco Flores también se viene con La Gordita. ¿Dónde andas, corazón, que no te veo? Dice de este lado, hola, Dianita, por favor, compláceme con la de Te Quiero de Pepe para mi amor José de parte de Mari. Ya estás, Mari, ya se viene. Gracias. De este lado te saludo y te dejo con Gordita de Marco Flores y la Jerez. Es con 33 minutos.

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0: Llegó el pavo de Silvio Mora. ¡Qué buena rola! ¿Esta rola?
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0: A mí no me gusta. A mí me encanta. Vamos a saludarte en esta madrugadita. Hola, hola. La segunda canción que me estás pidiendo, Mari, es la de Te Quiero Bebé, que justamente acabas de escuchar. También se vienen más rolitas, Pequeño Musical, cada vez de Eddie y la de Te Amo Demasiado. ¡Qué buena rola! ¡Gracias! De este lado te saludo. Eddie Santiago, por favor, una salsita. La de canción de Cada Vez y Otra Vez. ¡Perfecto! Vámonos con más música. Hola, ¿me puedes complacer con la canción de 2x1, Amar a Dos, y la de Te Amo Demasiado, que también ya las pusimos? Y también viene la de Pequeño Musical, Nuevo Amor, de mi queridísimo amigo Caramelito, que creo que ya está trabajando. Bueno, si por las flies nos está escuchando, también que suene su rola de este lado. Ya son las 3:47 minutos. Oye, llegó el pavo.
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0: 2x1, llévele, llévele, llévele, vara, vara, vara, vara.
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0: súbale, güerito y lugares.
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0: ¿Qué te pongo? ¿De qué disfrutamos? ¿Qué va a querer? ¿Qué va a llevar? De este lado me voy con más música, no le cambies. Vámonos con esta salsita. Se llama Te Amo Demasiado, de Grupo Tentación.

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¡Ya 4:02! Viernesito y ¿por qué no ponernos algo como esto? El Toro Mambo. Ya agarramos la cura desde ahorita, compadre. Sí, claro que sí. Excelente madrugada. Oigan, ya 4:03. ¿De dónde nos escuchas? ¿De dónde te reportas? ¿Con quién estás? ¿Qué andas haciendo? ¿Qué andas haciendo tan temprano, chiquito? Prácticamente dirían, ¿a qué hora sale por el pan usted? Oigan, así como hay viernes de fiesta, viernes de pachanga, también hay para otras personas un viernes de despecho, porque la andan pasando medio mal. No, hombre, yo ya ni me acuerdo de este sentimiento ni nada. Oye, corazón, a ti que me escuchas, ¿con qué género de música prefieres desahogar las penas? Desahogar ese amor que te hizo tanto daño. ¿Algo de banda o algo romántico? Digo nomás.

0: ¿Con qué rolita prefieres desahogar las penas? De este lado dice Terminación 22. Oye, Diana, no, hombre, pues sin duda alguna yo soy de la vieja escuela. Me voy por José José.
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0: ¿Qué onda, Chili Willy? ¿Usted qué dice?

0: Vámonos, porque hay de todo y pa' todo. Yo me voy con más buena música. De este lado me dicen Terminación 79. Yo sin duda alguna con banda. Soy 100% migajera, pero con banda. ¡Sas! De este lado, pues bueno, yo te digo, yo te cuento. La verdad es que me voy por más como balada romántica, José José.
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0: Vámonos con tu rolita de esta noche. Buenas madrugadas, los estoy escuchando en la CDMX, en el trabajo. Ya sabía yo, la gente anda de temprano, anda despierta muy, muy temprano, pero por jale. ¿Me podrías poner la canción de Mariana con el grupo Fragancia? Saludos para el gente, para la gente de Ixtenco, Tlaxcala. Atentamente, Fermín Cristóbal. Fermín, no le cambies, ya se viene tu rolita en esta madrugada sabrosa. Hola, amiga Diana, ¿me podrías poner la rolita de La Misteriosa, la de Olvidarte Nunca? Porfa, con sabor a viernes.
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0: De este lado, saludos, Dianita, porfa, las canciones desde que llegaste de Rayleigh Barba y la de Rosas de Oreja de Van Gogh. 4:08, me voy con más éxitos, no le cambies. Ellos son Banda Misteriosa, Olvidarte Nunca. 4:08.

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0: ¿Cómo dice mundo?
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0: Órale, pues, oye, te quiero compartir un poco de lo mucho que me gusta. Ahí te va. Que son las curiosidades del mundo. Quizás esto no lo sabías, pero ¿sabías que el peso de una nube cúmulus promedio puede llegar a pesar cerca de 1,000,000 toneladas a pesar de flotar en el aire?

0: Ahí te va. Venus es el único planeta del sistema solar que gira en sentido de las agujas del reloj. Así que... lleva un sentido horario. Ajá.
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0: Se ha comprobado 100% que la Torre Eiffel en París puede crecer hasta 15 centímetros durante el verano. ¿Qué, Diana? ¿Crecer una torre? Algo que está hecho de...
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0: ¿Por qué pasa esto? Bueno, porque durante el verano, debido al calor, la dilatación del hierro, obviamente, hace que este crezca. Así de fácil. 4:22, vámonos con más música, con más éxitos de este lado. Yo te quiero saludar. Hola, hola, ¿quién se reporta? Dice, espero te haya gustado. Me ha gustado que... ¿Cómo no entendí eso? ¡Ayuda! Hola, hola, Dianita Show. Desde Atzala Hills, ponme la canción de dos rolitas, por favor. Las que sean, pero que sean bailar contigo. Ok. Me pidieron la de mi gordita de Marco Flores y la de Andamos Redis, que es la que se viene enseguida. Hola, hola, de este lado, te saludo. ¿Cómo estamos? La de Oreja de Van Gogh, ok, es la segunda 2x1. Y obviamente, José José, buenos días, Dianita. ¿Cuál canción de José José, señor Felipe Rodríguez Baños? Buenos días, hasta Oaxaquita la Bella.
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0: Ojo, ojo, quiero pasarte este dato. Si te gusta toda la tradición y costumbre de Oaxaca, ahorita en San Andrés Cholula se está llevando a cabo eso de la Guelaguetza, una representación. Ahí sí, por si el domingo no sabes qué hacer, vete a dar una vuelta, de verdad.
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0: He visto videos, fotos en redes sociales y real, real, baja todo, todo. Hay chocolate, hay mezcal, está la danza, no, una cosa, las calles se visten de la Guelaguetza. Baja Puebla y es totalmente gratuito. ¿Cómo no aprovecharlo, caray? Son las 4:24. Me voy con más música, no le cambies. Regreso a poner tu rola. Claro que sí. Saludo a toda la gente que nos escucha en la CDMX, a la gente que nos escucha en el mercado, en el tianguis, en la central de abastos.
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0: Venga, mi racita, vamos a darle con Toño Lupi Guadalupe, ¿te parece? 4:24, te dejo con la siguiente rola. Súbele, súbele, súbele, súbele, porque se viene algo de los Tucanes de Tijuana. Mafio e Isaac, andamos ready. Disfrútalo mucho, 4:24.

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Ricky, pero vámonos con tu rola. 4:36. Que no se te haga tarde. Oye, si tú me estás escuchando en carretera, buen camino, que vayas con bien a tu destino, que Dios te acompañe. La importancia de salir temprano de casa para no andar corriendo, ni pisándole, ni nada, y evitar cualquier accidente o incidente. Oye, pero si tú vas por carretera y estás conectado en el 98.1, házmelo saber para ponerte y consentirte con esa rola que tanto te encanta. ¡Qué felicidad! Viajo hasta el Carrizo Pinotepa Nacional con mi queridísimo amigo Felipe Rodríguez Baños, quien por aquí dice, ponme la rolita de José José, buenos días. Buenos días, amor, amor, amor, ¿qué tiene? Ya la tengo aquí en mente. Gracias por compartir de este lado. Hola, hola, excelente mañana. Hola, Dianita, compláceme con 2x1, por favor, Guitarras Blancas de los Enanos Verdes y Viernes Sin Tu Amor de Vagón Chicano. Saludos, Joel, desde Xautempan. Yo estoy lista para complacerte. Pues bueno, me voy con la siguiente canción. Esto es José José. Ay, por cierto, Oreja de Van Gogh se viene también con Rosas. Es una canción pendiente que tenemos desde hace ratito. Buenos días, mundo.

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1: Buenos días, mundo. Son las 4:50 minutos. Yo soy Diana Mancilla, si me sigues en todas mis redes sociales y yo te sigo acompañando.

0: mienten. Ahí te va. El día más largo que el año se da en Venus, porque en Venus un giro completo sobre su propio eje toma 243 días terrestres, mientras que su órbita alrededor del Sol toma 225 días, haciendo que su día dure más que nuestro año. ¿Qué tal? ¡Ay, ñañita la ranita! Esto quiere decir que en el universo es otro mundo, es otra cosa, es...
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0: Literal, cosa de otro mundo.
1: Ya, que suena tal que así, chiquetere, tete.

Así que aquí de este lado, hola Dianita hermosa, ponme la canción de 19 días y 500 noches. Te quiero mucho. Ay, gracias. Neta que yo también los quiero, créanme que... Es que la neta la radio no es nada sino un radio escuchar. No, esto no existiera, ¿estás de acuerdo? Oigan, y por cierto, gracias por la bienvenida. Créanme que, no sé, siento que siempre me has tratado muy bien y lo agradezco de todo corazón. De verdad, muchísimas, muchísimas gracias. De este lado me voy con más música. Dice, hola corazón, ¿me puedes poner la canción de Gusens? Voy pagando, te escucho aquí en Zacatelco City. Gracias. De este lado dice... Ok, ya las pusimos, las de Ready y Marco Flores, la Jerez. Uno más, dice, gracias, no, gracias a ti por escucharnos. Dianita, gracias, feliz y bendecido día, ya es viernesito. Igualmente, mi gente. Dianita, ¿podrías poner la canción de Inhalando Amor de Axel? Vale, pues yo me voy con más música, las últimas complacencias. Te dejo a cargo de... Voy vagando de Gusens, el imaginante. Se viene Joaquín Sabina con 19 días y 500 noches. Vámonos, 4:53 minutos.

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¡Buenos días, mundo! ¡Buenos días, gente que nos están escuchando! Ya son las 5:02. Bienvenidos a esto que se llama La Ruta de los Madrugadores. Yo quiero saber en esta mañanita quién te acompaña, con quién compartes esta jornada laboral. Ya te veo pasar a través de la cabina de radio, te saludo con muchísimo gusto. Oigan, es que aquí el mundo ya anda rodando, ya veo bastante gente pasar con sus bicicletas, inclusive con la carga, o sea, de fruta, verdura, flores. Días, porque buenas las canciones que se vienen con la programación de la radio. Oye, ¿quién, con quién compartes esta jornada? Saludémoslo, agradezcámosle su compañía y por supuesto... el estar con nosotros en esta madrugada, 5:03. Yo quiero saludar a la gente, a nuestros paisanos que se encuentran en Estados Unidos, que estar en otro país no es nada fácil. Y que sin duda alguna una manera de conectar con nosotros es a través del 98.1, a través de una estación de radio. Y de verdad, gracias. Gracias César, gracias Diego y Martín Hernández por estarnos sintonizando. De este lado los saludo, dice, ya andamos trabajando en los campos de golf. En Pensilvania, feliz y un bechote. Ahí te va un bechote chabroso. ¡Mua! Gracias, chicos. Venga, vamos a darle. Vamos a darle porque es para hoy, corazón. Excelente día. Yo me voy con más buena música. Se vienen los Yes Yes con Chica Bonita. Saúl el Jaguar con Luna. Y también Sexy, Código Norte y los Rugars. Vámonos. 5:04. Regreso a saludarte.

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0: Suelo 5:17. Programación de la ruta de madrugadores. Ya te vi, ya te veo, ya te vas al jale. Muy buenos días.
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0: qué calor tengo. Oye, corazón, ¿con qué actitud inicias este día? ¿Con qué actitud inicias este día? Claramente yo sería... Yo sería, pero no puedo. O sea, ¿cómo decirte? Yo sí lo sería, pero lamentablemente aquí no se puede.

0: viernes, final de semana, no voy a trabajar, no voy a trabajar, no voy a trabajar.
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0: Ey, Bermudas, de mí no vas a estar hablando. ¿Cómo que desvelado? ¿Cómo que mareado? ¿Cómo que adormilada? ¡Vámonos! ¿Con qué actitud te despiertas en este día viernesito?
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0: Con la actitud de vámonos de aquí. Vamos a chambear. Vamos a darle con todo. Sí que sí. 5 con 19 minutos, te sigo saludando desde la cabina de Stereo Max 98.1. Hola, buenos días, Dianita. Soy Mari, te sigo escuchando aquí en San Miguel. Saludos para el amor de mi vida. Se llama José. Él nos escucha en San Pablo, Apetatitlán, San Pablo. Y le dedico, por favor, la canción de Recoditos, mi último deseo.
1: Domingo, día de descanso, bien merecido.
0: Oye, Mari, ¿por qué no duerme usted? Pues, ¿a qué se dedica? Si me escuchas desde el gabacho, ahí te va un bechote, chavoso. ¡Ay, no más! Regreso con más música. Te voy a dejar a cargo de Andy Bere, Los Dos Carnales y Banda San Miguel. ¡Disfrútalo mucho! ¡Vámonos! Porque el día se nos está pasando como agua.

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1: Willy, ahí te va, Emi.

0: Ya, corazón, ya es la hora de levantarte. 5, 4, 3, 2, 1, para arriba. Vámonos, 5 con 31 minutos. La chamaca no se cansa de bailar. Y en mi caso sería la chamaca no se cansa de hablar. Terminación 84, buenos días, princesita. Que hoy te pasen tantas cosas lindas que no puedas dejar de sonreír, porque con esa linda sonrisa haces feliz a tu audiencia. A bailar, pa' que todos me puedan. ¡Wow! ¡Qué bonito! ¡Gracias! ¡Wow, wow, wow!
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0: Saludos como siempre desde Canadá y que tengas un excelente día y un feliz fin de semana. Gracias por alegrarnos. Aunque esto, aunque ustedes no lo crean, esto es mutuo, ¿eh? O sea, de que yo no estoy sola, ustedes no están solos. Nos acompañamos en una madrugada. Gracias, gracias, gracias, mil gracias. Vámonos de este lado. Hola, hola, excelente día. Saludo a el buen Mike. Por favor, saluda a mi novio Mike. ¿Qué hubas, Mike? ¿Cómo andamos? ¿Ya en el jale o qué show? De este lado, claro que sí, vámonos. ¿A quién saludo? ¿Quién se reporta? ¿De dónde nos escuchas? Hola, hola. Son las 5 con 33 minutos.
2: Dianita, Dianita, los viernes y cada día despertamos con la mejor actitud, con la actitud de Pinky y Cerebro, trator de conquistar al mundo.
0: ¡Me encanta! Yo quiero ser, yo creo que el Cerebro.
2: Así es, echándole ganitas, aunque la vida nos depare cualquier cosa, puro para adelante.
0: Sí, ya sé, oigan, la neta sí, como que la vida trata de decirte, ¿a dónde va? Venga, chepacá, y uno, no, no, uno más, dos más. Sí, sí pasa, es real, 5 con 34 minutos, lo meneo. Vámonos con más música. Oye, te dejo con Vero y Quique, se viene Mario Villarreal y Grupo G. Quiero volar, un diseño a mi medida y he seguido tus pasos. 5 con 34 minutos, no le cambies porque nos vamos con la programación de la radio.

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0: México y Sabor, vámonos en esta mañanita. Yo te sigo acompañando, soy tu copiloto chiquito de aquí hasta las 8 de la mañana, hasta que el cuerpo aguante. Sí que sí, hola, hola.
1: Amiga Dianita, buenos días, hoy espero que te encuentres bien con este frío. Hoy...
0: Días, porque buenas las canciones que vamos a escuchar.
1: Y no seas malita, pon una cancioncita para escucharla aquí, ¿sí? La de Yulos Cumbia, ¿por qué se fue? Hola amiga Dianita, que tengas un excelente día. Te mando un fuerte abrazo de oso para que no tengas frío. Tu amigo Juan Duarte te saluda acá desde su taller de soldadura en San Andrés, Guayacatica. Ahí estamos echando ganas al trabajo. Cuídate, que Dios te bendiga.
0: No, hombre, Juanito, tienes muchísima razón, ¿eh? O sea, sí se siente frijolito, aunque estamos dentro de la cabina y todo el show, pero pues obviamente pues yo también me paso de lanza, ¿no? Tengo todos los ventiladores prendidos. No, pero esto para que uno ande pilas, ande al 100, pues. Y ya de repente, híjole, sí sentí el friazo, ¿eh? Pero bueno, te sigo acompañando. Hola, hola, de este lado dice... Nunca, pero nunca de los nunca dejes tu magia. Hola, ¿quién eres? Ajá.
2: Hola. Ay, un placer escucharte, Dianita bonita. Y quisiera dedicar esta canción para alguien especial, alguien que se entrega en su trabajo, alguien que lo disfruta, alguien que es encantadora, alguien que siempre, siempre tiene ese ánimo para todo su público, para sus radioescuchas, y que sobre todo siempre, siempre, siempre es un amor. Ya te extrañaba y te dedico esta canción. Dios te bendiga y sigue siempre siendo la mejor locutora de Estéreo Max. Dios te bendiga, Anita. Un abracito y un besote. ¡Mua! Gracias, gracias, gracias.
0: ¡Gracias, chamacón! Hace muy pocas veces recibo besos yo. Gracias, mil gracias. Terminación 09 dice, hola, buenos días, ¿podrías mandar un saludo a tu suegra? Ah, ya te recordé de la tarde. Sara Hernández, que sigue diciendo que tienes una voz angelical. Ay, ¿a poco sí? A ver, una nota de audio para ver si es cierto o aquí se la están sacando de la manga. No lo sé, puede ser. 5:50 minutos, ¿con qué actitud?

0: sindicato. ¿Qué tal? ¿Cómo le va? Buenos días. Aquí le tenemos la información en radar. Es el radar de las 6 y este viernes 28 de agosto está señalado para que se conozcan los detalles de la convocatoria en la consulta a toda la base trabajadora de la Volkswagen. El gobierno de Puebla reconoció este acuerdo que se alcanzó entre la empresa Volkswagen de México y el Sindicato Independiente de Trabajadores durante la revisión salarial y contractual de este 2026.
1: Hoteles de Puebla, principalmente del Centro Histórico, registran una ocupación promedio del 80% durante el verano.
2: Módulos de turismo de la CAPU y el Palacio Municipal serán remodelados antes del Día de Muertos.
3: Puebla es sede del programa federal Volver a Crecer, que busca apoyar a pequeños productores con adeudos de la extinta Financiera Nacional de Desarrollo.
0: El Instituto Electoral del Estado perfila un presupuesto de 1.300 millones de pesos para 2027. Contempla la organización de las elecciones intermedias.
1: La Lotería Nacional conmemorará el décimo aniversario luctuoso de Juan Gabriel con una serie especial de billetes. Este sorteo se realizará el 28 de agosto y tendrá un premio mayor de 17 millones de pesos.
2: Y en Buenos Días rendiremos homenaje a Juan Gabriel, investigador de la UAP, presente en Irlanda avances de un glaucómetro no invasivo que busca medir la glucosa sin muestras de sangre.
3: Estudiantes de la Normal de Teteles exigieron la liberación de su compañero Alejandro de Jesús Martínez Martínez, detenido en Ciudad de México y señalado por su presunta participación en protestas violentas en Puebla.
0: En noticias de la seguridad, un menor de 2 años perdió la vida al caer accidentalmente a un pozo en Santiago Michac, perteneciente a Nativitas Tlaxcala.
1: La Comisaría de Seguridad Pública de Coronango informó que la Policía Municipal intervino en San Francisco Gotlán durante un operativo de inteligencia.
3: La Policía Municipal de San Salvador El Verde rescató al chofer y copiloto de una unidad de carga que había sido robada en la carretera federal México-Puebla a la altura de San Lucas el Grande.
2: La caída de la confianza del sector empresarial. 23% de los empresarios considera que es bueno invertir. Fue detenido Juan Jesús N., hermano de la instructora de la Academia Militarizada Donitz, donde murió Dafne. Inhabilitan por 1 año de ocupar cargos públicos a Sandra Cuevas por abuso de funciones. Trump quiere cambiar el Pacífico, el Atlántico por Océano de América. China suspende rescates en Nepal y Tíbet por riesgo de una segunda riada. Muere el rey Harald de Noruega, a los 89 años. 35 años en el trono, el rey Haakon VIII toma el lugar de su padre. Murió Peter Cullen, la voz en inglés de Optimus Prime, y restringe la corte a Grecia Quirós y su candidatura independiente y a Movimiento del Sombrero.
0: 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En la operación digital, Guillermo Báez. En la operación de redes sociales, Alex Denicia. Esta mañana te informamos
1: Nayel Aguilar,
2: Raúl Méndez Macías,
3: Odilon Larios
0: y Rafael Tellez Morales. Buenos días.
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3: 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En nuestra guía de consumo de leche te compartimos información importante para que tomes la mejor decisión.
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1: 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Esta tecnología doméstica está validada por el Laboratorio Nacional de Protección al Consumidor. Tome nota de los ingredientes y presten mucha atención. ¡Comenzamos!
2: Los ingredientes que vamos a necesitar son 3 tazas de base de jabón transparente cortado en cubos, media taza de agua purificada caliente, 1 1/2 cucharadas de miel de abeja, una pizca de colorante vegetal amarillo y 40 gotas de esencia de miel.
3: Los utensilios que utilizaremos son una taza medidora, una cacerola con capacidad de 2.5 litros, un tazón de vidrio con capacidad de 1.5 litros, un plato extendido, un cuchillo, una cuchara sopera, un molde de silicón, un rollo de papel aluminio, un rollo de plástico adherente para alimentos y un atomizador. Vamos al procedimiento.
2: Comenzaremos colocando los cubitos de la base para jabón en el tazón y la llevamos a baño María. Movemos hasta que se hayan derretido por completo. Vertemos en una taza la miel, el colorante y la esencia. Mezclamos y dejamos reposar unos minutos. Después, agregamos el agua caliente.
3: Cuando la base para jabón esté completamente derretida, añadimos la mezcla de miel y revolvemos hasta incorporar todos los ingredientes. Retiramos el fuego y vertemos la preparación en los moldes. Si no cuentas con moldes de silicón, puedes utilizar vasos desechables recubiertos con una capa de aceite mineral para facilitar el desmolde.
2: Si notas que se formaron burbujas en la superficie, puedes eliminarlas rociando alcohol del 96 utilizando un atomizador. Esto ayudará a que el jabón tenga una textura lisa. Dejamos enfriar a temperatura ambiente y posteriormente refrigeramos por 30 minutos para solidificar.
3: Ahora desmoldamos los jabones y los envolvemos en papel aluminio, después en plástico adherente para alimentos. Y así de fácil, en tan solo 40 minutos quedaron listas nuestras barras de jabón con miel. Recuerda almacenarlas en un lugar fresco y seco.
2: ¡Anímate a prepararlas! Esta receta rinde para 6 barras, tiene una caducidad de 6 meses y un costo promedio de $118.34.
3: Si prefieres seguir el paso a paso en video, recuerda que puedes ver esta tecnología doméstica en nuestro canal de YouTube, Profeco TV. Ahí encontrarás muchísimas recetas para ahorrar y hacer tú mismo los productos en casa, teniendo la certeza de la calidad en los ingredientes que utilizas.
2: Aprende a hacer desde un gel para el cabello o un champú para lavar el auto, hasta jamón artesanal o unos deliciosos enjambres de chocolate.
3: Presúmenos cómo te quedaron tus jabones. Etiquétanos en Instagram con el hashtag Tecnología Doméstica Profeco y menciona a @revistadelconsumidormx. Nos escuchamos en la próxima Tecnología Doméstica.
1: Revista del Consumidor.
3: En el mundo, más de 6 mil millones de personas consumen leche de vaca y sus derivados. Así lo confirman los datos de la Organización de las Naciones Unidas.
2: Es un clásico en nuestro desayuno o cena. Pero más allá de la costumbre, ¿qué nos aporta exactamente un vaso de leche?
3: Para empezar, aporta vitaminas A, C y E, que son grandes antioxidantes para tu piel y vista, además de complejo B para tus glóbulos rojos.
2: Por otro lado, el calcio, la vitamina D y el magnesio trabajan juntos para darle fuerza a tus huesos, músculos y cuidar tu corazón.
3: De hecho, incluir tan solo un vaso al día es clave para evitar la disminución de la densidad ósea y prevenir la pérdida de movilidad.
2: Su aporte de calcio protege a todas las edades. Un solo vaso cubre más de la mitad del que necesita una niña o niño en pleno desarrollo.
3: Y casi una tercera parte de lo que requiere un adulto, una mujer embarazada o un adulto mayor. Todo en el mismo vaso.
2: Ahora bien, recuerda que la leche se clasifica principalmente de acuerdo a su procesamiento térmico y su contenido de grasa. Así que podemos dividirla en dos tipos.
3: Por un lado está la leche pasteurizada, que requiere refrigeración y suele comercializarse en envases de plástico flexible o botellas transparentes, además de tener un periodo de vida más corto.
2: En cambio, la leche ultrapasteurizada generalmente se comercializa en envases opacos para proteger vitaminas sensibles a la luz, como la A y la B2. Cuenta con mayor vida útil comercial y no necesita refrigeración antes de abrirse.
3: Ambas las puedes encontrar como entera, descremada si buscas menos porcentaje de grasa, o deslactosada reducida en lactosa o libre de ella.
2: En la revista del consumidor incluimos una guía completa de precios de leche en polvo, pasteurizada o ultrapasteurizada de distintas marcas, tamaños y empaques. Esta información se recabó a través del programa ¿Quién es quién en los precios? De la Profeco.
3: Recuerda que existe la leche del bienestar. Es una alternativa de bajo costo para contribuir al bienestar de la población más vulnerable del país. Hay más de 12.000 lecherías en el país. Puedes ubicar la tuya y consultar costos en liconsa.gob.mx/padron/puntos-de-venta.php.
2: Presta atención a los siguientes tips para que tu compra sea segura y le saques el máximo provecho.
3: Compara precios. Revisa siempre el costo por litro o kilogramo, porque puede variar bastante entre marcas y presentaciones.
2: En el súper o la tiendita, checa la fecha de caducidad para elegir las opciones con mayor vida útil y asegúrate de que el envase no tenga golpes, abolladuras o fugas.
3: En casa, evita el desperdicio comprando el tamaño que realmente consumirás y acuérdate de mantenerla en refrigeración antes de consumirla o después de abrirla.
2: Y para terminar, consulta a un especialista en nutrición para saber qué tipo de leche se adapta mejor a ti.
3: Así que la próxima vez que te sirvas ese vaso de leche, recuerda que no solo estás disfrutando de un gran sabor, sino llenando a tu cuerpo de energía y nutrientes.
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0: comprarlo.
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0: 6:18. Vámonos con más. Con más música de la buena programación que Stereo Max 98.1 nos tiene programado.
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0: Muy buenos días, mundo. Muy buenos días, gente. ¿Cómo está? Acaba de despertar.
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0: Ánimo, de pie, porque es momento de levantarnos y darle con todo. Recuerda que cada día es una nueva oportunidad para convertirse en el día más hermoso de tu vida.
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0: Ahora que iniciamos este viernes, me gustaría saber de ti por qué estás agradecido, por qué estás agradecida. Porque algo que recomiendan los psicólogos, algo que recomiendan 100%, es que cuando despiertes, agradezcas. Agradezcas por lo que tienes, agradezcas por una nueva oportunidad, agradezcas por la vida, por correr a ver a tus hijos porque están con vida, por correr y ver a tus padres, a tu pareja, por ver a tu alrededor y decir, estamos vivos de nuevo. Hay una nueva oportunidad de iniciar, una nueva oportunidad de hacerlo de manera diferente.

Compárteme tu frase del día. Yo quiero saber cuál es esa frase del día que quizás a alguien le pueda hacer mucho sentido o le pueda ayudar. 22, 25, 23, 58, 14. Saludo a la familia Xochipa Flores que nos está escuchando en Loma Xicoténcal. Atentamente, Shela Xochipa. De tu boquita. Saludos a los hermanos de la luz. Te escuchamos aquí en la colonia Ojo de Agua. Muy buenos días. Me voy con más buena música. Te dejo a cargo del fantasma, el culpable, Edwin Luna, Antes de Tiempo, y Sara Ángel con la canción Una Razón para Odiarte. Vamos a seguir disfrutando de esto y mucho, mucho más.

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1: Seis veintisiete.

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0: de verdad que deseo de todo corazón que te hayas despertado como lo dice la canción. Me siento muy feliz. Excelente mañana, 6:31. Yo soy Diana Mancilla, gracias por acompañarme hasta esta hora. ¡No, hombre! ¡Qué valientes los que madrugamos! De verdad, qué valientes. Por eso te mereces.
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0: un bechito chavocho. 6:32. ¡Hola, mundo!
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0: Vámonos con el shotcito de buena vibra. Recuerda, a veces tocar fondo es la única forma de saber en qué dirección subir. No nos queda de otra, a veces solamente queda subir, sacudirse, subir, subir, avanzar. Recuerda que la disciplina vence al talento. 6:32, yo te saludo, hola, hola, muy buenos días. Hola, buenos días, ¿me podrías mandar saludos para todos los que trabajamos aquí en el comedor universitario de Tlaxcalita la Bella? Sí les creo, sí les creo. Yo veo bastante universitario desde las 5 caminar por aquí. Digo, que Dios los bendiga, oigan. Y a ustedes también. Que ese alimento se haga con todo el corazón, porque van a recargar de energía a los estudiantes que necesitan concentrarse, que necesitan, obviamente, que la mente piense al 110%. Gracias por esa bonita labor. Muchísimas gracias. Se merecen un fuerte aplauso. ¡Ánimo, mi gente de este lado! Terminación 60. Hola, buenos días, Diana. ¿Me puedes mandar un saludo para el transporte personal Sebornex, unidad 202, ruta Cuauhtitlán? Para todos los que laboran en el multitransporte Montiel, besitos para el Talibán.
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0: Recuerda, si tienes alguna frase, algo, si tienes algún mensaje que puedas compartir aquí a través del cabina 22 25 23 58 14, hazlo. Hazlo, corazón, lo tienes en la galería, yo lo sé. ¿Me puede servir a mí? ¿Te puede servir a ti? ¿Le puede servir a cualquier persona que nos esté escuchando? Viernes es una bendición. Despertar y saber que Dios ha concebido un día más de vida. Buenos días, que tengas un bonito fin de semana. Gracias por compartirlo. Buenos días, amiguita, te deseo un feliz fin de semana lleno de muchas bendiciones para ti y tu apreciable familia. ¡Ay! Oigan, la primera vez que incluyen a mi familia, muchísimas gracias. No saben el amor que les tengo. Muchísimas gracias. 6:34, me voy con más buena música. Te dejo con Germán Montero, La Arrolladora y Las Priego. Cameladas y Las Miradas Mataran y Tatú. 6:34.

0: 6:44. Oye, compárteme ese mensaje que a alguien le puede hacer de muchísima ayuda. Buenos días, Diana. Manda saludos para tu admirador Vicente. Dice, está trompudo, quiere beso. Mándale un besito para que se ponga contento. ¡Mua! Gracias por sintonizarnos de este lado. Hola, hola, buenos días.
1: Hola, preciosa, buenos días. Si nos puedes mandar unos saluditos aquí para la panadería Clalis.
0: Clarines.
1: Aquí para Tomás, para Chemo, para el Botas, Rodrigo, para el tío Jerry. Si nos puedes mandar un besito y regalarnos tu nombre porque no sabemos cómo te llamas. Estamos escuchando desde muy temprano. Gracias. Lindo día.
0: Venga, chicos, mi nombre es Diana Mancilla. Diana Mancilla y yo los voy a estar acompañando hasta las 8 de la mañana. ¡Ánimo, mi gente! ¡Ánimo! Porque el día apenas comienza. Saludos para el compita de Veracruz y para el compadre de Nayarit que andan chambeando recio en la subida de Tennessee. Que les mandes muchos besitos y también a Jaimito. Ahí van sus besos, chavochos. ¡Mua! Muy buenos días, gente. Muy buenos días, mundo. Saludo al señor Agustín, que hoy es su cumpleaños. Hoy es mi cumpleaños. Trajeron regalos. Felicidades, señor Agustín. Un fuerte abrazo de parte de la familia Pichón Corté, que lo recordamos con un bonito día. Gracias. Saludos para Pelicaniza. Ya se encuentra laborando en transporte, Orea, en especial para el Capitán Tripa, de parte del Mamerto. ¡Vámonos, chicos! Pero vámonos con buena música. Dice, buenos días, saludos para todos los choferes, en especial para la ruta Axotla de San Luis Santana. Que nos están escuchando, ¿qué tal, Dianita, saludos para la familia Sarmiento Xochipa. Te escuchamos aquí en la Loma Xicoténcatl, Tlaxcala. Gracias, buenos días.
2: Hola, muy buenos días.
0: Hola, mi amor.
2: Pueden mandar saludos a mi mamá, a mi papá, que ya se van a ir a trabajar. A mi hermano Jesús, a mi hermano Nico. Y me puedes poner la canción de la muñequita fea del grupo Los Tepos. Aquí que te escuchamos todos los días en San Damián Texolotl, de parte de Marianito. Muy buenos días.
0: Mándame esa frase que hoy alguien necesita leer. De este lado, la terminación 77, muchísimas gracias. Unas felicitaciones para mi nuera Yasmín Méndez Telles, que hoy está cumpliendo años. Nos escucha en San Baltasar y que Dios la bendiga. Claro que sí, que Dios la bendiga, de parte de su suegra Eva de San Cristóbal, un abrazo, muchísimas gracias y felicidades. 6:47. Hey, tú me estás escuchando, corazón. Hoy no tienes que tener todo resuelto, solo tienes que seguir. Esto fue el shotcito de buena vibra. Soy Diana Mancilla, gracias por acompañarme. Son las 6:47 y te voy a dejar con muy buena música. Se viene algo de Alex Sintek, Bendito tu corazón, Los guardianes del amor y La casetera. Vámonos con más buena música, no le cambies. Que lo disfrutes.
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0: días, porque buenas las canciones que estás escuchando, ya 6:57. Los últimos mensajitos del día. Hola Diana, un beso chavocho para Chucho que te está escuchando aquí en Tortillería Durán desde Panotla. Gracias por lo que comparten. El mundo cambia con tu ejemplo, no con tu opinión.
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0: Amigo Chili Willy, un abrazo y un besote hasta Tierra de Volcanes. Alguien me preguntó una vez, ¿por qué amas tanto la música? Respondí, porque es lo único que se queda cuando todo y todos se van. Seis con cincuenta y siete minutos de la mañana. Yo soy Diana Mancilla, gracias por escucharnos. Nos vemos y nos escuchamos hasta la próxima. Te mando un besote, que Dios te me bendiga. Te quedas con Anakin Larios. Esto se llama Perdóname. 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
1: El gobernador Alejandro Armenta reconoce a todos los funcionarios del Partido del Trabajo y la de las coaliciones. Destaca que se hace un gran trabajo en conjunto con todos los partidos aliados y la presidenta Claudia Sheinbaum.
2: Alberto Anaya, líder nacional del PT, rindió protesta a los delegados, coordinadores distritales y las representaciones de los distintos sectores del Partido del Trabajo en Puebla.
3: La UAP dio la bienvenida a sus nuevos estudiantes de otoño de 2026 con un desfile en Ciudad Universitaria.
1: El Ayuntamiento de Zacatlán inició la entrega de 5,000 kits de útiles escolares.
2: Atlixquenses celebrarán a San Agustín este 28 de agosto con actividades religiosas y una feria.
3: El gobernador Alejandro Armenta destacó que el Atlixcayotontli preserva las tradiciones y expresiones culturales de Puebla.
1: La Asociación Civil Atlixcayotontli destacó que esta celebración preserva las tradiciones y transmite los conocimientos de abuelas y abuelos.
2: Más de 700 danzantes participarán en la edición número 22 de este Atlixcayotontli, que reunirá música, danza, vestimenta y saberes ancestrales.
3: El 40% de los municipios de Puebla ha cumplido con las normas de bienestar animal, mientras que el resto aún presenta pendientes para ajustarse a estas disposiciones.
1: En el Congreso proponen reforma al Código Penal que permita medidas cautelares para menores de edad en caso de violencia vicaria.
2: Los conflictos por límites territoriales Puebla-Tlaxcala deben resolverse mediante los congresos de ambos estados.
3: Una pipa de gas LP fue asegurada durante un operativo interinstitucional en Santa María Cuaco, en San Andrés Cholula, tras localizar una presunta toma clandestina.
1: Pasajeros de la unidad 52 de la ruta 10 descendieron de emergencia luego de detectar una fuga en el depósito de gas. Esto generó alarma entre usuarios y transeúntes.
4: Lo que comenzó como un sueño, hoy es una realidad. Puebla cuenta ya con una universidad del deporte, concluida, moderna y preparada para formar nuevas generaciones de atletas y profesionales. Más de 61,000 metros cuadrados dedicados al talento, la disciplina, la salud y la excelencia. En Puebla, vamos al 600% para transformar en grande.
1: El SAT recauda menos. Y esto es por un boquete superior a los 111,576 millones de pesos por el impuesto sobre la renta del empleo informal. 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Tenemos Buenos Días Regional. Duval Rubio en la consola digital, Alex Denicia en las redes sociales. Aquí en el estudio, Javier López Díaz, le informamos.
2: Rafael Tellez Morales.
3: Nayeli Aguilar.
1: Raúl Méndez Macías, gracias por su atención y que tenga muy buenos días.
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1: 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Son valores que contribuyen a una sana convivencia en sociedad. Y en todas las escuelas trabajaremos para que nuestro estado, país y planeta, practicando estos valores, estemos construyendo la paz.
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10: No nos cansaremos de agradecerle y de felicitar siempre a los abuelos. Así es de que de parte de todo el equipo que hace posible Buenos Días, le mandamos un abrazo, nuestro agradecimiento siempre a todos los abuelos en su día. Muchas, muchas felicidades porque es toda la experiencia. Ya nos cuidaron como padres, pero también cuidan a sus nietos y están al pendiente. Hoy en día muchos padres de familia que trabajan, pues, y la familia no estaría unida, créame, sin la participación de los abuelos. Los abuelos tienen esta cohesión, esta amalgama que permite que la familia siga unida. Sin muchos abuelos o cuando no hay abuelos, la familia se desquebraja. Y el papel de los abuelos es fundamental porque además nos siguen educando, nos siguen instruyendo y hay que aprovechar su sabiduría, su conocimiento, su experiencia. A veces lo damos por sentado. Y es que ya tienen problemas de salud, etcétera, etcétera, otras condiciones, otra manera de ver el mundo. Cuando uno se sienta con el abuelo a platicar, bueno, es una experiencia que ya te marcó para siempre. Muchas, muchas felicidades. Y hoy también recordamos al Divo de Juárez, Juan Gabriel. Estaremos con su música a lo largo de todo el programa. Un saludo a Atlixco, San Martín, Texmelucan y Tehuacán. Gracias por acompañarnos. Excelente fin de semana. Es viernes y el cuerpo lo sabe. Y tendremos viernes de pelis también más adelante. Son las 7 de la mañana con 9 minutos.
9: Odilon Larios.
11: Muy buenos días, auditorio, auditorio de Puebla, México y el mundo, y muy especialmente el auditorio regional con quien nos estamos enlazando en estos momentos. Así que un saludo muy especial hasta Atlixco y la Mixteca, San Martín Texmelucan y sus alrededores, y por supuesto también allá en Tehuacán y la Sierra Negra. También si nos escucha en la Sierra Nororiental, Sierra Norte o cualquier otro punto del estado, recibe usted un caluroso saludo. Si está en otras partes del país o incluso en el extranjero, igualmente le agradecemos. Recuerde que puede vernos desde cualquier parte del planeta donde usted se encuentre a través de la multiplataforma informativa de Cinco Radio Comunicación Efectiva. Nos encuentra ya en este momento transmitiendo completamente en vivo en X, Facebook y YouTube, y fácilmente nada más búsquenos como arroba la red Cinco Radio, y ahí no se va a perder las noticias y las imágenes que le tenemos preparados durante esta hora de 7 a 8 de la mañana que se transmite el espacio regional, y luego por el resto del noticiero para que no se pierda usted nada de información. Y ya antes de pasar, le decimos aquí con mucho gusto que los abuelitos sí se merecen todo el cariño del mundo, y sin duda más de lo que los recuerdos que nos vamos a llevar al de este planeta, pues será el cariño de los abuelitos. 7:10.
9: Rafael Telles.
12: ¿Qué tal? ¿Cómo le va? Muy buenos días. Sí, ya son las 7:10, que no se le haga tarde. Vámonos rápidamente con esta noticia de última hora. Nos amanecimos con este aparatoso accidente en la autopista donde pierde la vida un motociclista. Ahí está mi compañero Marcos Bravo. ¿Cómo te va, Marcos? Buenos días.
13: Buenos días, Rafa. Te saludo en este momento desde la autopista México-Puebla con dirección a la Ciudad de México. Únicamente quedaron algunos restos de lo que podrían ser de la motocicleta que lamentablemente quedó deshecho por aparentemente un automóvil habría arrollado a este motociclista. Y es que hay que señalar que en la carretera, en la vialidad, se encuentran también de igual manera pues rastros de sangre, por lo que aparentemente terminaría pues en un estado muy lamentable, Rafa. ¿Cómo se encuentra la carga vehicular? Porque es lo importante, también hay que señalar que hay carga vehicular a la altura de la caseta con dirección a la Ciudad de México. Hay que transitar con mucha precaución. Aún se mantiene la Guardia Nacional en el sitio, pero hay que prever esta situación, Rafa, para que lo tome en cuenta y en consideración. Y ya como información en extra, se menciona que ya habría sido reconocido el cuerpo sin vida de esta persona. Es parte de la información que tenemos desde este punto, Rafa.
12: Exactamente, y vamos a estar pendientes. Penosamente, no solo se accidenta, no solo muere, sino todavía sus restos son ahí, pasan varios vehículos y prácticamente destruidos. Vamos a tener todos los detalles más adelante también de su identificación. Muchas gracias, Marcos, y buenos días.
13: Buenos días, pendientes.
12: Sabemos que sí, son las 7:12. Quédese con nosotros porque le tenemos toda la información que usted necesita saber antes de salir de casa. Le vamos a tener los detalles de la Volkswagen, qué cosa pasa en la Volkswagen, que ya se emite la convocatoria para la consulta a la base trabajadora y se analice cómo se va a repartir ese ofrecimiento de la empresa para un incremento global de 10.04%. En un comunicado, el CITIAF, el sindicato de los trabajadores de la Volkswagen, da a conocer que en esta consulta al convenio contractual 2026-2028 ya se publicará la convocatoria hoy viernes, y a partir del lunes el convenio será entregado en las distintas áreas de trabajo para que cada obrero lo pueda analizar y pueda conocer de primera mano cuál es la postura de ambas partes. Se pide no caer en provocaciones, no hacer caso a la desinformación y mejor estar pendiente de los canales oficiales que tiene el mismo sindicato para dar a conocer esta resolución. Mientras, el gobierno del estado reconoció el acuerdo alcanzado entre la Volkswagen de México y este sindicato que evitó la huelga que se podría haber presentado en esta semana. No hay huelga, sigue la revisión. Y lo que sigue es la consulta a la base trabajadora. Hoy se conocerá la convocatoria y a partir del lunes cada obrero podrá emitir su respuesta ahí al respecto para después tener una solución y que ya el sindicato le pueda confirmar a la empresa si avanza así la negociación y ya la hacen oficial ante las autoridades laborales. Vamos a estar bien pendientes. 7:13. Puebla es sede también del programa federal Volver a Crecer. Esto busca apoyar a pequeños productores con adeudos ante el extinta Financiera Nacional de Desarrollo. La Financiera Nacional de Desarrollo es extinta, pero los adeudos no. Este evento fue encabezado por Mónica Fernández, directora del Instituto para Devolver al Pueblo lo Robado.
14: Volver a crecer es un programa, es una instrucción de la presidenta de México. Desde que llegó, hace rato lo comentaba con alguno de sus compañeros, nos encontramos con que habían habido muchas cosas en el pasado que había dejado estancadas y estancados a muchas personas con sus créditos, entre malas cosechas, entre sequías, entre fenómenos naturales, entre la pandemia, fueron dejando de pagar porque no tenían...
12: Ahí está esta buena respuesta. Estos fondos se van a poder aplicar para las personas quienes tienen adeudos ante esta financiera. 7:14. El Día de los Abuelos se celebró en San Lorenzo, Almecatla, Cuautlancingo. Esto con un encuentro de convivencia y reconocimiento a las personas adultas mayores. Como lo hemos mencionado desde el arranque del Buenos Días, este 28 de agosto, una celebración, un reconocimiento a todos nuestros abuelitos, a las personas adultas mayores. Hoy celébrenlas en grande. En ocasión de Cuautlancingo, el presidente municipal Omar Muñoz y la presidenta del sistema municipal DIF en aquella demarcación, Tere Alfaro, refrendaron su compromiso con este sector. Lo han hecho con servicios, con atenciones médicas, pero en especial en el marco de este 28 de agosto, ahí está el Día de los Abuelitos, que se sigue celebrando allá en Cuautlancingo. Y le decimos prácticamente en todo el país felicidades para todos ellos. Y cuando son las 7:15, que no se le haga tarde, 7:15... En la Comisión del Congreso del Estado de Puebla se propuso una reforma al Código Penal que permitirá unas medidas cautelares para menores de edad en caso de violencia vicaria. Es un proyecto que impulsa la diputada Shell Ariadna Hernández.
15: Separar, digamos, de la parte acusada, de parte agresor, hasta que se resuelvan las indagatorias, por ejemplo, ¿no? Que no permanezcan en el mismo domicilio, en dado caso que el agresor salga o la agresora salga del domicilio para que se pueda realizar la investigación, ¿no? O sea, que no haya una contaminación también de los hechos.
9: Nayeli Aguilar.
16: 7:16. Muchísimas gracias por estar acompañándonos y saludos a los que ya se están enlazando en Atlixco, San Martín, Texmelucan, Tehuacán. Saludos también a los amigos migrantes y les vamos a presentar un fragmento del programa que tuvimos ayer en Red Ciudadana acerca del alcoholismo, esta enfermedad que termina con vidas, que termina con familias y que no conoce de clases sociales. Y tuvimos aquí a un grupo de alcohólicos anónimos. Ellos nos permitieron decir solamente su nombre, no van a ver sus rostros, están difuminados. Ellos se llaman Cristian y Miguel Ángel y nos estuvieron invitando a esta Semana Nacional de Alcohólicos Anónimos para Jóvenes que van a tener en el mes de septiembre, donde ellos van a comentar sus experiencias de vida para que los más jóvenes no caigan en este tipo de adicciones que, como decíamos, pues terminan con tu vida. Y además hay diferentes tipos de alcohólicos. ¿Ustedes sabían? Vamos a escuchar.
17: En sí no hay como que un momento determinado para saber si soy alcohólico, pero existen síntomas o diferentes sucesos que se van dando que se pueden caracterizar como pues sí, síntomas, ¿no? Como sucesos que pueden hacer creer que una persona pues puede tener una enfermedad con el alcoholismo. Una de las características o de los síntomas es que la persona que empieza a tener problemas con su alcoholismo pierde totalmente la voluntad de controlar los tragos, ¿no? En nuestro programa existen tres tipos de bebedores que están catalogados como el bebedor social, el bebedor fuerte y el bebedor problema o alcohólico.
16: Y también nos estaban compartiendo, porque decíamos, esto pues abarca y incluye también a la familia, los terminas arrastrando. En el caso de Miguel Ángel, él nos dice que además de que en su familia la mayoría eran alcohólicos, él tuvo después una bebé y lamentablemente, porque no nada más era alcohólico, también tenía otras adicciones, pues también le pasó la adicción a la bebé. Vamos a escuchar.
18: Yo consumía heroína, cristal, piedra, todas las drogas habidas y por haber. Ella se embaraza. Cuando ella se alivia, la nena, la bebé, nace adicta a la sustancia. Entonces ella empieza a pasar por un proceso que se le conoce como la malilla, que es el síndrome de abstención. Y al tener ese síndrome de abstención, tiene que estar incubada, internada 8 veces en incubación por respiración, sus pulmones no estaban bien desarrollados, y te das cuenta que realmente, también tiene que ver mucho la identidad, ¿no?
16: Es que nos comentaba que su papá, su mamá y su hermano eran alcohólicos, entonces sí ha sido bastante complicada su vida. Afortunadamente él ya está en este grupo de Alcohólicos Anónimos y están con esta frase de el solo por hoy, y nos decían cómo le hacen en esos momentos tan complicados donde tú necesitas el beber o el tener alguna sustancia en tu cuerpo. Pues decían, si no puedes por día, velo llevando por horas. Y si quieren saber más acerca de lo que nos estuvieron comentando, los invitamos a que vean nuevamente la repetición de este programa en Red Ciudadana, que se transmite todos los jueves a las 9 de la noche, en donde les compartimos este tipo de historias que la verdad nos hacen reflexionar bastante. Son 7:19 a.m. y también les vamos a comentar que la Lotería Nacional va a conmemorar el 10º aniversario luctuoso de Juan Gabriel, que es hoy, y con una serie especial de billetes. El sorteo se realiza este viernes 28 de agosto y tendrá un premio mayor de 17 millones de pesos. Y por otra parte, les vamos a informar que el Ayuntamiento de Zacatlán inició con la entrega de 5,000 kits de útiles escolares. Recuerden que ya el próximo lunes regresan a clases más de 2 millones de escolares, y aquí en Zacatlán, a través de este programa de la mano de tu futuro, la alcaldesa Betty Sánchez destacó que este apoyo busca aliviar los gastos del regreso a clases y fortalecer la educación, sobre todo para aquellas familias en donde tienen 2, 3 o más hijos. Es donde es importante que cuenten con este tipo de apoyos que les está ofreciendo este gobierno municipal. Y ya por otra parte, tenemos información del gobernador del estado, que habló acerca del Atlixcayotontli, de esta actividad que tienen allá en Atlixco, que es denominada como la fiesta chica, y que él señalaba que preserva tradiciones y expresiones culturales de Puebla, y además permite que estos saberes se conserven y se transmitan de generación en generación.
19: El pasaporte turístico. El pasaporte turístico es el todo del año. Es el todo del año. Y eso nos ha permitido tener a Puebla como el cuarto estado más visitado por turistas. Éramos el sexto, hoy somos el cuarto. Imagínense lo que representa para Puebla pasar de 6 vuelos a 18 vuelos. Por eso.
16: Y Juan Carlos Meneses, presidente de la Asociación Civil Atlixcayotontli, destacó que esta celebración busca preservar las tradiciones de los pueblos y transmitir también los conocimientos de las abuelas y de los abuelos. Así que no se lo pierdan, esto será allá en Atlixco para que ustedes también lo puedan disfrutar.
20: El festival, donde ya se presentan las danzas, los bailes, la artesanía, la música, es en la Plazuela del Cerro el domingo 6 de septiembre. Siempre será el primer domingo de septiembre, este año cae el 6. Entonces, ¿qué vamos a ver ahí? Otros 4 módulos interactivos. Uno es, vamos a tener un módulo de grabación para que el público nos dé sus experiencias, sus recuerdos, su testimonio, y queremos hacer un documento en vivo.
16: Y este evento se va a realizar el próximo 6 de septiembre allá en el Cerro de San Miguel, con más de 700 danzantes en el Atlixcayotontli, y posteriormente ya vendrá la fiesta grande en Atlixco. Son 7:22 a.m.
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21: Son ahora las 7:22 a.m. y nos da mucho gusto recibir aquí en el estudio de Buenos Días, el noticiario de la gente, a Zaira González, secretaria de las mujeres aquí en el municipio. ¿Cómo estás?
22: Bien, Rafa, buenos días. Bienvenida. Gracias por recibirme. Sí.
21: Gracias por venir, y además con un tema bien interesante, se nos viene ya el Día Internacional de la Mujer Indígena.
22: Así es, invitar a todas las mujeres y a toda la ciudadanía que participen en esta actividad que vamos a tener el día sábado 5 de septiembre en el Zócalo de la ciudad. Tendrá un inicio al mediodía con 30 minutos. El evento se llama La Voz de Nuestras Raíces, y es en conmemoración del Día Internacional de la Mujer. Lo que buscamos es, pues, que participen, También va a haber una proyección cinematográfica por parte de Arenet en el Teatro de la Ciudad. Estamos haciendo equipo, bueno, diferentes dependencias, y con esta proyección cinematográfica lo que buscamos es pues seguir visibilizando a las mujeres indígenas, no perder las raíces que tenemos. Y bueno, también habrá una ceremonia en la que podrá participar pues toda la ciudadanía. Lo que busca, también habrá por supuesto un bazar, nos acompañarán de las 17 juntas auxiliares, las mujeres que pues tienen un emprendimiento, tanto en la materia indígena como otras mujeres que también pues buscan seguir conservando y preservando pues el tema de sus raíces.
21: Sí, porque nuestra Puebla capital, nuestra ciudad, así con todo el progreso que tiene, las vialidades modernas que le vemos, tiene su esencia y sus raíces indígenas, y son precisamente estas mujeres las guardianas de nuestras tradiciones, por ejemplo, del lenguaje, que ellas lo conservan y lo siguen usando. Entonces estos pueblos, además de impulsarlos y reconocerlos, hay que conservarlos, hay que conocerles más, y los vamos a tener a la mano ahí en el Zócalo.
22: Así es, eso es lo más importante. Y también pues junto con Arenet se presentará la muestra de Originaria, que esta proyección cinematográfica busca pues salvar las lenguas originarias, ¿no? Como el mixteco, el totonaco, el otomí, el zapoteco, entre otras, y pues seguir conservándolas, ¿no? Sabemos que ya en menor cantidad están este tipo de lenguas, pero lo que buscamos es visibilizarlas, que la ciudadanía se acerque, nos acompañe y que pueda participar pues en este bazar y en este evento que pues hemos realizado con mucha alegría.
21: Y además, Zaira, es un buen momento, porque es increíble que en estos tiempos, en este año 2026, todavía tengamos algunos temas de discriminación, ya sea por género, por origen étnico, por clase social, algo que debemos irnos borrando de la mente y de la manera de tratar a las personas.
22: Sí, así es, y que conozcamos realmente pues la cultura que tiene cada una de pues estas lenguas en estas juntas auxiliares. La visión de nuestro presidente municipal, Pepe Chedraui, es pues seguir impulsando la cultura, poner a las mujeres en el centro, y sobre todo a las mujeres indígenas en conmemoración de ese día tan importante para ellas.
21: Pues no se diga más, es de este sábado, de mañana, en 8, y lo están preparando muy en especial el municipio de Puebla a través de la Secretaría de Mujeres, que encabeza Zaira y que nos trae todo este programa. Ya lo escuchó usted, hasta una proyección fílmica, la entrada es libre, pero pues es un teatro que tenemos en el centro, hay que llegar oportunamente para tener su lugar ahí bien, digamos, bien apartado, que llegue usted y pueda, además de este filme que nos van a ofrecer, conocer en el Zócalo, le digo a usted ahí en la mano, muy céntrico, toda la presencia indígena que tenemos aquí en nuestro municipio, y que además de impulsarla, para aquellos que creen que nada más la ciudad es puro progreso y puras calles, también tenemos una cultura que hay que preservar.
22: Así es, eso es lo más importante. Entonces, nuevamente invitar a toda la ciudadanía que nos acompañe este sábado 5 de septiembre, 12:30 del día.
21: ¿Y en las redes sociales de la Secretaría?
22: Y en las redes sociales de la Secretaría, porque ahí vamos a estar compartiendo pues toda la información, la invitación, que es @PueblaMujeres, tanto en Facebook, Instagram y Twitter, para que estén pendientes de cualquier duda que tengan.
21: @PueblaMujeres, ahí vamos a estar pendientes. Zaira González, como siempre, un gusto recibirte.
22: Muchas gracias.
21: Secretaria de las Mujeres aquí en el municipio de Puebla. Son las 7:27.

7 de la mañana con 28 minutos, y es que le vamos a presentar información de una poderosa tormenta hoy, hace unos instantes, allá en Suiza. Fíjese que nada más esta fuerte tormenta con lluvias intensas, fuertes ráfagas de viento y granizo golpeó a Aarau, en la localidad suiza de Argovia, este viernes. Redujo la visibilidad y causó daños. Las imágenes y el sonido de la tormenta para poder conocer su fuerza.

0: Pues ahí está, prácticamente los fuertes vientos, las ráfagas de viento que afectaron hace unos instantes allá en Suiza. Fíjese que Rosalía está en Ciudad de México, ofreció conciertos en el Palacio de los Deportes, pero se presentó en una de las batallas de farmear Aura. Ahí estaban los jóvenes y ahí está Rosalía entre el público, disfrutando también entre la juventud. Ya son más de 360 los muertos y 1,400 desaparecidos en Nepal. Y esto nos deja pensar, hay más de 500 desaparecidos turistas. Una enorme masa de hielo se desprendió de un glaciar que provocó el desastre y las labores de rescate han quedado suspendidas por el riesgo de un segundo evento. Ya son más de 360 los muertos. Vayamos hasta la zona de desastre. Escuchemos.
1: Según las imágenes satelitales, todo indica que una enorme masa de hielo se desprendió de un glaciar, lo que liberó una gran cantidad de escombros de roca y hielo que bloquearon un afluente del río Bote Koshu. Luego esta presa natural se rompió, millones de metros cúbicos de agua, sedimentos y hielo derretido inundaron el valle. Un evento poco común que estudia Prashant Baral, especialista en glaciares.
2: Una cosa que podemos afirmar con certeza es que el cambio climático ha provocado un aumento de la temperatura. Este aumento ha causado cambios en la criosfera, en los glaciares, los lagos glaciares y en el permafrost.
0: Ahí está. Y las imágenes, bueno, las imágenes de unas personas en un balcón ahí esperando que no se lleve la casa. Y otra es que se desprendió el glaciar, llevó lodo, hielo, y luego llegó a una presa, y de ahí a la presa también todo el material hasta todo el valle. Impresionante. Nos vamos con la información del juicio a el cerebro de los ataques terroristas del 11 de septiembre. Será en junio de 2028. ¿Quién es Khalid Sheikh Mohammed? Vamos a escuchar.
2: Khalid Sheikh Mohammed es considerado el cerebro del 11S por dos motivos. Reconoce sin pudor que él fue quien sugirió al entonces líder de Al-Qaeda, Osama Bin Laden, el ataque a Estados Unidos con aeronaves y después fue quien supervisó la ejecución de los atentados y se cree que se inspiró para cometer actos terroristas por un sobrino que hizo detonar una bomba en el World Trade Center de Nueva York en 1993. Después de los atentados del 11S, Mohammed fue capturado en Rawalpindi, Pakistán, en marzo de 2003. También se atribuye a sí mismo la responsabilidad por otros 30 atentados, incluidos ataques con bombas ligados a Al-Qaeda en Bali y Kenia, y el asesinato del periodista estadounidense Daniel Pearl.
0: Pues es una mente del mal, mira nada más todo lo que se dedicaba, y sin remordimiento, ¿no? Esta figura especial 7:32, y esto que vamos a escuchar, que ya le platicábamos ayer, que se realizó con éxito una cirugía de extirpación de tumor cerebral, pero con la asistencia de inteligencia artificial. Esto es un hito en la historia de la medicina. Y aquí detalla detalle de la operación.
3: La operación fue realizada en el hospital UCL de Londres a un hombre británico de 48 años que tenía un tumor benigno de 11 milímetros en la glándula pituitaria en la base del cráneo que presionaba sus nervios ópticos y amenazaba con dejarlo ciego. Es una región diminuta y de riesgo extremo donde un error de un solo milímetro puede causar ceguera, un ictus o incluso la muerte. Los investigadores entrenaron un sistema de IA con cientos de vídeos de extirpaciones de tumores de este tipo. Durante la operación, el software de IA analizó la transmisión de vídeo de la cámara endoscópica segundo a segundo, identificó y marcó en una pantalla secundaria los vasos sanguíneos cruciales y los nervios ópticos que estaban ocultos o eran difíciles de distinguir a simple vista. Actuó como un segundo par de ojos expertos, pero los neurocirujanos mantuvieron el control absoluto de la operación en todo momento. El tumor fue extirpado con éxito y el paciente recuperó la visión casi de inmediato. Desde Londres, en el Postico para Radio Francia Internacional.
0: Ya escuchó. Es decir, les estaba diciendo en tiempo real a los cirujanos, cuidado porque aquí hay una vena, aquí hay un nervio, aquí hay un nervio óptico, aquí vaya, no te vayas a pasar porque si no, pones en riesgo la vida del paciente. Y así, así sí funciona la inteligencia artificial, así sí nos da gusto cómo está operando la inteligencia artificial. Un gran logro y qué bueno que estamos vivos para conocer de este tipo de informaciones. Ojalá y vaya extendiéndose a otras áreas de la medicina. Finalmente, esta frase de Albert Einstein: la medida de la inteligencia es, sobre todo, la capacidad de cambiar. Hay que saber cambiar a tiempo. Cambiar de opinión, por ejemplo, no es señal de debilidad. Es todo lo contrario. Mantener una idea solamente por orgullo puede ser menos inteligente que cambiarla. ¿Usted qué opina? Son las 7 de la mañana con 34 minutos y esto es Buenos Días.
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5: Ya es momento de este espacio de la nota policiaca, la nota de seguridad e inseguridad, la nota roja, pues para que usted bien informado. Son 7:34 minutos. Los invito a que si todavía no nos están viendo a través de las diferentes plataformas digitales, lo vaya a hacer a través de las cuentas oficiales de 5 Radio Comunicación Efectiva en la multiplataforma informativa. Le recordamos que en Facebook, en X y en YouTube nos puede ver y escuchar. Nos encuentra como arroba la red 5 radio. Empezamos con esto: un atropellado por una enfermera frente al hospital de General del Sur, y pues lamentablemente la enfermera dejó atravesado su vehículo y pues se metió al hospital, dejando ahí a este hombre que afortunadamente pues no se ve grave, pero qué pena que no le haya brindado la atención de manera inmediata. Así nos lo narra la red en estas imágenes que le estamos presentando.
6: Señor López Díaz, aquí reportando que atropellaron a una persona mera en la entrada del estacionamiento General del Sur. Una enfermera lo atropelló, la persona está aquí tirada y la enfermera se metió y lo dejó aquí y dejó su carro atravesado. No sé si puedan apoyarnos con una unidad. Con respecto a la persona atropellada, pues sigue aquí sentada en la banqueta del Hospital General del Sur. Y estando aquí en el hospital, pues no llega ni tránsito municipal ni ambulancia.
5: Pues ahí está este tema que le estamos presentando. Lamentablemente, pues no le brindaron la atención de manera inmediata a esta persona atropellada frente al Hospital General del Sur. En más información, pues esta madrugada al filo de las 2 de la mañana, como ya lo escuchamos con Marcos Bravo, un motociclista fue arrollado por un vehículo. Lamentablemente quedó desmembrado. Llegó hasta el lugar su esposa, quien lo identificó como Luis Ángel. Contaba con 31 años de edad y perdió la vida atropellado en la autopista México-Puebla, dirección hacia México. Esto a la altura de Los Cochinitos. Es ahí en San Francisco Cotlán donde ocurrió este lamentable hecho que cobró la vida de esta persona. En más información, el día de ayer la Fiscalía General de la República, con apoyo de autoridades estatales, llevaron a cabo un cateo, esto en un inmueble que se ubica en Santa María Cuaco, allá en San Pedro Cholula. En este inmueble se tenía conocimiento, derivado de las investigaciones, que se llevaba a cabo la compra-venta de combustible, de gas, para ser más precisos, de manera ilegal. Ahí se hacía el trasvase de este combustible, poniendo en riesgo a otras personas. Hubo el aseguramiento de 2 pipas y 36 cilindros. No se reportó la detención de alguna persona en ese lugar. En más información, le damos a conocer que murió Sergio Cuaguanzi Nava. Él era aspirante independiente a la gubernatura de Tlaxcala y lamentablemente fue hallado sin vida al interior de su domicilio, que se ubica en la comunidad de Santa María Huixtulco, allá en la capital del estado. Lamentablemente pues perdió la vida aparentemente por causas naturales, esto el día de ayer. En más información, ayer le presentábamos durante la mañana que hubo un percance vehicular allá en la central de abasto. Le dábamos a conocer las fotografías de este percance, donde una camioneta se impactó en la parte de atrás de otro vehículo, impulsando al vehículo que circulaba en un primer momento contra otras unidades. Esto en la central de abasto. Así es que pues esto ocurrió en la nave D sobre el circuito norte. Estas son las imágenes después captadas por las cámaras de seguridad, en donde se observa que pues la camioneta no hace por frenar, se impacta por completo. Y nos indican los miembros de la red que lo que habría ocurrido es que la persona que conducía, un hombre de la tercera edad, aparentemente pues perdió el conocimiento, habría presionado a fondo el acelerador y por eso lo vemos impactarse de esta forma. En más información, la Secretaría de Seguridad Pública del Estado detuvo a 4 hombres por delitos contra recursos naturales, esto en Puebla, en Oriental y en Tlatlauquitepec. Las fuerzas estatales aseguraron 300 troncos de pino y 131 costales de carbón vegetal. Estas acciones a cargo de la policía estatal para garantizar pues esta o impedir que se cometan estos delitos ambientales. También le damos a conocer que murió un niño de 2 años, lamentablemente cayó a una poza de agua allá en Nativitas, Tlaxcala, y el pequeño de tan solo 2 añitos pues murió. Cuando lo encontraron ya no había nada que hacer. Ayer le presentábamos las imágenes de este percance en la 3 Sur y la 9 Poniente en el centro de la ciudad de Puebla, donde pues posteriormente se dio a conocer, la red nos mandó este video captado por cámaras de seguridad que muestra el momento exacto del percance y donde deja claro quién es el responsable. El auto negro que vamos a ver en las imágenes se pasa el alto, termina embistiendo al otro vehículo que tenía la luz verde, el vehículo blanco, y lo termina haciendo volcar. En este caso, pues así es como culmina esta situación. En más información, fue identificado el hombre que murió allá en San Francisco, Totimehuacán. Tenía 30 años de edad, se llamaba Francisco Javier y contaba con antecedentes por delitos contra la salud. El día de ayer en Coronango hubo la 3 acciones importantes de seguridad. La que destaca es la detención de 3 miembros del grupo delictivo de los Cubas, quienes habrían participado, ahora se sabe, en la explosión de un artefacto de fabricación casera el 30 de junio del año pasado, donde hubo elementos de la policía municipal detenidos y además hubo ahora se sabe, están relacionados con diversos delitos como la desaparición de personas. Y ya para finalizar este bloque policiaco, le damos a conocer más detalles de esto que lleva 1 año reclamando Irene. Ella es elemento de la policía, era elemento de la policía municipal allá en un municipio de la Sierra Norte. Ella denunció el año pasado a Héctor Meneses Bonilla, quien era su expareja y quien era comandante en aquel momento del municipio de Ixtepec, por amenazas de muerte. A 1 año la fiscalía no ha hecho nada, por ello pide Irene que la fiscal del estado, Idamis Pastor Betancourt, tome conocimiento de esto, porque no hay avance en las investigaciones y este sujeto ahora ya tiene hasta pretensiones de ser candidato municipal por el Partido Verde Ecologista de México. Son 7:41 minutos, vamos a un corte, es breve y volvemos.

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2: Buenos días, amigos del auditorio. Les saluda Cecilia Espinosa en este viernes, ya casi fin de semana. Compartirles a ustedes que el día de ayer un hombre resultó lesionado tras haber acudido a San Jerónimo Tianguismanalco a realizar la compra de un vehículo ofertado en redes sociales. Terminó con un impacto de arma de fuego en la rodilla luego de que los ladrones le exigieran el dinero y este hombre no lo trajera a la mano. Lo despojaron de teléfonos celulares y luego de esto, pues los delincuentes huyeron. En otra información, también vecinos de la colonia Ojo de Agua vuelven a insistir en los rondines de vigilancia, y es que el día de ayer fueron captados dos hombres a bordo de una motocicleta tras haber asaltado a una jovencita que caminaba por la calle Comercio. Los habitantes de esta zona señalan que estos actos se han cometido de manera repetitiva y que los sujetos estarían plenamente identificados. Piden la intervención de las autoridades municipales. También comentarles que pues el Ayuntamiento de San Martín Texmelucan está invitando a esta Feria del Libro y otros eventos culturales que van a tener verificativo desde el día de hoy, y me refiero al Festival Calpulli Texmocali, donde se va a contar con la participación de artesanos, artistas, literatos y otro tipo de actividades que podrá usted disfrutar en el Complejo Cultural Texmeluquense, además de que viene el ballet de folclórico del CCU, Aguián y Oli, otro de los ballets importantes en la región de San Martín Texmelucan. Y vamos a comentar también lo ocurrido con esta jornada de accidentes allá en San Lorenzo Chauchingo. El día de ayer, dos jóvenes en aparente estado de ebriedad pues tuvieron un derrape de motocicleta cuando circulaban a bordo de la unidad. Fueron auxiliados por algunas personas y los paramédicos de los servicios de emergencia. Las autoridades siguen insistiendo en el uso del casco, el respeto de los límites de velocidad y otro tipo de situaciones que garantizan la seguridad de todos quienes utilizan este medio de transporte. Pues ahí está parte de la información. Por supuesto, vamos a escuchar en unos instantes a Rocío Sandoval con este evento que realizó el Partido del Trabajo en Puebla, Memo Veloz, Héctor Lorenzo, Emilio Magdaleno y por supuesto todos los que conformamos este equipo. Nos escuchamos más bien en unos cuantos instantes.
3: Muy buenos días, amigos del auditorio, su servidor Cetina, ya lo sabe usted, Roberto Cetina, con la información más importante trascendente de la región Puebla Tlaxcala en este viernes, en esta fría mañana, fresca mañana de viernes 28 de agosto del 2026. Le vamos a pasar los reportes más importantes, ya lo sabe usted, después de las 8 de la mañana nos vamos con los avances y escucharemos toda la información después de nuestro radar. Le vamos a comentar al respecto de lo que ha sido esta jornada deportiva, de lo que tiene que ver con las competencias de oro Guerrero, así se les denomina a la participación de 19 estados de la República, representaciones de estados de la República que vienen a Tlaxcala desde el día de ayer allá en la ciudad deportiva de Tetla de Solidaridad, en estas competencias nacionales donde por supuesto nuestras abuelitas y abuelitos estarán participando de una manera muy destacada. Bueno, vaya, le vamos a comentar toda esta serie de actividades. Estuvo la gobernadora Lorena Cuellar Cisneros presidiendo este importante evento y desde luego también le vamos a informar al respecto de lo que fueron los accidentes allá en la carretera México-Veracruz, dos de ellos bastante de consideración. Por favor, extreme precauciones, usted que va a salir, que está viajando, que se traslada a su centro de trabajo, lo haga con total calma. Así también le vamos a informar sobre los accidentes que se registraron aquí en la zona de San Martín Texmelucan, específicamente en el libramiento a San Juan Tuxco, que dejó como saldo dos motociclistas lesionados. Bueno, vaya intensa la movilización y por supuesto también el baleado. La policía municipal de San Martín Texmelucan no puede con la inseguridad, no hay mandos que operen de manera coordinada las acciones para proteger y salvaguardar la integridad de las gentes que vienen aquí a la región. Le dispararon a un masculino originario de otro estado y que pues representa y que en este caso tiene disparos de arma de fuego a la altura de las piernas. Fue trasladado al IMSS de la región. Así las cosas, ya lo sabe usted, nos escuchamos con toda la información también con mi compañero Héctor Lorenzo. Nos vamos hasta la zona de Tlaxcala para explicarle a usted estos lamentables hechos donde un menor de tan solo dos años de edad fue hallado muerto al interior de un pozo allá en Santiago Michac. Esta es la información, nos escuchamos en unos cuantos minutitos.
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1: Faltan ahora 7 minutos para las 8 de la mañana y nos da mucho gusto recibir aquí en el estudio de Buenos Días, el noticiario de la gente. Y escuche bien con qué tema, ¿eh? Viene Blanca Gallo, presidenta del Club Rotario. ¿Cómo estás?
2: Bienvenida. Hola, Rafa. Un gusto saludarte. Muy buenos días.
1: Y nos da mucho gusto porque siempre invitar a una campaña de donación de sangre es prácticamente compartir vida. ¿Esta cómo va a estar?
2: Así es. Esta campaña es del Club Rotario Puebla Barroco, pero ya es a nivel distrital y se llama Vida en Cada Gota. Es una campaña que es para fortalecer los bancos de sangre y la intención es que el día lunes 28 de septiembre a las 8 y cuarto de la mañana hasta las 11, pues invitar a las personas a que vayan a donar sangre. Porque aparte de que cada vez que donas es algo bien para tu cuerpo porque se regenera la sangre, Rafa, porque ayudamos a tres personas. Donar sangre solamente son 400 mililitros, no es tanto. Y hay muchos mitos que no podemos donar, que sí podemos donar. La mayoría puede donar. Sí. Hay requisitos muy específicos como ser mayor de 18 años a 65 años, pesar más de 62 kilos y 4 horas antes no consumir grasa, no consumir lácteos y eso sí, 72 horas sin alcohol.
1: Sí, por favor, y si usted sabe que ingirió, no sé, alguna bebida, no se puede donar, no va a salir positivo para que sea usted donador. Y como bien nos dice Blanca, es una gran oportunidad para que si usted anda ahí cojeando en la salud, tiene algún problema y ni siquiera se ha dado cuenta, ahí se lo van a detectar, véalo como ese beneficio. Pero el beneficio más grande es que sí califique usted y que pueda donar. En este caso está usted compartiendo vida. Además, me dio mucho gusto escuchar esta noticia, Blanca Gallo, porque se harán acreedores a un seguro de sangre. O sea, si usted, Dios no lo quiera, la llega a necesitar, ya tienes quien te dé esa sangre.
2: Así es, se llevan un seguro de sangre por un año y si pueden donar nuevamente en 3 meses, que es el periodo mínimo, lo hacen extensivo a sus familiares, de tal suerte que puedes blindar a tu familia cada vez que donas. Y te llevas tus estudios, como bien comentaste, Rafa, gratuitos, donde sabemos si tenemos alguna enfermedad, podemos prevenir alguna anemia o alguna situación, y te llevas tus estudios gratuitos. Si no eres candidato, te los llevas, los preparas y puedes regresar a donar.
1: Ahí está, para que lo tome usted en cuenta. Blanca, ¿dónde va a ser? ¿Qué tengo que hacer para poder ser un donador de sangre en esta campaña?
2: Buscarnos en las redes sociales como Club Rotario Puebla Barroco, se llama la jornada Vida en Cada Gota, hacer un registro en el QR, donde ahí también les van a decir los requisitos que se tienen que tener para poder ser candidatos, y va a ser el día lunes 28 de septiembre de 8 y cuarto a 11 de la mañana.
1: Es el lunes 28 de septiembre, ¿dónde?
2: En la Secretaría del Bienestar.
1: ¿Hay que hacer algún preregistro o solo hay que llegar?
2: No, hay que hacer un registro en el QR, como les decía, hay que buscarnos en las redes sociales como Club Rotario.

0: Puebla Barroco, y la dirección es en la calle 20 Oriente 2036, en la colonia Humboldt, en la Secretaría del Bienestar.
1: Está súper céntrico, es por allá, precisamente en la colonia Humboldt, por donde estaba este colegio tan famoso, que ahora tenemos ahí nuestra escuela de lenguas de la UAP. Así en es. La parte de atrás, ahí están las instalaciones de la Secretaría del Bienestar del Estado, y ahí se va a desarrollar esta campaña, que es bien importante. Siempre que le inviten a usted a donar sangre, y sabe que usted es apto para hacerlo, acéptelo. De verdad que es una buena sensación, y ya lo escuchó, por lo menos 72 horas sin haber ingerido alguna bebida alcohólica, desde la sidra, ya no se puede, no las ingiera usted, mejor tome puros juguitos, manténgase bien sano y participe. Es el próximo 28 de septiembre, estamos muy a tiempo.
0: Así Blanca. Es, para prepararnos y poder ese día donar.
1: Muy bien, ¿alguna otra indicación que nos quieras dar?
0: ¿Invitación? No, pues invitar a todo el auditorio que se sume a esta jornada, porque es un círculo virtuoso. Ayudas a personas, te ayudas tú en tu salud y te llevas tu seguro de sangre.
1: Sí, y como escuchamos, si regresas a donar otra vez en 3 meses, puede ser para cualquiera de tus familiares. Todos sabemos que ahí hay un familiar que anda mal de la salud, que alguna vez te pidió que fueras donador. De una vez garantízale que si la llega a necesitar, ahí está la sangre disponible, que mucha falta hace. Búscalos en las redes sociales, Club Rotario Puebla Barroco, ahí está el QR para que te registres, y nos vemos allá el 28 de septiembre en las instalaciones de la Secretaría del Bienestar para ser un donador de sangre. Pues muchas gracias por venir, Blanca Gallo, presidenta del Club Rotario Puebla Barroco.
0: No, al contrario, Rafa, muchísimas gracias.
1: Gracias por estar aquí en Buenos Días. Faltan 2 para las 8.

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1: Falleció Enrique Horacio Moro Hermoso, miembro del Colegio de Oftalmólogos de Puebla. Su cuerpo será cremado en Crematorio Ecológico Cristo Rey hoy viernes en punto de las 14 horas, 2 de la tarde. Descanse en paz.
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1: El sindicato de la Volkswagen publicará este viernes la convocatoria para su consulta contractual. Y es que a partir del lunes 31 de agosto el convenio será entregado a las distintas áreas de trabajo. Esto fue informado por parte del Sindicato Independiente de Trabajadores de la Volkswagen y también pidieron a los trabajadores mantenerse atentos únicamente a canales oficiales, evitar rumores, provocaciones y desinformación. Así que en un par de horas ya será publicada esta convocatoria sobre la consulta contractual, donde la empresa les está ofreciendo un 10.04% de incremento global. En más información, Luis Ángel T., de 31 años de edad y originario de Coronango, fue identificado como el hombre que desafortunadamente perdió la vida atropellado en la autopista México-Puebla a la altura de Los Cochinitos. Él fue identificado por su esposa. Y este viernes, para las personas que viajen a la Ciudad de México, le recordamos que hoy nos circulan los vehículos con terminación 9 y 0, holograma 1 y 2, para que lo tomen en cuenta y no vayan a ser multados. Los que quedan exentos son los hologramas doble cero y cero. Ellos están exentos y pueden circular sin ningún contratiempo. Y además, les recordamos que ustedes ya pueden disfrutar de los chiles en nogada en Atlixco. Ya quedan los últimos fines de semana. Es este domingo 30 de agosto y el próximo 6 de septiembre. Los pueden visitar allá en el Monasterio de las Religiosas de Santa Clara del Sagrado Corazón en Atlixco. Pueden consumir en el lugar, que está bastante agradable, o pueden pedir para llevar al 244-445-1240 y visitarlas en la calle 8 Oriente número 9 de la Colonia Centro en Atlixco. Recuérdelo, ya son los fines de semana de agosto, el último que es este 30 y el próximo 6 de septiembre, donde van a poder disfrutar de este delicioso manjar. En estos momentos tenemos una temperatura en Puebla capital de 16 grados centígrados y lo invitamos a que se queden buenos días en el noticiero de la gente a través de nuestra multiplataforma de Red Ciudadana, que nos ven y nos escuchan en X, en Facebook y en YouTube, y estamos como arroba la Red 5 Radio. También pueden ver nuestras noticias de Puebla, de México y el mundo, nuestro reporte vial al instante en nuestro portal redciudadana.mx, y les vamos a estar platicando más adelante acerca de esta fiesta de San Agustín que van a estar celebrando hoy en el municipio de Atlixco. También les vamos a hablar de este menor de 2 años que perdió la vida tras caer accidentalmente a un pozo allá en la comunidad de Santiago Michac, en el municipio de Nativitas, Tlaxcala. Son ya 8:03 y agradecemos el favor de su atención en la operación digital Duval Rubio y en la operación de las redes sociales Alex Denicia. Nayeli Aguilar agradece el favor de su atención.
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0: Muy, muy buenos días, San Martín, Texmelucan y por supuesto el hermoso y bello estado de Tlaxcala. Ya damos inicio con nuestro noticiero en vivo desde la cabina Cermax 98.1 de FM. Por fin es viernes, viernes 28 de agosto del 2026. Es una lástima porque este viernes todavía no pagan la quincena. Lástima para mi compañero Rodo Martínez, que no nos vamos a ir por unos buenos pulquitos a la zona de Nanacamilpa. Lo siento mucho, señor. No lo vamos a invitar el día de hoy. Bueno, pues les recordamos a todos nuestros amigos del auditorio de nuestra línea de mensajes aquí en cabina, línea telefónica 248-48-428-49 y 22-25-23-58-14. Por supuesto, le damos la bienvenida a mi compañera Diana, que ya está al pendiente de nuestras redes sociales, del control aquí en cabina. Desde luego, Sofi Márquez y Rodo Martínez, que estamos en nuestra página de Facebook. Buenos días, Texmelucan, que están al pendiente de lo que usted tiene que decirnos, comentarnos. Ya lo sabe usted. Buenos días, Texmelucan. Y al respecto del manejo de la información, de los datos duros, los reportes puntuales de la región Puebla Tlaxcala, mi compañera Cecilia Espinosa. Ceci, ¿cómo estamos? Muy, muy buenos días.
1: Muy buenos días a nuestro amable auditorio. Mandamos saludo, abrazo a la gente de la región de San Martín, Texmelucan y el estado de Tlaxcala. Quédese con nosotros, hay bastante información en esta mañana. Y antes, Roberto, tenemos noticias en tránsito. Roberto, en estos instantes están solicitando el apoyo de la Policía Municipal porque dicen que esta mañana se registró un asalto cerca de la Escuela La Bastida a una jovencita. Dos sujetos a bordo de una motocicleta la despojaron de sus pertenencias y otro asalto nos están reportando en la colonia Morelos, casi llegando al crucero del Carmen. También un hombre en una motocicleta, dos hombres en una motocicleta, uno de ellos armado, piden el apoyo para estos dos puntos, la colonia Ojo de Agua, la calle La Bastida y la colonia Morelos.
0: 8 de la mañana con 9 minutos. Les recordamos, por supuesto, que nos puede llamar aquí en cabina y su servidor Roberto Cetina nos puede marcar al 248-102-1546. Ahí están los reportes de nuestras redes sociales. Le vamos a informar. Ya está en el chat Sergio Sandoval. Gracias, saludos a todos. Ceci, Robert, Carpintería Sandoval. Muchas gracias, hermano. Saludos también para Mago Tlalteca, Heriberto Vázquez, ZJ Alexandra, Marta Espinosa. Gracias, que ya están al pendiente de nuestros reportes.
1: Ceci. Aquí nos están comentando, buenos días, Ceci, por favor, una felicitación para los abuelitos Fernando Montalvo y Julia Velázquez, que diariamente los escuchan, muchas gracias. Otro mensaje aquí dice, buenos días, excelente fin de semana, sería tan amable de informarme en dónde se hará el evento de San Matías Tlalancaleca, y si el autobús deja cerca, se los agradecería mucho. Es la muestra gastronómica, Roberto, es que va a tener correcto. Verificativo este 30 de agosto, pues tendría que tomar el carro aquí de el Boulevard Xicoténcatl para el San Matías Tlalancaleca y lo lleva a unas cuadras de la presidencia municipal.
0: Es lo que nos están informando. Muchas gracias, Robert Cetina. Por favor, Robert Cetina dice, yo invito los pulques, dile al Rodo Martínez, muchas gracias. Le paso su mensaje para que nos invite usted la borrachera. Con mucho gusto le vamos a informar aquí. Gracias, Robert Cetina. Hasta los gatitos amanecieron con frío. Bueno, sí, el reporte en un instante más lo vamos a comentar y lo vamos a destacar. Mientras tanto, le informamos a usted, ayúdeme con estos reportes al respecto de lo que habría ocurrido en esta jornada. Cecilia Espinosa, tenemos las imágenes, Rodo Martínez, y le voy a pedir a usted que me apoye con lo que fue este asalto violento el día de ayer allá en la zona de San Salvador el Verde, cuando un masculino, informarle a usted, pues estaba presente en este asunto. Iban dos trabajadores de una empresa que transportaba, en este caso, pues lo que tiene que ver con el asunto del reporte. Y que, pues le estábamos comentando, dos personas fueron rescatadas de este hecho ocurrido el día de ayer, Cecilia Espinosa, en la zona de San Salvador el Verde. Adelante, por favor, Ceci, ¿qué fue lo que ocurrió?
1: Sí, lamentablemente lo que ocurrió el día de ayer, pues estas dos personas que fueron atendidas de manera inmediata por los cuerpos de emergencia, resulta ser que fueron asaltados cuando circulaban sobre la carretera federal México-Puebla.
0: Es correcto, y bueno, así las cosas. Mientras tanto, le vamos a informar a usted. Ayúdenme, muchachos, es el primer inserto que tenemos al respecto de lo que fue, es el primer inserto al respecto de lo que fue la participación del gobernador Alejandro Armenta Mier, y en un instante más lo vamos a ampliar con mi compañera Rocío Sandoval fue el Congreso Estatal del Partido del Trabajo y estuvo presente el titular del Ejecutivo, que dio la bienvenida al profesor Anaya, así como también a los contingentes de este partido político que el día de ayer se pronunciaron por una alianza. Y le vamos a informar a usted a favor de quién. Por supuesto, hay disputa entre los distritos de Huejotzingo y San Martín Texmelucan. Todo esto lo vamos a informar. Escuche usted lo que comentara el gobernador Alejandro Rementa Mier el día de ayer.
2: Tiene que decirles bienvenidos, bienvenidas, y que este Congreso sea éxito, de completo éxito para los propósitos que nuestro Instituto Político tiene. Así es que eso vengo a decirles, desearles éxito. Sé también que nuestro líder, el maestro Alberto, vendrá en breve. La carretera hoy en día tiene muchas...
0: La carretera tiene muchas complicaciones el día de hoy. Ahí está esta metáfora que utiliza el gobernador y lo vamos a comentar en unos instantes más. Y nos vamos, muchachos, antes del corte, de lo que comentara la rectora de la Universidad Tecnológica de Huejotzingo, es el inserto número 3, al respecto de estos jovencitos que regresaron de Colombia sanos y salvos, que apoyaron el rescate de nuestros paisanos en aquel país durante este sismo impresionante que se registrara y que son ahora ejemplo para sus jovencitos, para los estudiantes, que ahora sí, Cecilia Espinosa, fueron fieles testigos de la importancia de seguir los protocolos en materia de protección
1: civil. Así es, ellos lo comentaban, a ellos los tomó por sorpresa el sismo, estaban prácticamente durmiendo, pero aún así salieron del departamento que rentaban y de manera inmediata se sumaron a las labores para poder atender a sus vecinos luego de que un edificio que estaba cerca de su vivienda se colapsara.
0: Vamos a escuchar lo comentado por estos alumnos y desde luego por la rectora de la Universidad Tecnológica de Huejotzingo. Adelante, por favor.
3: Soy Juan Carlos Palilla Romero, estudiante de la UTH y de la carrera de mecánica.
4: Yo soy Marco Antonio Hernández Amaya, estudio en la UTH y soy de la carrera de mecánica.
0: Correcto, maestra.
5: Miriam Toski Oliver, rectora de la Universidad Tecnológica de Huejotzingo.
0: Pues en relación a este asunto, quien ustedes gusten tomar la palabra, estamos hablando de las actividades escolares. Son dos puntos importantes, las actividades escolares que está realizando este intercambio que realiza la UTH con pues varios países a nivel América Latina. Y el segundo punto que les toca, muchachos, la historia que ustedes vivieron al respecto, no nada más de sus situaciones académicas, sino también una historia de vida. ¿Quién empieza? Adelante.
3: Bueno, en este caso, en la historia que nos pregunta, bueno, fue cuando, bueno, fuimos a
0: un compañero. Esta transmisión lo vamos a subir completa en nuestras redes sociales. Ya la va usted a poder visualizar el día de hoy por la tarde. Muchas gracias. 8 de la mañana con 15 minutos. Diana, nos vamos con el reporte puntual de las condiciones generales del clima y las efemérides.
6: Salga prevenido. Salga prevenido. Este es el estado del tiempo para las próximas horas.
1: Muchas gracias. Vamos a entrar en materia del clima. El día de hoy la temperatura máxima en San Martín Texmelucan alcanzará los 25 grados, una mínima de 13, la sensación térmica 16 grados centígrados, cielo parcialmente nublado, la calidad del aire es aceptable. Y por supuesto vamos a escuchar la participación del maestro Jesús Contreras con las efemérides en el ámbito local.
7: Muy buenos días, ¿qué pasaba en San Martín Texmelucan y su región un 28 de agosto en distintos años de su historia? En un día como hoy de 1916, en el marco de la Revolución Mexicana, el general Domingo Arenas dio posesión provisional militar de tierras tomadas de la hacienda de Tomalintla a los campesinos de San Juan Pancuac del municipio de Huejotzingo, dotación que luego fue ratificada por la Comisión Nacional Agraria. En 1922, el Congreso Campesino instalado en el Salón de Sesiones de la Confederación Social Campesina Domingo Arenas del Pueblo del Moral del municipio de Texmelucan, que contó con la asistencia de 55 delegados de los pueblos de Huejotzingo y parte del estado de Tlaxcala, solicitó al Consejo Municipal de Texmelucan autorización para conmemorar el quinto aniversario de la muerte del general Domingo Arenas, en gratitud por su obra benéfica en favor de los pueblos de Tlaxcala y Puebla, con la realización de una manifestación masiva, culminando con una ceremonia cívica luctuosa que por vez primera se realizaría en el Parque Hidalgo de la ciudad de San Martín, En 1924, el presidente de México, Álvaro Obregón, emitió la resolución presidencial para dotar con aguas al pueblo de San Salvador el Verde y otra con tierras a los campesinos de Ponciano Arriaga del municipio del Verde. Y en una fecha como hoy de 1973, siendo martes por la madrugada, en las costas de Veracruz ocurrió un sismo de 7.2 grados Richter, dejando centenares de muertos en Ciudad Cerdán, del estado de Puebla. El ayuntamiento de Texmelucan envió una brigada de la Cruz Roja, delegación San Martín, para auxilio de la población. Luego hizo una colecta, enviando camiones cargados con víveres y medicinas para los damnificados. Esto pasaba en San Martín, Texmelucan y su región, un 28 de agosto, en distintos años de su historia.

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6: Muchas gracias. ¿Por qué? ¿Por qué, Diana? ¿Por qué tan triste, mija? Cecilia Espinosa.
7: El Divo de Juárez. El Divo nada más de Juárez. Que en una versión hoy como más melancólica, más triste. No, pero... Es viernes, pero el cuerpo lo sabe, pero hoy no.
6: Bueno, hay que decir que buena parte de la vida de Juan Gabriel tuvo que ver precisamente con estos temas.
7: Sí, definitivamente. Así parte de las muchas canciones.
6: Fue compleja.
7: Sí. Las vivencias muy, justamente las plasmó en estas canciones, muy complejas. Compleja,
6: su muy vida difícil. Amorosa, su vida personal. El Divo de Juárez, por cierto, ¿cuál era el nombre real? Quique Martínez, que sabe que usted en camino. A ver, Luque, muy machito para el asunto de la locución.
7: Alberto Aguilera Baladés.
6: Mira ese señor, muy machito para el asunto de la locución.
7: Alberto Aguilera Baladés.
6: Mira ese señor. 8 de la mañana con 23 minutos. Mensajes y comentarios de nuestros amigos de la red. Muchas gracias. Diana, nos vamos. Ahora le voy a pedir las noticias más importantes, trascendentes, las notas del día en voz de mi compañera Cecilia Espinosa.
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7: Gracias, y vamos a hacer un recorrido rápido por la información que se genera en la región de San Martín Texmelucan. Oigan, les pedimos un favor, independientemente de que el ayuntamiento ya lo hizo, porque ya exhibió a la gente en redes sociales, Roberto, porque resulta ser que la calle Mujica y Osorio, ves que está en rehabilitación, la están pavimentando, pues no faltó el simpático que pasó por algunas de las aberturas que se hicieron al concreto, y en este caso el gobierno de Texmelucan, que preside Juan Manuel Alonso, hace un atento llamado a la ciudadanía a respetar la señalética colocada en la calle Mujica y Osorio, donde se llevaron a cabo trabajos de pavimentación con concreto hidráulico, evitando ingresar en las áreas donde el concreto se encuentra en proceso de fraguado. Respetar estas restricciones permite garantizar la correcta ejecución de la obra y prevenir daños en la superficie recién colocada. Se solicita a los transeúntes atender la señalización correspondiente, utilizar únicamente las zonas habilitadas para el paso y tener paciencia mientras concluyen los trabajos, porque resulta ser que pues ya alguien se le pasó, no sé, se iba muy distraído en el celular y puso sus
6: patotas, sus huellas. Es no tener abuela, es no tener madre. Es no querer al municipio, así
7: bueno,
6: de fácil.
7: Pues ahí está parte de lo que comentan las autoridades, le hacemos un atento y respetuoso llamado para que pueda apoyar en estas acciones. Continuando con más información, pues en este reporte que nos preguntaban los amigos del auditorio, por qué había un fuerte olor a gas el día de ayer en distintos puntos de la ciudad. Le comparto a usted que derivado de esta situación, las autoridades municipales implementaron un operativo en distintos puntos. Se informó a la ciudadanía que en atención a los reportes recibidos sobre la percepción de olor a gas en distintos puntos de la ciudad, personal de Protección Civil y del Cuerpo de Bomberos realizaron recorridos de inspección. Hasta el día de ayer no se había detectado ninguna fuga ni concentración de gas en San Damián o en el centro de la ciudad. El equipo permaneció en territorio atendiendo cada reporte y verificando las condiciones de seguridad. Le pedimos que cuando vea algo en redes sociales sea muy, muy, muy importante que lo verifique varias veces, porque hay algunas páginas, Roberto, que estuvieron diciendo que se desalojara el centro de la ciudad cuando únicamente pues estaban haciendo recorridos. Afortunadamente no se detectó ninguna situación que pudiera poner en riesgo a los habitantes.
6: Es correcto, Cecilia Espinosa. Se estuvieron transmitiendo por internet, Sofi, ya lo vimos, Cecilia Espinosa, el día de ayer, por algunas páginas, ya lo sabe usted, estuvieron azuzando a la gente para que desalojaran el centro. ¿Se imagina usted la irresponsabilidad de estas páginas que ayer estuvieron promoviendo esta información que fue falsa? Sí hubo recorridos de los muchachos,
7: sí,
6: ya los vimos.
7: Sí, sí hubo, pero no hubo ninguna fuga.
6: Lo vimos y le pedimos la información a los muchachos, a Juan Cante, secretario de gobierno, y no hubo ninguna. Se escuchaba, se sentía el olor en algunas zonas, y hay que decirlo. Pero no era para desalojar el centro de San Martín Texmelucan. Sí, sí.
7: Seguimos con más información. Resultado de las acciones permanentes de prevención y vigilancia, la Secretaría de Seguridad Pública detuvo a un hombre por su probable responsabilidad en el delito de portación de arma de fuego sin licencia. Fue tras una persecución en la Junta Auxiliar de Santa María Moyotzingo que elementos de la Policía Estatal de

0: Detuvieron a Fernando, de 28 años de edad, quien portaba ilegalmente una pistola y 8 cartuchos útiles. En esta intervención, las fuerzas estatales también aseguraron una motocicleta sin placas de circulación en la que se pretendía huir el probable responsable. Finalmente, este hombre quedó a disposición de las autoridades correspondientes, quienes habrán de determinar, pues, cuál es el delito que se le imputará a este sujeto que viajaba a bordo de la motocicleta y que portaba un arma de fuego que no contaba con la licencia correspondiente. Retomamos el tema de San Salvador el Verde. El día de ayer, en límites de San Martín Texmelucan y de San Salvador el Verde, finalmente fue ubicado un vehículo de carga en el que fueron rescatadas 2 personas. El chofer y el copiloto habían sido asaltados cuando circulaban sobre la carretera federal México-Puebla. Ahí los interceptaron. Finalmente los ladrones se llevaron la mercancía y la policía logró recuperar sanos y salvos a estas 2 personas. San Lorenzo Chautzingo, el día de ayer estaban reportando una fuerte movilización y la presencia de ambulancia en la calle Francisco Villa, en la cabecera municipal, pues resulta ser que 2 jóvenes en aparente estado de ebriedad tuvieron un percance, pues derraparon en su motocicleta, pensaban que estaban heridos de gravedad. Afortunadamente esto no pasó a mayores, solamente tenían algunos golpes, estaban policontundidos y con algunos raspones. Las autoridades siguen haciendo hincapié en el uso del casco, no manejar en exceso de velocidad, no hacerlo bajo los influjos del alcohol y no llevar más de 4 pasajeros en las motocicletas. Regresamos a San Martín Texmelucan y estos sujetos que usted va a ver en pantalla fueron señalados como los presuntos responsables de ser asaltantes en esta zona. El día de ayer, una jovencita lamentablemente fue víctima de un asalto a mano armada. Estos sujetos la despojaron de su teléfono celular y otras pertenencias que llevaba, esto en la calle Comercio. Los vecinos de esta zona están solicitando el apoyo de la Policía Municipal para garantizar la seguridad. Vámonos a lo que ocurrió en San Jerónimo Tianguismanalco, y es que el día de ayer trasladaron a un hombre de 40 años de edad, originario del estado de Morelos, a la clínica 11 del Instituto Mexicano del Seguro Social en Texmelucan, luego de que resultara baleado cuando acudió a San Martín Texmelucan a realizar la compra de una camioneta que había visto ofertada en redes sociales en 110,000 pesos. Imagínese usted nada más. Afortunadamente, digo, porque este hombre está únicamente con esta lesión, pero la historia hubiera sido otra. Los ladrones le exigieron el dinero, no lo llevaba en la mano, entonces en ese momento le dispararon, le quitaron los celulares y el poco dinero que traían, y luego de esto huyeron. Le seguimos insistiendo, cuando se vayan a realizar este tipo de actividades, solicite el apoyo de la Policía Municipal, que brinda acompañamiento totalmente gratuito. Vamos cerrando ya, vamos a escuchar lo que comenta la regidora de Turismo, Erika Andrade, y Lulú Ocaña, sobre el Festival Calpulli Texmocali, que se va a desarrollar el día de mañana en el Zócalo de la ciudad.
1: Que vamos a ver a San Martín solo el tianguis, pero no, hay otras actividades.
2: Hay otras actividades, finalmente, como lo platicábamos en la rueda de prensa, tenemos toda la coordinación tanto en tema gastronómico, en tema turístico, con los hoteleros, y nosotros que estamos de manteles largos con esta 16 edición de este Calpulli Texmocali, invitarles a que se acerquen, por favor, a que finalmente, como se dice, San Martín igual y no es turístico, pero estamos tratando de hacerlo turístico. ¿Y de qué manera? Trayendo y pudiendo exponer a nuestros artesanos.
3: Adelante, Ceci.
0: Pues ahí está parte de lo que comentan las funcionarias. El día de mañana arranca este Festival Calpulli Texmocali. Ya para cerrar mi participación, el próximo 4 de septiembre a las 10 horas se va a desarrollar la Feria de los Libros, paseo por la lectura y la recreación en el Zócalo de la ciudad, para que participe con sus pequeños y toda la familia. Esta es la información en la región.
3: Muchas gracias, Diana. Ayúdeme, tenemos dos noticias en tránsito. Muchas gracias, Diana. Nos están informando en estos momentos. Robert Cetina, por favor, dice, no se vale. ¿Podrías mandar a alguna autoridad laboral a la empresa Santa Julia que se localiza y que pertenece a Noé Peñalosa, Y nos están informando que en este momento, dice, murió otro trabajador de la empresa Santa Julia. Es un empleado más y el cuerpo todavía sigue tirado. Nos están informando que no ha llegado personal de la Fiscalía General del Estado de Puebla. Esto le corresponde, esto es Huejotzingo. Nos están informando que hay un trabajador muerto al interior de la empresa, al parecer por una caída, nos están informando. Y en este caso, dice Robert Cetina, supuestamente la empresa quiere tapar el accidente como todos los demás. Nos están informando, piden el apoyo de la Fiscalía General del Estado. En este momento, en la empresa Santa Julia hay un trabajador muerto al interior de la misma, es lo que nos están informando. Y tenemos segunda noticia en tránsito. Nos están informando Robert Cetina en estos momentos en la comunidad de Texmolac. Esto pertenece al estado de Tlaxcala. Padres de familia están tomando las instalaciones del CECITE que se localiza en este punto. Nos informan que ya tomaron el plantel y están echando cohetes para convocar a más personas. En este momento, se está pidiendo la intervención de las autoridades y específicamente del secretario de gobierno, Luis Antonio Ramírez, para que resuelva este conflicto que se está registrando y que al parecer sería con el asunto de integrantes de Antorcha Campesina. Nos están comentando que ya papás están tomando las instalaciones del plantel de Texmolac y con esto prácticamente Antorcha Campesina está garantizando que no se pueda llevar a cabo el trabajo escolar el próximo lunes, que los alumnos del CECITE EMSAT de todas estas regiones no puedan tomar clases. Antorcha Campesina está cumpliendo su advertencia y su amago de no iniciar el semestre escolar de manera formal en estos planteles de la zona del CECITE y se está pidiendo la intervención, que meta mano el secretario de gobierno Luis Antonio Ramírez, que no sea omiso a lo que está ocurriendo al interior del CECITE EMSAT, porque se están generando conflictos y aparentemente no se va a iniciar el semestre en la zona de Tlaxcala, en los CECITE EMSAT, debido a este conflicto que se mantiene con Antorcha Campesina. Esto es lo que está ocurriendo en Tlaxcala. 8 de la mañana con 33 minutos. Nos vamos. Segundo corte, regresamos con más información.
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12: Si fue
3: muchas gracias al Divo de Juárez. Nos comentan aquí, Robert Cetina, por favor, ¿podrías pasar mi mensaje que el presidente auxiliar del Moral se va a acusar con el municipio? Pero no es el señor que le ayude a su gente, no hace nada por su pueblo. Gracias, es lo que nos están comentando. Y dice, estos son los audios del Comité de Agua Potable que los quiso regañar.
13: No hemos pedido ayuda al ayuntamiento, ni un quinto le hemos pedido. Y la verdad, pues tampoco nos han dado. Bueno. Ese es el tema. Y por eso mismo no pedimos ayuda, para que no nos quieran mandar o nos quieran ordenar. Así es que así están las cosas y pues hay que echarle ganas. Hay que ir a la asamblea y a ver qué pasa.
3: Y bueno, va a haber asamblea hoy allí en el Moral por el asunto del agua potable. Nos vamos, Diana, muchachos, ayúdeme ahora con la intervención de Juan Manuel Alonso, que habla precisamente de las actividades que se han realizado en materia de obra pública y que son resaltables para nuestro municipio. Adelante, escuchemos, por favor.
14: Alcalde, en relación, vamos a otro tema que además le parece interesante a la sociedad de San Martín Texmelucan, porque es un parteaguas entre administraciones.
15: Sí.
14: Y son muy claros, lo hemos visto en San Juan Tuxco.
15: Sí.
14: Que fue impresionante el asunto de estas obras que se realizaron, que la gente lo necesitaba y lo vimos. El asunto de San Rafael Tlanalapan, el San Baltasar Temazcalán. Le están usted, exacto, le están usted nombrando el presidente de las obras.
15: Sí.
14: ¿Qué hay al respecto?
15: No, agradecer primero el reconocimiento del trabajo. Es muy difícil, es complejo hacer una obra pública, porque tienes que hacer una validación ante el Estado de que el recurso esté bien distribuido entre todas las obras que vas a hacer, que cada una de las obras cumpla con un parámetro de gasto, ajustándose a un tabulador que te pone el Estado. No puedes ir ni gastar más en una varilla ni menos de lo que ponen en el tabulador del Estado.
14: Es correcto.
15: Es decir, todo ya está cuantificado cuánto vale, ¿no? Hasta una botella de agua ya saben cuánto vale y puede costar entre esto y esto, pero no más de esto ni menos de esto, porque entonces podrías estar haciendo algún movimiento.
3: Ahí está, vamos a tener esta información también en nuestras redes sociales, Cecilia Espinosa.
0: Sí, aquí también nos están comentando que alertemos a los comerciantes del primer cuadro de la ciudad y están solicitando el apoyo de la policía, porque hoy por la mañana un sujeto ingresó a un negocio aquí sobre la Avenida Libertad, fingió hacer una transferencia, se llevó los productos y no cayó, no se vio reflejado el pago, entonces están pidiendo el apoyo de la policía municipal. Más bien nos comentan que fue, sí, en un negocio de San Martín sobre la calle Juárez.
3: Es lo que nos están informando, muchas gracias, Ceci. Aquí nos comentan, Robert Cetina, saludos San Martín Texmelucan, saludos, gracias por mantenernos informados y también saludos desde Dallas, Texas, nos estaban comentando.
16: Sí, buenos días. Los autobuses de San Matías Tlalancaleca por lo regular pasan ahí de la Estabandera. Los de la Chicotenca nada más son los San Antonio, que también entran a San Matías, pero los más transitables son los que pasan por el Estabandera. Saludos.
0: Muchas gracias.
3: Ahí está.
0: Están las dos rutas.
3: Muchachos, ayúdenme con este video. Tenemos accidente en este momento. Otra noticia en tránsito, por favor, ayúdenme, Diana. Tenemos accidente en este momento en la autopista Moxó-Jalapa, a la altura del kilómetro 11. Adelante, por favor. Cecilia Espinosa, muchachos, nos están pidiendo que se extremen precauciones. Esto es la autopista a Moxó-Jalapa, a la altura del kilómetro 11. Nos están informando que extremen precauciones. Ahí hay elementos de la Guardia Nacional. Este choque que se realiza, este accidente que ocurre en la zona y parecería ser, muchachos... ¡Ah, caramba! Es la volcadura de un tráiler. En este momento nos están informando, extreme precauciones... Es la volcadura de un tráiler. Esto ocurre en la región de la autopista Amozoc-Jalapa, a la altura del kilómetro 11. Muchas gracias, así las cosas, un viernesito bastante movidito en materia de información. Nos vamos con el reporte puntual, ya con mi compañera Rocío Sandoval. Información importante, ¿qué va a ocurrir? Aquí lo tenemos, aquí la tengo, gracias Diana, aquí tengo la llamada, porque hay pues datos relevantes en relación a lo que ocurrió el día de ayer en materia política allá en la capital de nuestro estado. Información que usted debe tener, porque además estamos hablando de posicionamientos de cara al proceso electoral 2027 aquí en Puebla. Chío, ¿cómo estamos? Muy buenos días.
17: Buenos días, Robert. Buenos días, Ceci. Buenos días al auditorio. Pues lo prometido es deuda. Y fíjate que justo de cara al 2027, ayer por la noche, tarde noche, se llevó a cabo el Congreso Estatal del Partido del Trabajo, pues donde, mira, Robert, aparte de las situaciones de los discursos oficiales, lo que trasciende, lo que se ve bien, lo que estuvo muy interesante fue la presencia del gobernador Alejandro Armenta, muy de la mano con Liz Sánchez, la senadora, lo cual disipa esa cuestión de que había un distanciamiento, la llegada de el líder nacional, el maestro Alberto Anaya, quien también tuvimos la oportunidad de entrevistar y nos dijo que pues él siempre que viene a Puebla es bien recibido por su amigo el gobernador Alejandro Armenta, que platican de muchas cosas, que recuerdan muchas cosas, y pues bueno, ya había trascendido que posterior a este encuentro estatal del Partido del Trabajo, pues se iba a reunir con el gobernador del estado, y ya sabemos que los trascendidos entendemos perfecto a lo que viene, que es a la defensa de las posiciones de el Partido del Trabajo, reconociendo en todo momento el trabajo de la senadora Liz Sánchez, tanto el líder nacional del Partido del Trabajo como el propio gobernador, y pues viendo abajo toda la operación, Robert, porque sabes que un evento de esta magnitud requiere excelentes operadores que hacen todo este trabajo, y decirte que pues la maestra Karen Sánchez está entregando buenas cuentas. Hubo mucha presencia del Distrito Quinto Electoral Federal, donde se ve que ya hay un trabajo, como ya lo habíamos anunciado antes, Robert, de mucha metodología, de mucha trabajo, lo que se le conoce de tierra, conformando toda una estructura territorial que está soportando al final de cuentas todo este concepto que tiene el Partido del Trabajo. Y en alguno de los mensajes que mandaba el maestro Alberto Anaya, justamente decía eso: armen estructura, toquen puertas, no se olviden de caminar, y los resultados van a ser favorables en el 2027, Robert. Y pues ahí están los temas. Sí decirte que hay presencia de liderazgos importantes. Tuvimos la oportunidad también de ver ahí gente de Santa Rita, Tlahuapan, ya sabes que los hermanos Roa están muy metidos en esta situación, liderazgos del todo el distrito, lo cual apuntala muy bien el trabajo que está realizando la senadora Liz Sánchez, e insisto, esa tarea que le asignó a Karen Sánchez, pues ya está dando excelentes resultados, Robert.
3: Es correcto, y se hablaba ya de cifras, de números, inclusive que en esta reunión sabemos que fue un encuentro muy amable entre el gobernador del estado, Alejandro Armenta, porque así es Alejandro, así es el gobernador, y el profesor Anaya, sobre todo también lo que sería el culmen de esta plática, de este mirar y mirar, de tener números, de tener cifras, de confrontar las fichas que se van a estar jugando de cara al proceso electoral 2027. Y estamos seguros que se habló de San Martín, Texmelucan y de Huajotzingo, Chío.
17: Mira, realmente ya sabes que posterior a lo que se le llama los eventos de confeti, que justamente fue estos que se ven en imágenes y que ya trascendieron en redes sociales, sí hay pláticas muy serias, porque pues la presidenta nacional de Morena ha dicho que tienen que ir en alianza Partido del Trabajo, Verde y Morena para poder lograr pues todo el triunfo, ¿no? Llevarse el carro completo en las elecciones próximas. Robert, pues estos números tendrán que contemplarlos muy fríos en la plática, justamente suponemos, y trasciende la que tuvieron ayer. Ya sabes que estamos hablando de dos personas que a nivel nacional son reconocidos por precisamente el manejo de sus números y la frialdad en su toma de decisiones, y pues fueron con, o estuvo ahí también la senadora, que lo hemos dicho, ¿no? La senadora Liz Sánchez es una figura de mucho respeto, y pues ante la crisis que vive hoy Morena, la situación que está prevaleciendo, sí hay como esa necesidad del propio Morena de bajarse tantito, de entender que no se lo pueden llevar todo completo y de sí seguir en esa alianza Partido del Trabajo y Verde Ecologista. Y sabemos muy bien que tanto Roberto Solís en Huejotzingo como Juan Manuel Alonso, ¿no? Digo, y hay que decirlo también muy fríamente, Robert, más Juan Manuel Alonso es una pieza muy importante que Morena debe tomar en cuenta, que el Partido del Trabajo seguramente lo trae y que, pues bueno, es la carta fuerte, como lo ha dicho Jimmy Natale, del Verde Ecologista, ¿no?
3: Oye, ya nos vamos a ir a corte antes, Diana. Parece ser que en la conversación, y me imagino que no se tocó mucho, pero la piedrita en el zapato está en la presidencia municipal de Atlixco, que encabeza Ariadna Ayala Camarillo del Partido del Trabajo, y quien está amparada, y que parecería ser que por ahí está el asunto. ¿Cómo ves tú?
17: Pues mira, ayer justamente se le preguntaba el tema de la presidenta de Atlixco, pero pues al final de cuentas, Robert, sabemos que el maestro Anaya también viene a defender esa posición importante, y pues ahí están los temas, órale, ¿no? De final de cuentas, en la mesa todos los que se sienten tienen un algo, ¿no?
3: Eso, exactamente. Gracias, Chio, te mandamos un saludo.
17: Pendiente, Robert, pendiente, Ceci.
3: Pendiente, nos vamos.
0: Sí, vamos a corte.
3: Vamos a corte, regresamos.
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3: Muchas gracias, Cecilia Espinosa, día del abuelito.
0: Sí, el día de hoy día estamos celebrando a los adultos mayores, a esos pilares importantes de la familia, a ellos que nos ayudan, a quienes tenemos la necesidad de salir a trabajar.

0: Tetla de Solidaridad de la Ciudad Deportiva, el asunto de esta celebración importante, estas Olimpiadas de Oro. ¿Qué tenemos al respecto, mi buen Memo?
1: Así es, y bueno, pues es la ciudad de Apizaco, Gober, auditorio.
0: ¿No es Tetla? ¿No es Tetla?
1: No, es Ciudad Deportiva de Alto Rendimiento en Apizaco.
0: De Apizaco. Bueno, oye, después me dices por qué entonces el presidente de Tetla andaba prestando las instalaciones de Ciudad Deportiva para hacer sus eventos de tianguis. Ahí después me dices.
1: ¿Sí? Hay que checar eso de ese dato, pero bueno, lo importante es que, bueno, pues ya está la actividad, hoy concluye la actividad de la Olimpiada de Oro, en donde pues participan un número importante de abuelitos y abuelitas de prácticamente todo el país, y bueno, pues en este evento, Daniel Moncayo, que es el titular del deporte, en la apertura señalaba algo importante, que pues únicamente tenían una actividad al año, los adultos mayores, con la etapa estatal para estas Olimpiadas de Oro, pero que pues el compromiso era que al siguiente año, por lo menos pues tres o cuatro actividades al año tendrían estos adultos mayores en diferentes disciplinas deportivas y culturales, de cara pues a participar en estas Olimpiadas. Es decir, que pues estarían haciendo torneos y otras actividades para que los adultos mayores estén en constante actividad. Vamos a escuchar, ¿te parece?, al director del deporte.
0: Así es, Diana, a Daniel Moncayo, director del Instituto del Deporte del Estado de Tlaxcala. Adelante, por favor. Aquí si quiere, Diana, aquí lo sacamos, vamos a escuchar al director del deporte.
2: El adulto mayor, creo que con esto ya le palomeamos el último evento que nos faltaba a la larga lista, y hacer el compromiso con ustedes, así como hicimos el estatal para sacar a los mejores de ustedes. Es muy triste que solamente tengan un escenario competitivo al año. El compromiso de la institución es que el próximo año tendremos dos o tres competencias como las que participaban en el estatal.
0: Ahí está. Y también tuviste la oportunidad. Oye, Memo, tuviste la oportunidad de entrevistar a un abuelito triunfador en esta jornada.
1: Sí, son pues abuelitos que están participando, pues, no en el ámbito cultural, tanto en danza como en canto. Y la verdad es que el entusiasmo que irradian estas abuelitas es impresionante, el ánimo con que llegan, la participación, de verdad que estimula mucho el escucharlas. Una de ellas en canto, y nos presumía de su canción favorita. Pues vamos a escuchar a estas abuelitas que participan en estas Olimpiadas de Oro.
0: Es correcto, muchachos, es el inserto de deportistas de adultos mayores. Adelante, por favor.
3: Organizado para el tipo que es, la verdad sí. Es la primera vez que participo, pero a mí me pareció muy bien.
4: Gran emoción, una emoción enorme, enorme, la verdad. Aparte de eso, un compromiso que sentimos, una responsabilidad, porque pues vamos a ir en nombre de Tlaxcala.
0: Ahí está, Memo, y ya hacemos corte, Memo, nos vemos allá en Tlaxcala.
1: ¿Sale? Sí, nos vemos en Tlaxcala y pues estaremos pendientes. Y bueno, únicamente precisar muy rápido, concluyó ya con éxito el curso de verano Crecer 2026 de la Secretaría del Deporte y Juventud de Puebla, con pues una estrategia que se llevó del 3 al 25 de agosto en diferentes polideportivos de la dependencia.
0: Gracias, Memo, estamos al pendiente, saludos.
1: Hasta luego, buen día.
0: 8:00 a.m. con 56 minutos. Mensajes y comentarios
5: de
0: nuestros amigos.
5: Aquí, personal de la Dirección de Desarrollo Rural envían una felicitación porque el día de hoy está de manteles largos José Agustín Rodríguez. Él es el titular de la Dirección de Desarrollo Rural en la región de San Martín Texmelucan. Le mandan un abrazo y desean que se la pase muy bien.
0: Además, muy chambeador, don Agustín. Ahí está. Efectivamente, ya vamos a tener enlace con mi compañero Emilio Magdaleno. Tenemos datos importantes al respecto de lo que se ha manifestado en las últimas horas, en los últimos minutos. Y hay también posicionamiento del vocero del gobierno de Tlaxcala, Antonio Martínez Velázquez, Diana, que nos marca sobre este asunto de que no hay afortunadamente hasta este momento tlaxcaltecas en este desastre natural que ocurrió en Nepal.
5: Sí, la verdad es que las imágenes son impresionantes, un hecho lamentable el que está ocurriendo en esta zona de Asia y Medio Oriente. La verdad es que es complicado, pero pues bueno, ahí se siguen las labores de rescate y también el gobierno de Tlaxcala se pronunció en relación a ello.
0: Muchachos, vamos a escuchar.

0: El inserto de Antonio Martínez Velázquez. Esto es con pronunciamiento de mi compañero Emilio Magdaleno sobre este desastre natural, y afortunadamente no hay tlaxcaltecas en esta zona. Escuchemos lo comentado. Adelante, por favor. Bueno, ahí están las cosas. Ahí está.
1: Información cada vez que suceden este tipo de desastres naturales, de fenómenos naturales, nos comparte la Secretaría de Relaciones Exteriores la información que recaban a través de las embajadas, consulados y representaciones diplomáticas. Entonces, de momento, así como sucedió en Colombia, que no.
0: Perfecto, perfecto. Diana, ya nos estamos acercando al corte. Aquí yo manejo ya los audios. No se preocupe, para monitorear ya nuestro radar, para que usted lo esté monitoreando. Yo suelto aquí los insertos y vamos a escuchar a Federico Bretón, quien es funcionario de la Sedatu Tlaxcala, que habla precisamente sobre lo que tiene que ver con el asunto del mercado Emilio Sánchez Piedras, que vamos a saludar a nuestros amigos allá locatarios, porque ya se avecina lo que tiene que ver con la colocación de la remodelación de este importante centro de comercio. Sí, esto es lo que se comentaba. Gracias, muchachos.
2: El gobierno federal, a través de la Sedatu, en el cual se hizo una inversión para generar el proyecto ejecutivo del mercado. En cuanto a metros, exactamente no le sé dar el dato, pero es se incluye todo el predio, todas las instalaciones.
0: Bueno, y finalizamos también con esta participación del compañero Emilio Magdaleno en lo que tiene que ver con el consejero electoral del Instituto Tlaxcalteca de Elecciones, Hermenegildo Neria, quien hablaba precisamente de las sanciones que ya se están, de las investigaciones por presuntos actos anticipados de campaña en contra de Alfonso Sánchez García y también de Ana Lilia Rivera, senadora con licencia. Todo esto en el proceso de Morena, es decir, ¿todos coludos o todos rabones? Así, de ese tamaño. Escuchemos lo comentado.
3: El dispositivo, hay un procedimiento, ya se llevaron, como ustedes es de conocimiento público, se decretaron las medidas cautelares, ya se realizó el emplazamiento correspondiente, sí, procedimiento, y se emplazó, ya contestó. Entonces, el procedimiento sigue su curso y en breve estaremos emitiendo la resolución respectiva.
4: ¿Para cuándo será?
3: Vaya, estamos ahorita, pedimos igual, atendemos a la comprensión de ustedes, tenemos bastante carga de trabajo.
0: Sin embargo, perfecto, pues así las cosas. Cecilia Espinosa, muchachos.
5: Nos vamos al radar, nos escuchamos el día de mañana.
6: Municipal de Turismo.
7: Todavía estamos cerrando verano. La verdad es que hasta que los alumnos no regresen a las escuelas, sobre todo la educación primaria, seguimos en temporada de verano. Como hemos comentado, todavía no tenemos cifras oficiales de lo que es julio ni agosto, pero hay hoteles que nos han reportado una afluencia muy importante, estadías promedio por encima del 80% para algunos hoteles y zonas de la ciudad. El centro histórico, la verdad es que lo hemos visto muy concurrido de visitantes de otros países.
8: Hoy viernes, la Secretaría del Bienestar abre sus puertas para recibir a emprendedores y artesanas en el mercadito Hecho por Amor, un espacio con productos únicos elaborados por manos poblanas con talento, historia y compromiso. Así lo informó la titular de la dependencia, Laura Artemisa García Chávez. Vamos a escuchar esta presentación especial con Daniela Pacheco, del voluntariado de la Secretaría del Bienestar.
9: Este viernes 28 de agosto, el mercadito Hecho por Amor te espera en el patio de la Secretaría de Bienestar. Podrás encontrar el regalo perfecto para las personas que amas, además de apoyar a nuestra economía local. Nuestro voluntariado organiza este evento donde cada compra se convierte en un acto de amor y solidaridad a las familias poblanas. Por amor a Puebla.
8: 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Alex Denisi en las redes sociales, Duval Rubio en la consola digital. Soy Raúl Méndez Macías, gracias y buenos días.
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0: con 19 minutos. Hoy vámonos con las Max consentidas de Stereo Max. Ha llegado el momento de marcarme, ha llegado el momento de que tú me pidas tu mejor melodía. Justo en estos momentos para que tú digas qué rola vas a querer escuchar en este viernes. Qué rico calor se siente aquí en la cabina de Stereo Max. Qué rico, sabrosito, sabrosito, negra. Vamos a ver quién está en la línea telefónica, pero no.
1: Hola, Tortuguita, buenos días.
0: Buenos días, ¿quién habla?
1: Gregoria, de aquí de Zacatelco.
0: ¿Cómo está, mi Grego? ¿Qué andas haciendo?
1: Aquí desayunando.
0: Qué rico, ¿qué desayunas?
1: Estoy desayunando unas tortitas con patitas y rajitas.
0: Pase usted para adentro.
1: Y un atolito.
0: Y un atolito, qué rico, provechito, Gregoria.
1: Me gusta, Tortuguita, vente a echarle una tortita.
0: Órale, pues, ahorita me lanzo a guardia a Zacatelco, a ver qué tal.
1: Ok, muy bien.
0: Oye, mientras disfrutas esa tortita, ¿qué rola te voy a poner?
1: Una de Los Caminantes, por favor.
0: ¿Cuál te late?
1: La de Teresita, por favor.
0: ¿Teresita?
1: Ajá.
0: Órale, pues, ¿y dedicada para quién?
1: Pues nada, para escucharla y para ti.
0: Muchas gracias, te la voy a mandar con muchísimo gusto, ¿sale?
1: Muchas gracias, Tortuguita, que te la pases bien y te portes bonito.
0: Igualmente, pórtese bonito, le mandamos un beso en sus parpaditos,
1: muchas
0: ¿sale?
1: Muchas gracias, estuvo muy rico.
0: Órale, así como la torta con huevito.
1: Ok.
0: Órale pues, cuídese.
1: Ay,
0: bendito Dios, damas y caballeros, son exactamente las 9 de la mañana con 20 minutos. Vámonos con un WhatsApp audio que nos piden, que nos solicita el público.
2: Tortuga, a ver si me puedes poner una canción de Los Cardenales. Te compré una cantina. Ya no te había yo saludado porque estoy malito, carnalito. ¿Qué? Pero que tengas un buen día, carnal.
0: ¿Qué pasó, mi Pablito Varela? Qué milagroso contigo, ¿eh? Ya me mandó por ahí el saludo el buen Víctor Lozano, ¿eh? Le mandamos un fuerte abrazo, cordiales saludos para ustedes. Bueno, bueno. Bien. Hola, buenos días. ¿De quién es la voz tan linda, tan preciosa? ¿De quién?
3: Mía.
0: ¿De usted?
3: Sí.
0: ¿Y cuál es su nombre?
3: Pues Doña Irma.
0: Doña Irma, ¿qué anda haciendo usted? La escucho triste. ¿Qué le pasa?
3: No, no soy nada de triste.
0: Ah, ¿qué no dieron leche la vaca o qué?
3: No, pues sí, sí da.
0: Ah, bueno. Hay que estar alegres, parece que apenas se está despertando, doña Irma.
3: Tiene como una hora que me desperté.
0: ¿Una hora? ¿A las 8?
3: Sí.
0: ¿Se desvelona?
3: No.
0: ¿Cuántas horas duerme usted?
3: Me dormí a las 11.
0: 11, 12, 1, 2, 3, 4, 5, 6, 7, 8, 9 horas de dormir. No, Macayú.
3: Pues no vamos cuando se puede.
0: Bueno, eso sí, ¿verdad? Y se puede.
3: Ayer me levanté a las 6, antier a las 6.
0: Ah, no, pues sí, entonces sí. Discúlpeme mi imprudencia.
3: Y pues no vamos cuando se puede, porque cuando no, pues no.
0: Cuando no, pues hay que levantarse pronto.
3: Sí.
0: Oiga, pero su esposo es el que hace todo el trabajo, ¿verdad? De levantarse temprano a ordeñar las vacas y todo eso, ¿verdad?
3: Sí.
0: Él sí, ¿verdad? Él sí que no duerme.
3: No, él sí, no duerme.
0: Ah, qué doña Irma, ¿qué rola le voy a poner?
3: Se tendré que olvidar.
0: De Los Cortés.
3: Sí.
0: ¿Y dedicada para quién?
3: Nada más para escucharla.
0: Bueno, pues se la voy a mandar con muchísimo gusto.
3: Sin saludos para ti.
0: Gracias, doña Irma.
3: Para Rodomir.
0: Yo se los mando.
3: Para Cachondo.
0: Ok.
3: Para Gary.
0: Sí.
3: Para Pumaparra.
0: Ok.
3: Para la familia Hernández Turcios, García Turcios, Cabrera Turcios, para Sonia, para Mari, para Jerry, para todos los que escuchan el 98.1.
0: Perfecto. Muy bien, doña Irma, pues le mando un fuerte abrazote y dígame, ¿y en su casa Stereo Max está?
3: Arrasando con la tortuguita.
0: ¡Miedo! Pongas a bailar y a hacer el quehacer con estas rolas, ¿sale?
3: Vale, muchas gracias.
0: Vale, doña. Cuídese, bendiciones.
3: Realmente, adiós.
0: Dios. Ahí viene Teresita con Los Caminantes. 9 de la mañana con 23 minutos. Me quedo con ustedes hasta en punto del mediodía.
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4: Vámonos con más llamadas telefónicas. Pero bueno, ¿quién habla?
5: Hola, hola, ¿cómo estás?
4: Muy buenos días, good morning. ¿De quién es la voz tan carismática, tan pechocha?
5: De una amiga.
4: De una mococha pechocha. ¿Sí?
5: Una felicitación para el señor Moy.
4: ¿El señor Moy? ¿Quién es el señor Moy?
5: De acá de San Miguel Tianguistengo.
4: ¿Qué es suyo?
5: Un amigo.
4: Vamos, Kai. Muchas felicidades, entonces. ¿Qué canción le va a dedicar usted? ¿Qué canción le vamos a poner?
5: Primero vamos con las felicitaciones.
4: Adelante. Y luego ya. Órale, adelante, échele. ¿Qué le quiere decir?
5: Las felicitaciones son para don Moy, que es mecánico de motos.
4: Vamos.
5: Y para las abuelitas.
4: Y los abuelitos.
5: Y los abuelitos también.
4: Claro, por su pollo que sí.
5: Y para la abuelita Alicia, que está presente. Y para mañana, mi niño, que se llama Isaías Altamirano, va a estar de manteles largos.
4: Oh, no, harto cumpleaños. Pues mínimo un pastelito, un mole. A ver, ¿qué hacemos?
5: Ya con eso,
4: bueno. ¿Y qué canción le vamos a poner?
5: Y para mi hermana también, Lourdes, que va a estar igual de manteles largos.
4: Pase usted para adentro.
5: A ver si no se te olvida mañana.
4: Mañana.
5: Mandarme unas mañanitas.
4: Aunque mañana no estoy, pero se las mandamos.
5: Órale, va.
4: Oh, ok, ¿y qué canción le vamos a poner?
5: Hoy en tu día.
4: Ok.
5: Y para las abuelitas les pones el cangrejito.
4: Cangrejito playero.
5: Ok.
4: Perfecto, se la voy a mandar con mucho gusto si me dice allá donde están repicando, Stereo Max está.
5: Arrasando con la Tortuguesion.
4: Órale pues, cuídese mucho, amiga, que tenga bonito día.
5: Órale, hasta luego.
4: Adiós. Bendito Dios, harto cumpleañero dirían por ahí, pero bastante cumpleañero, échame Watts.
6: Tortuga, dice así aquí mi cuate que voy a ver cuándo vienes al Guajolotongo, aquí en el Carmen, a echarte un guajolotombo, que tú ya sabes dónde es, ¿sabes? Acá estoy echando un atolito con él.
4: Le mandamos saludo cordial a mi amigo Tamalero allá en la Corona del Carmen, como siempre, escuchando Stereo Maxi.
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7: Tortuga, saludos de Carlos del Norte. Pido la canción del Grupo Quintana, Veces a Quien Veces.
4: Veces a Quien Veces. Esa no, porque le llega un amigo, bendito Dios. Échame otro WhatsApp audio, DJ, por favor.
24: Hola, buenos días, al locutor en cabina.
4: Hola.
24: Soy Alba desde Honduras. Y me encantaría escuchar Desde Tiempo de Mar Lara por tu linda programación. Que tengas un lindo día, gracias.
4: Ok, se la mandamos con gusto. 9:40, estás en Les Max Consentidas de Stereo Max.
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18: 9 de la mañana y con 51 minutos. Vámonos con más llamadas telefónicas. Una llamada más y un WhatsApp audio más, por favor, DJ.
19: Muy buenos días, amigo Quique Martínez.
18: Hola.
19: Alias La Tortuga, donde Stereo Max está arrasando con Quique Martínez. A ver si me puedes complacer con una canción. Una de Internacional Carro Show. Crucifícame. Gracias, amigo Quique. Excelente inicio de fin de semana para ti. Saluditos de parte del Crucito.
18: Ah, mi Crucito, te mandamos un fuerte abrazo. Gracias por reportarte con nosotros, papacito lindo. Te mandamos un cordial y un fuerte abrazo. Gracias por estar aquí presente. Vámonos con otro audio, por favor, DJ.
20: Sí. Hola, Tortuga. ¿Les puedes mandar saludos a mis abuelitos?
2: claro. Por ser el día de los abuelitos.
18: Hoy es día del abuelito.
2: Mi abuelita se llama Rosa y mi abuelito se llama Paulino. ¿Me podrías complacer con la canción Teresita? Por favor, gracias.
18: Acabo de poner la de Teresita, pero se las cambio por otra Teresa, ¿les parece?
8: Ay, ay.
18: 9:52, aquí está
20: el Internacional Carro Show. Crucifícame.

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1: Aprueban en el Cabildo del Ayuntamiento de Puebla la desincorporación de 4 predios para la construcción del cablebús. ¿Qué tal? ¿Cómo le va? Buenos días. Aquí le tenemos la información en Radar, es el Radar de las 10. Y en esta información de mi compañero Antonio Zamora, le damos a conocer que en sesión de Cabildo se aprobó la desincorporación de 3 fracciones de predios municipales que serán destinados a la construcción y equipamiento del sistema de transporte por cable. Así lo comenta el alcalde Pepe Chedraui.
2: El orden del día correspondiente a la lectura, discusión y en su caso aprobación del punto de acuerdo por el que se aprueba la desafectación, desincorporación y enajenación bajo la figura jurídica de donación a título gratuito en favor del Gobierno del Estado Libre y Soberano de Puebla, con destino a la Secretaría de Movilidad y Transporte, de 3 fracciones de terreno que forman parte de bienes inmuebles municipales, las cuales se identifican como 1. Polígono Estación Parque Biblioteca, con una superficie de 6.721.9768 metros cuadrados.
1: En esta misma sesión se dio a conocer que el Cabildo aprobó también la desincorporación de un predio allá en la 11 Sur y Avenida Margaritas, que será destinado igual a la construcción del nodo de transferencia mayorazgo del sistema de transporte por cable. Es lo que agregó el alcalde Pepe Chedraui.
2: Continuando con el desahogo de la sesión, pasamos al punto 5 del orden del día, correspondiente a la lectura, discusión y en su caso aprobación del punto de acuerdo mediante el cual se otorga al servicio del Gobierno del Estado Libre y Soberano de Puebla, con destino a la Secretaría de Movilidad y Transporte, por periodo indefinido, el bien inmueble del dominio público municipal identificado como polígono de estación para el nodo de transferencia intermodal.
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1: Y en más información, sí, este viernes 28 de agosto puedes acudir al mercadito hecho por amor que llega a las instalaciones de la Secretaría del Bienestar allá en la zona de la colonia Humboldt. Tenemos aquí la participación y la invitación de la titular del voluntariado de esta secretaría, Daniela Pacheco García.
4: Este viernes 28 de agosto, el mercadito Hecho por Amor te espera en el patio de la Secretaría de Bienestar. Podrás encontrar el regalo perfecto para las personas que amas, además de apoyar a nuestra economía local. Nuestro voluntariado organiza este evento donde cada compra se convierte en un acto de amor y solidaridad a las familias poblanas. Por amor a Puebla.
1: Estas instalaciones están en la 20 Oriente número 2036 de la colonia Humboldt y ya arrancó desde las 9 de la mañana. Puedes acudir hasta las 2 de la tarde, encontrarás sin lugar a dudas muchos productos atractivos para que puedas hacer algún regalo y apoyar también a nuestras comunidades. Tenemos la invitación para que pruebes los auténticos chiles en nogada de las monjas clarisas de Atlixco. Te invitan a degustarlos. Este domingo te queda todavía el 30 de agosto y el 6 de septiembre en la 8 Oriente número 9, centro de Atlixco. En el servicio para llevar, por favor, llegas con tu recipiente o márcales 244-445-1240. En la operación digital Duval Rubio, en la operación de redes sociales Alex Denicia. Rafael Tellez Morales te informa en Radar.
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20: Ok, mis amigos, 10 de la mañana con 25 minutos.

Bienvenidos. En esta semana número 35, día número 240, y nos restan 125 días de este año 2026. Es viernes 28 de agosto y celebramos a todos los cumpleaños del día de hoy y a todas aquellas personas que lleven el nombre de Agustín. ¡Muchas felicidades! Hoy celebramos a San Agustín, claro.

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1: Oigan, si tú tienes algún cumpleañero, te invito a que te reportes con nosotros en el WhatsApp de cabina. 22-25-23-58-14. 22-25-23-58-14. Las redes sociales, Facebook Stereo Max, Instagram, TikTok, arroba Stereo Max 98.1. 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
1: ¡Échale, güey!

0: vamos a ver quién está con nosotros en esta mañana. Gracias a toda la banda que está mandando su WhatsApp audio en el 22 25 23 58 14. Muy buenos días, good morning.
1: Hola, buenos días. Saludos desde Bogotá, Colombia. Mi nombre es Trimari. Un placer saludarlos. Y quisiera, por favor, si pudieran complacerme con la canción Destiempo de Mar Lara.
0: Oye, Mar Lara.
1: Gracias.
0: Oigan, me están pidiendo mucho esa canción. Mar Lara ni siquiera me ha venido a saludarnos. ¿Qué onda? ¿De dónde es? ¿O qué show? ¿Cómo voy a poner algo que donde no conozco?
2: Hola, tortuga. ¿Me puedes mandar tus saludos para mi abuelo Lalo y mi abuela Rosalba?
3: Soy Ana
2: Yetsi.
0: Hola, claro que sí, te lo saludo con muchísimo gusto, honor y placer.
4: Muy buenos días, Quique Martínez, ya llegamos. Unos saludos para ti, para todo tu auditorio, para todos que andan escuchando el 98.1, donde Estéreo Más está rezando con Quique Martínez. Y unos saludos para las Nahualas de aquí de San Andrés, Coamilpa, y a ver si se reportan.
0: Eso, a ver si se reporta, ¿no? A ver si se reporta.
5: Hola, buenos días. Soy Nancy de Torreón, Coahuila. ¿Me podrías complacer con Destiempo de Mar Lara?
0: Ay, escúchenla, de Mar Lara, no la que se venga a presentar primero, pues no la conocemos, Baby Show. ¿Quién es? ¿Cómo vamos a poner algo donde no la conozco? Bendito Dios. Oye, esa negra Tomasa. ¡Que suene la guitarrita!
6: ¡El más sabroso!
0: ¡Grábala, Muñoz!
2: Hola, Kike. Buenos días. ¿Me puedes felicitar ya que mañana es mi cumpleaños? Cumplo 45 años. Soy Lorena.
0: Elena, claro que sí, muchas, pero muchas felicidades, corazón de melón, que te la pases mañana, es más, desde hoy, súper bonito, te mando un abrazo enorme, miles de bendiciones, y que Dios te siga cuidando a donde quiera que vayas, felicidades.
7: Estas son las mañanitas que cantaba el rey David.
0: Chale, ya se acabó, nomás era un pedacito, DJ, pedacito chiquito.
8: Escucha, tortuguita, saluditos para Panificadora Ramírez. Para José, para César, para Santi, para Leo. A ver si es cierto que rompe las reglas, tortuguita. Nos pudieras complacer con la de Ojitos Mentirosos.
0: Para iniciar
8: con todo el fin de semanita e irnos a bailar. Por favor, tortuguita.
0: Ahorita se las mando, cómo no, Panificadora Ramírez.
9: Ya llegó la mera verdura del caldo.
10: ¿Qué obole, mi tortugachón? Te invitamos al molazo aquí en San Agustín Atzompa, hermano. Dale, carnalito, bonito día, bonito viernes.
0: ¿Qué hoy liberación?
10: Tu cuaderno de doble raya, Nacho Vázquez. Saludos, hermano, saludos.
0: ¿Qué hoy liberación allá? Sí, es ahí, ¿no? Oiga, suenan los discos de acetato.

0: Buenos días, muy buenos días, Tortuguita Martínez, aquí escuchándote la familia Rojas Montes de San Lucas el Grande, Tortuguita. Mándanos saluditos y mándanos un cochinazo y un pollazo y que tengas bendecida mañanita.
1: Bendecida mañanita.
2: Buenos días, Tortuguita de San Bernardino Concla. Digo, Bernardino Concla. De los Dicios, saludos, Tortuga, ya estamos al 100.
1: Ah, que mi Cipriano, estás bien, Cipriano.
3: Hola, sí, Marlara es una artista mexicana y es de Guadalajara, Jalisco. Y este 10 de septiembre se estará presentando en Puebla en concierto en el Forum a las 8 p.m. Pues una entrevista con la radio sería increíble también.
1: Que se contacte con nosotros y primeramente Dios. El santo más veloz.
4: Ya llegamos, Tortuguita. Lindo viernes para todos que escuchan este video más a cargo de nuestro líder sindical, el jefe máximo, el que lleva el bastón, el mando, la velita del pastel, el sazonador del caldo, el hijo pródigo de Ciudad Cerdán, la Tortuga Martínez. Saludos, saludos a todos. Te paso mi reporte climático, licenciado Martínez. Estamos a una temperatura de 19 grados, máxima 24, con una posibilidad de lluvia en la tarde. Saludos, saludos. De un fuerte abrazo y beso y bendiciones al buen Gary, que está en taller de mantenimiento. Saludos a todos, saludos, saludos, saludos a todos. Ya llegamos, desde acá, desde Pleco, Tlaxcala, de tu amigo David.
1: Es correcto, mucha auditoria el día de ayer me preguntaba acerca de esto y nosotros publicamos, claro, obviamente, porque estaba en esos momentos en una cirugía el buen Gary. Entonces le decíamos a todos ustedes que le mandaran los mejores deseos, los mejores ánimos y las buenas vibras. Y bueno, pues gracias a todos ustedes. De igual manera, él en un momento más pues va a tomarle lectura a todos sus bonitos mensajes que le escribieron. Y mientras eso pasa, nosotros vamos a continuar con más música para todos ustedes, ¿vale?
5: Disculpe, mi patrón. Hay una persona que no cree que rompe las reglas.
6: Ese oficial de Tortuguita, gorditos para Planificadora Ramírez. Para José, para César, para Santi, para Leo. A ver si es cierto que rompe las reglas, Tortuguita. Nos pudieras complacer con la de Ojitos Mentirosos para iniciar con todo el fin de semanita e irnos a bailar. Por favor, Tortuguita.
1: Ahí está, papá, ahí está. A ver si ustedes rompen las reglas. A ver, mándenme una arroba aquí para los de Stereo Max. Más una arroba. 10:35.
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16: Caracoles. 10 con 43 minutos. Saludos para la familia Pérez Flores, Flores Pérez. Están lonando.

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2: Son ya las 11 de la mañana, tiempo de Radar Informativo. ¿Qué tal? Muy buenos días, mi nombre es Azul Hernández y a continuación le presento la información más importante generada hasta este momento. Inconformidades de padres de familia se registran en el Jardín de Niños Enrique González Martínez, en Huaquechula. Previo al inicio del ciclo escolar, solicitan revisar la integración de los grupos y contar con personal de intendencia. Autoridades educativas y gobernación buscan acuerdos para evitar el cierre del plantel y afectaciones a los alumnos. El Club Rotario realizará la campaña de donación de sangre Vida en Cada Gota el lunes 28 de septiembre, de 8:15 a 11 horas en la Secretaría del Bienestar ubicada en la calle 20 Oriente. Blanca Gallo, presidenta del Club Rotario, invitó a la ciudadanía a sumarse para fortalecer los bancos de sangre. Autoridades buscan a Fernando R.D., señalado como presunto responsable de la muerte de Carla Damaris, de 35 años, quien falleció tras permanecer 8 días hospitalizada por quemaduras de segundo y tercer grado en el 70% de su cuerpo. La Fiscalía de Puebla mantiene abierta una investigación por el delito de feminicidio y solicita información que permita localizar al acusado. Operativos realizados este viernes en Coronango derivaron en el aseguramiento de 2 bodegas donde presuntamente eran resguardados tráileres robados. Uno fue recuperado y 2 personas quedaron detenidas. Posteriormente, autoridades catearon un domicilio presuntamente vinculado con Los Cubas, grupo señalado en investigaciones por desaparición forzada y relacionado con la explosión de un vehículo que lesionó a un policía municipal el año pasado. En más información, recordarle que ya estamos en esta temporada de chiles en nogada y ya está por terminar, pero el Monasterio de Santa Clara del Sagrado Corazón lo invita a disfrutar de este tradicional platillo poblano. Tiene hasta el 6 de septiembre para probarlos. Visítalos en calle 8 Oriente, número 9, Colonia Centro, en Atlixco, Puebla. Para mayores informes, contacte al 244-445-1240. El clima en esta mañana es de 23 grados centígrados, se encuentra totalmente soleado en Puebla capital, se espera una máxima de 26 y una mínima de 14. Manténgase bien informado a través de las diferentes redes sociales de 5 Radio Comunicación Efectiva, así como de Red Ciudadana, 1120 de amplitud modulada. En la consola digital Duval Rubio, Azul Hernández le desea un excelente día.
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1: Jóvenes ilustres y de la bella creación, 11 de la mañana, 15 minutos. Vamos a iniciar ya con sus preguntas, gracias a la gente de Estelio Más, aquí en San Martín Tes, Melucan, Puebla. Vamos a iniciar con las preguntas que usted tenga en estos momentos.
2: Chinito Chintete, la naranja se le llama naranja por el color, por la fruta.
1: Yo creo que por el color. Porque hay naranjas amarillas. Entonces, Elía... Ay, ya se me confundiste, joven.
3: Buenos días, Chinito Chintete. ¿Qué? ¿Se te pegaron las bolas? ¿Qué no duermes?
1: ¿Qué no duermes?
3: Ya te estabas apurando para irte al mole a San Agustín Axompa, Chinito Chintete. Saludos. Dime, ¿esta tarde va a llover?
1: Esta tarde no va a llover, va a ser calorcito lico, sabroso. Se va a nublar en la tarde, pero no va a llover. Ten por seguro que tienes chance para lavar tus choninos y tus choninas.
4: Hola, Chinito Chintete, buenos días.
1: Buenos días.
4: Oye, muévete bien tus bolas.
1: Ok.
4: Y dime si mi viejo va a terminar de arreglar hoy todo el patio o no.
1: Yo lo que veo es que... como que sí, como que no, pero... vamos a hacerle una limpia en estos momentos... para que lo pueda terminar a tiempo, rápido, sencillo y fácil. Ya la cadula patas de mula que ese joven y ese señor... termine en el patio del arreglado de noche y de día... para que en la noche... tenga lo que merece. De parte de su esposa... shalala, shalala, shalala. En estos momentos mis bolas están pasando por sus piernas. En medio de las piernas también está pasando en las rodillas, en las rodillas. Ombligo, panza, pecho, cuello. Y en estos momentos en la cala, dos vueltas a la cabeza. E incluso besó las bolas del Chinito.
2: Muy buenos días, Chinito Chintete. Tú que amas, juegas, acaricias y besas tus bolas. Oye, el Barney, está técnico de Producciones Jiménez. ¿Se invitará a la coca? Muy buen Chinito Chintete.
1: Yo lo que veo es que no tiene ganas ni de ir a trabajar hoy ni mañana. Porque dice que mañana le espera una jornada muy larga de trabajo. ¿Qué culpa de que él sea guapo, pero pobre? Última pregunta, vámonos, gracias.
5: Hola, Chinito Chintete.
1: Buenos días,
5: Cuérdate
1: señora.
5: Bien tus bolas. Y me podrías decir si Quique Martínez ya te invitó a los 15 años de Carol Cristel Pérez Arana. ¿Aquí en Santa Catarina?
1: No me ha invitado, pero me invitó el señor Pedro Cortés. Allá nos vemos. 11:20, cuídeseme mucho. Desayune, provechito, si está desayunando. Soy el Chinito Chintete y nos saludamos primeramente Dios el día lunes en punto de las 10:55 de la... Espero llegar al 10:55, luego el tráfico, ya sabe usted. Pero aquí nos escuchamos el día lunes. Primeramente Dios y el santo más veloz. Adiós.
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3: 11 de la mañana con 25 minutos, familia. 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
3: Aquí está la rola, se llama Tattoo.

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0: momento de felicitar a los cumpleañeros del día de hoy, a todos los que están haciendo mole, que al ratito les vamos a caer a la gorra, ni quien le corra. Así sea la jefa, así sea el jefe del trabajo, vamos a llegar. Todos con gusto. 11 con 39 minutos y vamos a aprovechar las mañanitas para felicitar a nada más ni nada menos que para Miriam Díaz Olvera. Hoy le mandamos un saludo cordial y especial en esta ocasión. Marian, a hoy está cumpliendo un año más de vida. Marian Díaz Olvera, muchas felicidades, que se la pase súper bonita en compañía de todos sus seres queridos, de toda su familia. Esta felicitación va de parte de su hermana, con muchísimo cariño, honor y placer, y también de su mamá, su abuelita y de su hermana en especial. La quieren mucho y la aman con todo su corazón. Así que muchas felicidades, Marian Díaz Olvera. Muchas felicidades. Amaneció. Y bueno, también vamos a aprovechar para mandar una super felicitación muy especial en esta excelente mañana para mi gran amiga Joana López Pérez. Hoy se gradúa de su maestría de mercadotecnia en desarrollo de negocios empresariales. Muchas felicidades de parte de sus papás, hermano, y le desean muchos, pero muchos logros más, miles de bendiciones, y pues qué orgullo de tus papás en esos momentos. De igual manera, muchas felicidades a tanto a mis grandes amigos como al señor David, como a la señora Lorena. Muchísimas felicidades, Joana, un abrazote muy sincero, y sigue le echando muchísimas ganas, esto apenas va comenzando, y pues enhorabuena, y nos invitas una rebanadita de pastel.
1: Felicidades.
0: 11 con 41 minutos, también tenemos por aquí muchas felicitaciones para los abuelitos. Hoy es día de los abuelitos, así que un abrazo enorme para todos aquellos que todavía tengan en vida a sus abuelitos. Abrácenlos, váyanlos a ver, denles un beso en la mejilla, en la frente. Abuelito, ¿cómo estás? Te venimos a dejar una gelatina, un yogur, etcétera, etcétera, etcétera. Y si no, yo sé que los abuelitos los están jalando las orejas desde allá arriba, desde el cielo. Así que también recordamos a todos los abuelitos que ya se nos adelantaron en el camino. Felicidades para Eric por su cumpleaños. Él te escucha en Zacatelco, Tlaxcala. Muchas felicidades, enhorabuena. Quique, por favor, puedes felicitar a Javier Ramsés Pérez Suárez, que cumpla muchos años más de parte de su papá, que la pase muy bonito. Felicitaciones para Fernanda Vázquez Munibe. Hoy cumple 5 años de parte de sus primos Alison y Matías. Enhorabuena, muchas felicidades. Quique, por favor, puedes mandar una felicitación para mi abuelo padrino Julio. Muchas felicidades, le mandamos un saludo cordial y especial. Saludos para el señor Agustín Mota, hoy está cumpliendo años. Te escuchamos desde Oregón, de parte de su esposa Dolores Vargas Mesa. Muchas felicidades, enhorabuena. Quique, por favor, puedes mandar un saludo para la señora Yolanda Morales Soto, que acaba de ganar el primer lugar en caminata, por favor, Tlaxcala de los abuelitos. Pues muchas felicidades a la señora Yolanda Morales. Enhorabuena, muchas pero muchas felicidades. Doble abrazos para ella y enhorabuena. Quique, por favor, una felicitación para mi hija Fernanda Vázquez Munibe. Hoy está cumpliendo 5 años. Muchas felicidades. Enhorabuena, claro que sí. Abrazo cordial para ella. Saludos aquí, por favor. A ver, ya hasta se me acabaron las mañanitas de fondo. Permítame, porque están llegando muchos saludos. Felicitaciones para Carisa Mejía Jiménez por su cumpleaños de parte de San Gregorio, desde San Gregorio hasta Totoacán, de parte de su mamá. Muchas felicidades, Carisa, que hoy te la estés pasando increíble. Espero esté bien la pronunciación. Y pues si no, ya te felicité. Un abrazo cordial para ti. Quique, por favor, puedes mandar unas mini mañanitas para mi hija Carla López Corona, que es mi princesa. Está cumpliendo 25 años de vida en compañía de su papá, su hermano y su mamá. La queremos mucho y saludos para ti. Quique, te escuchamos desde Oregón y compláceme, por favor, con la canción de mi pequeña Michelle, de Jorge Domínguez. Gracias, bonito día y miles de bendiciones. Saludos, por favor, a mis abuelitos Silviano Munibe y Francisca Apanco, de parte de su nieta Fernanda. Perfecto. Pues damas y caballeros, vámonos con más música. Aquí están ya las mañanitas.
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4: Muy bien, aquí está la arrolladora con lo más nuevo. Se llama Fracaso Seguro. Regreso para despedirme.

0: Amigos, cuídense mucho, nos saludamos primeramente Dios al rato en punto de las 4 de la tarde. Regreso con más música y usted ya se la sándwich.
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Hoy presentamos La Caja Llena de Besos. Hace ya mucho tiempo, un hombre castigó a su pequeña hija de 3 años por desperdiciar una envoltura de papel dorado. El dinero escaseaba en esos días, motivo por el cual estalló en una furia incontenible cuando vio a la niña tratando de envolver una caja para ponerla debajo del árbol de Navidad. Mas sin embargo, la niña le llevó el regalo a su padre en la mañana siguiente. Le dijo: "Esto es para ti, papá, con mucho cariño". Él se sintió avergonzado de su reacción de furia, pero volvió a explotar cuando, al abrir la caja, se dio cuenta que estaba vacía, y le volvió a gritar diciendo: "¿Es que no sabes que cuando le das un regalo a alguien, debe tener algo dentro?". La pequeñita volteó hacia arriba y con lágrimas en los ojos contestó: "No, papito, no está vacía, ya que yo soplé muchísimos besos dentro de esta cajita. Todos son para ti". El padre se sintió morir. Puso sus brazos alrededor de su niña y le suplicó que lo perdonara. Según se dice, ese hombre guardó la caja dorada por

muchos años, cerca de su cama, y siempre que se sentía derrumbado o deprimido, tomaba la cajita y tomaba un beso imaginario y recordaba el amor que su niña había puesto en ella. En cierta forma, cada uno de los seres humanos ha recibido una caja dorada, llena de amor incondicional y de besos de nuestros seres queridos, hijos, familia, amigos o de Dios. Nadie podrá tener una propiedad más privilegiada que esta. Todos nosotros la tenemos, pero ¿nos damos cuenta? Cada vez que estamos derrumbados o deprimidos, ¿extraemos de la caja ese regalo que nos recuerda el amor que nos dieron? Que tengas un excelente día.

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2: Es ya la media tiempo de Radar Informativo. ¿Qué tal? Muy buenas tardes. Mi nombre es Azul Hernández y a continuación le presento la información más importante generada hasta este momento. Ramiro Márquez recibió un refrigerador como obsequio del gobierno del estado en el marco del Día Nacional de las Personas Adultas Mayores. El reconocimiento formó parte de las actividades organizadas para celebrar a este sector de la población. Última hora. El CTA Volkswagen realizará el viernes 11 de septiembre la consulta del convenio de revisión contractual 2026-2028 para trabajadores de Volkswagen en la planta ubicada en Cuautlancingo. La votación será personal, libre, directa y secreta de 4:30 a 18 horas. La Avenida Reforma en la capital poblana ya luce decorada con motivos patrios previo a las celebraciones de este mes de septiembre. Más de 1.800 personas adultas mayores de 19 entidades del país participan en la Olimpiada de Oro, que se realiza en la Ciudad Deportiva de Alto Rendimiento de Apizaco, Tlaxcala. Durante este fin de semana competirán en disciplinas deportivas, actividades culturales y juegos tradicionales, destacó la gobernadora Lorena Cuellar Cisneros. Un trabajador de la empresa Santa Julia, ubicada en Santa Ana, Xalmimilulco, Huejotzingo, perdió la vida durante la madrugada tras sufrir un accidente al interior de la planta. El hombre fue identificado como Ramón A., de 55 años de edad. En más información, elementos de la Marina, en coordinación con la Fiscalía General de la República y la Secretaría de Seguridad Ciudadana, aseguraron 5 armas de fuego, 55 cargadores, más de 2.800 cartuchos, droga, equipo táctico y 3 vehículos durante la Operación Sable en Concordia, Sinaloa. Además, fueron neutralizados y destruidos 49 artefactos explosivos improvisados. Ya comenzó la temporada de chiles en nogada y ya está por terminar. Así que el Monasterio de Santa Clara del Sagrado Corazón te invita a disfrutar de este tradicional platillo poblano. Podrás degustarlo todos los domingos hasta el 6 de septiembre. Visítalos en calle 8 Oriente, número 9, Colonia Centro, en Atlixco, Puebla. Para mayores informes, 244-445-1240. El clima en esta tarde es de 24 grados centígrados. Se encuentra mayormente nublado en Puebla capital. Se espera una máxima de 26 y una mínima de 14. 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En la consola digital Duval Rubio, Azul Hernández le desea un excelente día.
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Excelente viernesito, estamos ya a 28 de agosto del 2026. Soy Jessy Valera, los acompaño a partir de este momento y hasta las 4 de la tarde. Vámonos de lleno, por supuesto, con muy buenos temas musicales en este rico viernesito. Escuchamos al grupo Hey Black Power, el tema He Seguido Tus Pasos, Baby, Sexy con Código Norte y Los Rugar, y Ay Mi Amor con Grupo X. Están disponibles nuestras vías de comunicación, deseándoles excelente viernesito, saludito cordial a todos los que están trabajando, echándole ganas, a las amitas de casa,

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0: nuestras vías de comunicación están disponibles. Tú ya las conoces, 248-484-2849. Recibo tus mensajes al 2225-2358-14. Es un gusto y un placer poder estar acompañándolos en esta rica tardecita. Y va mensajito directamente para todos y cada uno de ustedes. Normalmente los doy en la mañanita, pero ahorita nos vamos de lleno. Todavía hay tiempo para reflexionar un poquito. Así que Aries, hoy no te desesperes. Algo está esperando llegar en el momento indicado. Tauro, buen día para organizar tus pendientes. Cuida un poquito más tu bolsillo. Géminis, con una conversación puede cambiar tu ánimo. Así que escucha antes de tomar decisiones. Cáncer, tu familia será tu mejor refugio. Disfruta esos pequeños momentos. Leo, hoy brillas más de lo normal. Aprovecha para demostrar de qué estás hecho. Virgo, no quieras controlar todo. Deja que las cosas fluyan un poquito. Libra, el amor puede darte una agradable sorpresa, así que abre bien los ojos. Escorpio, alguien podría necesitar de tus consejos. Tu intuición hoy estará muy despierta. Sagitario, un plan inesperado podría convertirse en lo mejor de tu viernes. Capricornio, sigue avanzando, aunque sea despacio, lo importante es no detenerte. Acuario, una nueva idea puede abrirte una oportunidad, así que no la descartes. Y Piscis, relájate, disfruta el día, no todo tiene que resolverse de inmediato. En la pausa comercial, regreso con más música para ti a través de la Primera NFM. Jessy Valera contigo, te acompaño hasta las 4 de la tarde.
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0: 12 de la tarde, ya con 50 minutos. Ahí escuchamos a México Colombia, el tema Pañuelo de Seda, Un Bebito con Tus Ojos con Los Juicillos y Germán Montero con La Cama Helada. Están disponibles nuestras vías de comunicación. Hoy estamos mandando un saludito muy especial porque el día de hoy, viernesito 28 de agosto.
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0: Y estamos festejando el Día del Abuelo en México, ¿verdad? Un tributo a la sabiduría, al valor de nuestros adultos mayores.
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0: Y pues bueno, hay que felicitar a los abuelitos.
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0: Hoy en su día, que se la pasen genial, que esté este de día lleno de muchos abrazos.
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0: De muchos besitos, de mucho cariño. Y no solamente hoy, ¿eh?
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0: Hay que disfrutar a los abuelitos.
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0: gajero. Y se manda un saludo para mis abuelos Zenón y Juanita, para mi abuelita Justina, de parte de sus nietos Uriel, Jenny y Jessy de Mazatecoshco, para mi abue Memo desde el cielo, saluditos. Dice de este lado.
1: Y esto es la Electrocumbia con Tiny.
0: Jessy, soy Fer, manda saluditos, te mandamos saluditos, Fer. Dice por acá, Jessy, ¿me puedes mandar una canción? Dos carnales. Dice aquí, te estamos escuchando en San Cristóbal, Tepatlaxco. Okay. Muchísimas gracias, les mandamos saludito.
1: Yo soy así.
0: Saluditos desde Puebla Centro, de parte de Alexander. Jessy, excelente día, muchas gracias. Igualmente para ti. Además, viernesito rico, bastante caluroso. La temperatura nos marca 26 grados centígrados en estos momentos. ¿Qué se les antoja con este calor, eh? A ver, cuéntenme.
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0: Algo frío, ¿no?
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0: Jessy, manda saludito para Mati Tlacomulco, que este día de los abuelitos, ella es la abuelita. La veo bien, dice, con los nietos, Jesús, Citlali. Y que tenga una linda tarde. Estamos escuchando Estéreo Max y Arrasando con Jessy Valera. Muchas gracias. Le mandamos saludito a la señora Mati. Felicitaciones para mis abuelitos. Nos cuidan desde el cielo el señor Ramos Serrano, la señora Isabel Sánchez, de parte de sus nietas Elvira, Karina, Perla y el joven Trinidad y Viviana. Vámonos a la pausa comercial, regreso con más música. Vamos a tener complacencias en punto de la una de la tarde, así que no le cambies al 98.1.
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1: Será inaugurada una tercera casa del Abue. ¿Qué tal? Muy buenas tardes. Los saluda con mucho gusto Rafa Crespo en el radar correspondiente a las 13 horas, donde le informamos sobre lo más relevante generado hasta este último momento. Y es que durante la celebración del Día Nacional del Adulto Mayor, el gobernador Alejandro Armenta anunció que próximamente será inaugurada la tercera casa del Abue en Puebla Capital, un espacio de atención y convivencia para los adultos mayores.
2: Con ustedes nos llena de emoción verles, porque en cada una de ustedes hay historias de amor, hay historias de comprensión, hay historias de lucha, de sacrificio, de esfuerzo. De verdad, lo sé porque fui educado por una abuelita. Entonces, sé que el amor de los abuelos, abuelitos, es inmenso.
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1: Un conductor que circulaba durante la madrugada por la autopista México-Puebla a la altura de Los Cochinitos encontró al motociclista que perdió la vida tras un accidente este viernes. En la vialidad quedaron diversos restos de la víctima mientras automovilistas continuaban transitando por el punto. En información nacional, elementos de la Marina, en coordinación con la FGR y la Secretaría de Seguridad Ciudadana, aseguraron 5 armas de fuego, 55 cargadores, más de 2.800 cartuchos, droga, equipo táctico y 3 vehículos durante la Operación Sable en Concordia, Sinaloa. Además, fueron neutralizados y destruidos 49 artefactos explosivos improvisados. Ramiro Márquez recibió un refrigerador como obsequio del gobierno del Estado de Puebla en el marco del Día Nacional de las Personas Adultas Mayores. El reconocimiento formó parte de las actividades organizadas para celebrar a este sector de la población. Dicen que la vejez arruga la piel, pero el abandono arruga el alma, expresó Irma Tendilla Navarro, integrante de la Casa del Abue, quien agradeció al gobierno de Puebla por la atención que brinda a las personas adultas mayores. Destacó que este espacio se ha convertido en su segundo hogar y en un punto de encuentro para muchos otros usuarios. Aquí la información en el radar correspondiente de las 13 horas. Actualmente en la ciudad de Puebla hay una temperatura de 25 grados con probabilidad de lluvia, así que tome sus precauciones. En la consola, don Martín Tapia, le informó Rafa Crespo. Que tenga un excelente día.
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9: Con 8 minutitos, estamos de regreso de este lado a través de la primera en FM, iniciando por supuesto las Max Consentidas, así que nuestras vías de comunicación están disponibles. Tú ya las conoces, 248-484-2849. Recibo tus mensajes. 2225-2358-14. Hola, hola. Buenas tardes.
10: ¿Me puedes poner una canción de Ay, sí, sí, sé que me mientes? Gracias.
9: Claro, saludos. Que sí. Gracias, saluditos. Hola, hola.
11: Jessy, muy buenas tardes.
9: Buenas tardes.
11: San Andrés, Coamilpa, donde Stereo Max está arrasando con Jessy. A ver si me puedes complacer con una canción de Rey Miss. Soy migajero. Gracias, Jessy. Okay, bonita tarde. A ver si me puedes mandarme un besito.
9: Claro que sí. Te mando tu besito fugaz.
12: Hola, buenas tardes. Buenas tardes. Jessy, ¿me puedes poner una canción de Alberto Pedraza y Rey Miss, Corazón Enamorado? Por favor, solo para escucharla. Cuídate mucho, que Dios te bendiga, que tengas un feliz y bendecido viernesito. Soy Yalis, como siempre, arrasando con mi amiga Jessy Valera. Saluditos.
9: Muchas gracias, bye. Saluditos. Ahí estamos de este lado. Mando un saludito para la familia Rodríguez Orozco de Tlaxcalita la Bella. ¿Me puedes mandar una canción de Cristian Nodal? Adiós, amor. Saluditos, que tengas excelente día. Muchas gracias igualmente. Mando un saludito para mi abuelito Victoriano de parte del taller Calvo. Jessy manda saluditos hasta el cielo para mis abuelitos Pedro y mi abuelita Vicky, que los extraño mucho, hasta San Rafael Tlanalapan. Buenas tardes, dice aquí, manda saluditos para los tacos y tortas El Monstruo. Te escuchamos en Santa Justina, Ecatepec. Bonita tarde y un besito fugaz. Claro que sí. De los pies hasta la cabeza. Ese de este lado, buena tarde. Manda saluditos para doña Mimi, para Jani, doña Claudia, don Fernando, para la señora Janaí. Ya te escuchamos desde San Rafael Ixtapalucan, ¿verdad? Y se mándame algo de Rymix, solo un beso. Saluditos para doña Mimi y Jani desde San Rafael Ixtapalucan. Les mandamos saludito cordial. Jessy manda felicitaciones para mi tita Mari, María, para Ida, que te escuchan allá en San Lorenzo a Xocomanitla. Y también saludito para mis tíos y tías que son abuelitos, para mi papá Marco, que también ya es abue. Y que se la pasen bonito, dice toda la vida. Les mandamos saludito cordial, por supuesto. Hoy día de los abuelos, les mandamos un saludito muy especial. Más adelante vamos a tener mañanitas, ¿vale? Más adelante, en la siguiente hora. Y por supuesto estamos deseándoles una excelente tardecita. Oigan, bastante calor el día de hoy. Y es que sí, ¿eh? Hoy el güero... Oye, hoy sí está haciendo de las suyas, ¿eh? Ah, pero nada mejor que consentirnos con una bebida bien fría. ¿Qué se les antoja más? Yo vengo. Probablemente una limonada así con mucho hielo. Una agüita de Jamaica. Ay, de horchata también, ¿verdad? Un tecito helado. Una naranjada. Probablemente un delicioso frappé. Cuéntame, ¿cuál es tu bebida favorita para este calor? Cuéntanos. Mientras tanto, vámonos con bloquecito musical. Así iniciamos las Max Consentidas a través de la primera en FM. Recuerda que en esta hora tú programas.
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28: Una de la tarde ya con 30 minutos. Manda saludo para la señora Florida Cortés León, que se la pase hoy muy bonito de parte de sus nietos Dani, Dylan y Fer. Por el Día del Abuelo le mandamos un abrazote. Manda saludo para mis peques Odalis, Miguelito y Santi, que te estamos escuchando desde Quiletla. Gracias, que tengan linda tarde.
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28: Y ya el lunes, ¿verdad? El lunes todo mundo regreso a clases.
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28: Jessy manda saludito para Vladimir San Luis de parte de una amiga.
29: Bendita.
28: Amiga Jessy, buena tarde.
29: Bendita.
28: Que tengas excelente tarde, dice. ¿Cómo te va? Pues muy bien, gracias. Aquí andamos acompañándolos, ¿eh? Gracias al cielo. Jessy, mándame la canción de Trompetita Educada, dice, dedicada para los botes. Gabriela, Gabriel Gutiérrez Toriz, que nos sintonizan en la comunidad de San Cristóbal de Patlaxco de parte de su cuñis. Bonita tarde, que tengan excelente tardecita. Vámonos de este lado, tenemos por acá mensajito. Hola, hola, buena tarde.
30: Mi mejor amiga Jessy Valera, me pones una canción de Janet Guadalupe, Yo Quiero Tus Besos.
28: Okay,
30: atentamente,
28: va,
30: tu
28: va.
30: Mejor amigo Paquito y Besito Fugaz y Stereo Max arrasando.
28: Muchas gracias, te mandamos tu besito fugaz. Tenemos más mensajitos.
31: Hola, hola, buena tarde. Como todos los días.
28: Gracias.
31: ¿Me puedes compartir, por favor, con una canción de la Tepejana, Amárrame? Eso lo para escucharla a esta hora contigo. Mis saludos van especialmente para ti.
28: Gracias.
31: Mi compa Gary, para el currículum de Esther Más, que siempre está arrasando. Viene siendo Maricela González, David, Sonia, Sandy, Manuel, Alice, Vero Alvarado, Gabriel, Mari del Moral, José Luis, Jerry del Moral, Jacobo Rossi y las dos señoras Columba, y para todos los que te escuchan a esta hora con Jessy Valera.
28: Cuídate,
31: amiguita,
28: gracias.
31: Y es siempre como estamos escuchándote desde Chicago, Illinois. Tu amiga Yasmín y Manuel, desde Chicago, Illinois.
28: Muchísimas gracias, amigos. Les mandamos saluditos. Que tengan una excelente tarde. Hola, hola.
32: Buenas tardes.
28: Buenas tardes.
32: Soy Diana. ¿Me puedes complacer con la canción de Los Ángeles Azules y Emilia de Perdonarte para qué, por favor?
28: Claro que sí.
32: Y me mandas un besito fugaz y arrasando con Jessy Valera.
28: Muchas gracias, amiguita Diana. Te mando tu besito fugaz.
29: Mañana.
28: Que pases excelente tardecita en compañía de tus seres queridos. ¡Vámonos! ¡Oh! Ya estamos en las Max consentidas.
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0: con 49 minutos. Ahí estuvo Ángeles Azules y Emilia, Perdonarte para qué, a través de la Primera en FM. Vámonos de este lado, tenemos por acá mensajito. Buenas tardes.
1: Como siempre, escuchándote de Chicago, Illinois, a ver si podías complacer una arbolita, especialmente para mi compadrito que se recupere, la chica del pelo marrón que nos gusta demasiado a los dos. Y para mi esposa Yasmín, para Sonia, Mari del Moral, Vera Alvarado, Sandy Zacatelco, y para ti, fuerte abrazo. Saludos. Gracias. Para mamá Virginia, de la familia Alonso Galicia, que te escuchan en San Miguel Xochitl. Muchísimas gracias, Jessy. Y acá te espero para las hamburguesas. Que tengas una bonita tarde.
0: Ándale, qué rico, ¿no? Ya vi, ya me mandó las fotos, ¿verdad? Ya está preparando las hamburguesitas. Hey, pero... Perfecto, ahí estamos. Hola, hola, buena tarde.
2: Una canción, por favor, la de Jaguaru, Cuéntale, para mi hermosa Marta, parte de Coco. Gracias, Jessy.
0: Gracias, te mandamos saluditos. Dice por acá, Jessy, yo prefiero un helado o una paleta de hielo, para el calorcito. La terminación 41 dice que él prefiere una bien fría, ¿verdad? Me imagino que se refiere a una cervecita, ¿no?
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0: Vámonos, estamos finalizando ya las Max Consentidas. Me quedo acompañándote hasta las 4 de la tarde. Coméntame cuál es tu bebida favorita para este calorcito. Que bueno, ya se está nublando un poco, ¿verdad?
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1: Entregan la medalla de honor a los tripulantes de Artemis II. Buenas tardes, soy Antonio Zamora y este es el radar con la información generada hasta este momento. Y es que el presidente Donald Trump entregó la medalla de honor espacial del Congreso a los cuatro tripulantes de Artemis II, misión que realizó el primer sobrevuelo tripulado de la Luna en más de 50 años. Y en más de la información, la gobernabilidad está garantizada en Atlixco. Esto lo afirmó la presidenta municipal Ariadna Ayala, quien agradeció el respaldo del gobernador Alejandro Armenta y el vicealmirante Francisco Sánchez González. El gobierno municipal de Puebla entregó 14.700 despensas del programa Alimentación Imparable en San Jerónimo Caleras y Lomas de San Miguel. Al respecto, el presidente municipal Pepe Chedraui destacó que los apoyos buscan fortalecer la alimentación de familias en situación prioritaria. La Fundación Cáritas atiende actualmente a 65 personas adultas mayores, esto con una inversión mensual de 25,000 pesos por cada beneficiario, lo informó su director Jesús Rodríguez. En ese sentido destacó que los recursos recaudados en la comida nogada en el Cuexcomate contribuirán a mantener la atención y servicios que brinda la institución. La comida nogada en el Cuexcomate ofrecerá un menú de 6 tiempos y música en vivo, con un cupo limitado a 35 personas por día. Se llevará a cabo el 4, el 5 y el 6 de septiembre. Quedan pocos lugares para este encuentro gastronómico en la Libertad, lo informó José María Espinola, secretario general de este lugar.
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1: Durante la celebración del Día Nacional del Adulto Mayor, el gobernador Alejandro Armenta anunció la próxima inauguración de la tercera Casa del Agua en Puebla Capital, dedicada a la atención y convivencia de personas adultas mayores. Y la presidenta municipal de Atlixco, Ariadna Ayala, señaló que está en su derecho de interponer un amparo y afirmó que el procedimiento se realiza dentro del marco de la legalidad. La temperatura en la capital poblana es de 26 grados centígrados. Sigan en sintonía de Cinco Radio. En la consola digital Martín Tapia, en el radar informó Antonio Zamora. Que tengan una excelente tarde.
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1: Ahí estuvo, he seguido tus pasos, Grupo G y sonido famoso a través de la primera NFM. También escuchamos en este bloquecito a Jalado, el dueño de tu amor, amor y costumbre con los chicos Aventura. Estamos deseándoles una excelente tardecita. ¿Cuál es tu bebida favorita para este calor? Cuéntanos, queremos saber cuál es tu bebida favorita.

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Y por supuesto, vamos a continuar con más música. Tenemos bastantes mensajitos de este lado. Dice por acá, buena tarde, mando un saludito para Aarón Rodríguez, Sofi de la Rosa, que son los mejores abuelitos. Que Dios les mandó a mis hijos y que Dios los bendiga. Gracias, los escuchan desde San Baltasar Temaxcalac. Jessy, bonita tarde, por favor, manda a la banda Astilleros una explicación. Te escucho en Tlaxcalita la Bella. Buen día, mándame una canción de Jorge Domínguez, Amor sin Condición, para la abuelita más buena de sus nietos, a Anduis, Tony de Tayari, dice aquí, Samaray, Camila, Santiago, Daniel Marcos y su primera, dice aquí, Analí, que la queremos mucho, ¿ok? A la señora Norma Torres de Amajac de Guerrero, Tlaxcala. Hasta ya le mandamos un saludito, un abrazo. Jessy, bonita tarde, mando un saludo para mi abuelito, don Baltasar Alvarado, por favor, hasta Moyotzingo. Hola, hola, Jessy, te escucho desde Filadelfia. Mándame un besito fugaz para mi amigo Pachuco, dice, me puedes mandar la canción Eres mi todo de la gente nueva. Y la bebida para este calor, dice, una buena michelada, ¿verdad? Ay, qué rico, no antoje, no antoje, hombre. Les mandamos su besito fugaz, que tengan una excelente tarde.

0: comercial, regreso con las felicitaciones. Vamos a regresar ya con las mañanitas para los abuelitos, para los que estén cumpliendo años, festejando algo especial el día de hoy. Vámonos a la pausa, regreso.
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Ahí escuchamos el fantasma, el tema, el culpable. Qué ganas de no verte nunca más, Andy Bere. Y antes de tiempo con Edwin Luna y la Tracalosa. Tenemos mensajes. Buena tarde, Jessy. Saludito para mi mami hasta el cielo. Hoy cumpliría años por ser Día del Abuelo. Me puedes mandar una canción de amor a mi madre. Gracias. Te mandamos saludito. Buena tarde, manda felicitaciones. Vámonos con un pedacito de las mañanitas para los que cumplen años, festejan algo especial. A los abuelitos en su día, muchas, muchas felicidades. Manda una felicitación, dice, con mucho cariño, por favor, para las abuelitas Reina, Carolina, Juana y los abuelitos Eliseo, Julián, para nuestros abuelitos que están en el cielo de parte de su nieto, Nathan Rojas Minero. Ya te escuchamos en San Andrés, Guayacatitla. Muchas gracias, felicidades. Felicitaciones al abuelito que dice aquí... Se llama Isidoro Pérez. Un besito hasta el cielo para mis otros tres abuelitos que te escuchan en Nopaluca, en Tlaxcala. De parte de Muriel y Yandel, les mandamos, por supuesto, el saludito, ¿ok?

Dice este lado, manda saludito para Villar Los Abuelos, allá en San Francisco Temetzontla, hoy día de los abuelos desde Atlanta. Les mandamos, por supuesto, saludito cordial. Felicitaciones para Salvador, que está cumpliendo 9 años allá en San Rafael Tlanalapan, de parte de sus hermanas, sus papás, su sobrino César, que lo queremos mucho y que siga cumpliendo muchos años más. Felicidades. Para el abuelito Arnulfo Hernández Valderas, más conocido, dice, como el Carnes, en la colonia Emiliano Zapata de San Vicente Xilochochitla, Tlaxcala, con la canción de Abuelito Dime Tú, dice aquí.

0: Ahí está un pedacito de las mañanitas, por supuesto. Tenemos más felicitaciones de este lado, ok. Tenemos más felicitaciones. Nos vamos con una más. Especialmente para Joana López Pérez. Hoy se gradúa de su maestría en Mercadotecnia en Desarrollo de Negocios Empresariales. Muchas felicidades de parte de sus papás, de su hermano, que desean que sean muchos logros más. Enhorabuena, muchas felicidades para Joana López Pérez. Que te la pases genial. Muchas felicidades.
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0: Ahí estuvieron las mañanitas, por supuesto. Nos vamos a ir a la pausa comercial. Hay más música para ti. Nos dicen de este lado. Saludito para nuestra amiga Edith La Latosa, que nos anda sintonizando. Dice, yo quiero una, mi Jessy. ¿Una que ¿Una fría? ¿Fría? Te mandamos saludito cordial. Buenas tardes, Jessy. Una cervecita. Dice, saluditos para todos los taqueros, los tacos de canasta, allá en Santa Justina de Catepec. Les mandamos también saludito cordial. Buenas tardes, mando un saludito para todos en Puebla, desde Tijuana, de su amigo Jorge Alanis. Muchas gracias, excelente tardecita. Vámonos a la pausa comercial, regreso.
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0: 2 de la tarde ya con 52 minutitos. Excelente tardecita de viernesito, pues ya prácticamente iniciando fin de semana y ya casi llega la quincena también. Hola Jessy, por favor, mándame un besito fugaz para el abuelito Marcos Torres Tlachi, que te escucha siempre, que maneja. Le mandamos su besito fugaz. Buenas tardes, amiguita Jessy, espero que estés bien y tu familia. Yo, ahora que estuve en Chiapas, querido, dice aquí, mi Chiapas querido, mi bebida favorita era un pozol, bien frío, porque allá sí hace mucho calor, dice, y esa bebida es típica allá. Que tengas bonito fin de semana, bendiciones para todos sus compañeros que laboran en la estación. Órale, con el pozol, ¿eh? Ojalá nos puedas platicar cómo se prepara el pozol, qué y qué lleva, ¿eh? Un abrazo hasta el cielo para mis abuelitos Trinidad de Lozano, Lucía Mota, Celelino Fortis y Juanita Lozano. Lázaro, ¿verdad? Juanita Lázaro, de parte de la familia Lozano Fortis, que te estamos escuchando en San Rafael Tlanalapan. Manda una felicitación para los abuelitos Antonio y Litania de Moyotzingo. Por supuesto, les mandamos saludito cordial. Para los abuelitos Albina, Damián en Tlanalapan. Felicidades para los abuelitos Raimundo y Leonides. Ellos nos están escuchando en Tepetitla. Para Enriqueta y Concepción, que nos están escuchando en San Mateo Ayecac. Les mandamos saluditos. Jessy, saludo para ti, para todos los que andan en sintonía de Stereo Max. Arrasando con Jessy Valera. Gracias. Terminación 52. Te mandamos saludos. Saluditos. En pedazos. Por acá, una cremita, mi Jessy. ok, va que va. No, pues sí, ¿eh? Ya sabes dónde encontrarla, aquí en Stereo Max, ¿eh? Una cremita. Para que cuides tu piel, terminación 95. Ya me andaba tropezando por aquí, ¿verdad? Con eso que andaban hablando de las frías, no hombre, ya hace mucho calor, de veras que sí. Vámonos a la pausa comercial, regresamos. 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
1: Puebla coloca primera piedra del Centro Educativo Lumina en San Juan Bosco. Son las 3 de la tarde y estas son las noticias.

0: Noticias más importantes al momento. El presidente municipal de Puebla Capital, José Chedraui, y la presidenta del DIF municipal, María Elise Budip, colocaron la primera piedra del centro educativo Lumina de la Escuela Distribuidores Nissan número 128 en la colonia San Juan Bosco. En información nacional, en coordinación con autoridades del Estado de México, la Fiscalía de Puebla cumplimentó órdenes de aprehensión contra Aldo N. y Gabriel N., requeridos por extorsión agravada. La Procuraduría Federal de Protección al Ambiente, la Profepa, clausuró dos predios en Ocoyoacac, Estado de México, por remoción de vegetación, extracción de materiales y obras sin autorización ambiental. Uno de los sitios está dentro de un área natural protegida. Estudiantes de la Universidad del Valle de Puebla, de la Benemérita Universidad Autónoma de Puebla y de la Universidad de las Américas Puebla participaron en un hackatón en el Teatro del Complejo Cultural Universitario, donde presentaron proyectos de tecnología, comunicación, creatividad y estrategia. En información deportiva, la selección mexicana enfrentará a Colombia, Perú, Estados Unidos y Chile en partidos amistosos entre septiembre y octubre. Así lo dio a conocer la Federación Mexicana de Fútbol. En información internacional, un potente incendio se registra en un almacén industrial cerca del estadio de Wembley en Londres, tras una posible explosión. Más de 120 bomberos combaten las llamas y se ha hecho la recomendación a los pobladores de aquella región el cerrar puertas y ventanas por la gran humadera que se ha generado en este incendio industrial en Londres. Las hermanas Clarisas de Atlixco invitan a adquirir los tradicionales chiles en nogada disponibles el domingo 30 de agosto y el domingo 6 de septiembre en la 8 Oriente número 9 en el centro de Atlixco. Se pueden consumir en el lugar y si es para llevar hay que acudir con un recipiente. El detalle de esta información en la multiplataforma Red Ciudadana, en las redes sociales de arroba la red 5 radio, en el portal de noticias redciudadana.mx y en radio en el 1120 de amplitud modulada, donde todo el día hay noticias y reportes de usted en vivo. En la operación digital, Martín Tapia, en el radar le informa Girat Aguilar Miranda. Gracias.
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0: Ahí estuvo México, Colombia, Pañuelo de Seda, Si las miradas mataran la arrolladora, y El Sol nos regresa con Los Carnales, Los Carnales de Nuevo León.
1: ¡Daniel
0: Laure! Ahí estuvo este bloquecito, por supuesto, a través de la Primera NFM. 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
0: Y por supuesto, continuamos con más para ti a través de la Primera NFM. Mandamos saludito para todos los que ya se están reportando. Gracias mil por acompañarnos. Nos dice por acá, es masa con cacao y se puede licuar o batir con la mano. Dice, cuando gustes te invito a Tuxtla Gutiérrez. Pues justamente yo creo que ya probé algo similar, ¿eh? Sí, sí, sí. Ya, por eso me sonaba el nombre, no me acordaba del nombre, terminación 16. Es masa, así, masa, literal, masa con la que se hace la tortilla. Y se le agrega coco o chocolate, ¿verdad? Obviamente a esto le agregas agüita, hielito y listo. ¿Sabes dónde la probé, terminación 16? En Pisté, Yucatán. Así que sí, pero se me había olvidado el nombre hasta que me dijiste cómo va preparada, ¿eh? Ándale, qué rica, por cierto. Y te digo una cosita, que cuando yo la probé, el día que yo la probé, no me dio hambre casi en todo el día, ¿eh? ¿Qué? Sí, yo también me quedé con cara de ¿qué? En serio, de verdad, el día que yo la probé, no tuve hambre hasta ya por la tarde-noche, ¿eh? Pero muy rica y sabrosa. Muy, muy rico y sabroso el pozol. Te mandamos saludito, terminación 16. Vámonos a la pausa comercial, regreso.
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1: Ahí escuchamos a los Super Caracoles, el tema Hola mi amor, otra noche triste con Dinastía Giles. 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
1: Ahí estamos de este lado, dice por acá. Así es, ya te lo sirven en una jicarita, ¿verdad? Ya te lo sirven en jícaras con bastante hielito. Y eso es cierto, te llena y te olvidas de comer. Así es, terminación 16. Así es. Ya en mis próximas vacaciones, a ver si voy por allá. A ver si bajo de peso así, ¿no? Bromita, no. No, pero de verdad, con esa bebida, pues sol, de verdad que no tienes hambre, ¿eh? ¿No? Pasan horas y no te da hambre, en serio, de verdad. Si alguna vez tienen oportunidad de probar el pozol, pruébenlo y ahí me cuentan. Y se manda un saludito para mi esposo Rocky, de parte del amor de su vida, que lo ama mucho. Y te escuchamos en San Juan, Quetzalcoapan. Ya se va a trabajar, que le vaya excelente. Le mandamos saluditos. Y que se la pase genial, ¿ok? Vámonos de este lado, tenemos más mensajitos. Saludito para todos los abuelitos en su día. Dice por acá, es lo mismo que el cacao en Zacatelco, Tlaxcala, mejor conocido como agua de barranca, ¿verdad? Sí, también muy rica, por supuesto.
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1: Hola, bonita, dice, estaría bien echarse una agüita de coco.
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1: Dice, pero me da miedo. Pero si me acompañas ya no tendría miedo. Dice, dime dónde y cuándo nos tomamos una. Una agüita de coco, no, a mí también me da miedo. Hola amiga, mando un saludito para la señora Yolanda Morales Soto porque ganó el primer lugar de caminata allá en Tlaxcala. Ella es de Villa Alta, gracias. Le mandamos saludito, muchas felicidades. Y se manda un saludito, por favor, para mis abuelitos Irma y José Manuel, de sus nietos, que los queremos mucho, que son los mejores abuelitos de parte de Kay, Vale y Alaya. Con el abuelo de los dos carnales. Dice por acá, Jessy, bonita tarde. Yo digo que para este calor, una, dos o tres micheladas estaría súper bien, dice, con unos hielitos. Solo para calmar la sed, ¿eh? Solo para esto. Porfa, manda felicitaciones para nuestros abuelitos queridos, Judith Pérez Romero, para Alejandro Linares, que se la pasen de lo mejor, son ejemplo para nuestros papás. De parte de sus nietas Mitzi, Ani y Romy, les mandamos saludito. Vámonos a la pausa. Ya casi vamos de salida, ¿eh? Los acompaño hasta las 4 de la tarde. Y por la noche estaremos regresando de 8 a 12 de la medianoche. ¿Va que va?
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3 de la tarde ya con 48 minutitos, ya vamos de salida. Dice aquí, manda saluditos, Jessy. Para mi abuelito que ya se nos adelantó, se llamó Ezequiel Ecuamachi, de parte de su nieto. Estamos escuchando en la ardiente ciudad de Las Vegas, Nevada. Ya bajó un poquito de la temperatura. Ahora mismo estamos a 41 grados centígrados. Gracias, les mandamos saludito. Gracias por reportarse. Buenas tardes, Jessy. Manda un saludito para los tacos de canasta aquí en la joya Tlaxcala de Omar. Don Omar dice aquí, Zambrano. Para todos sus chalanes, les mandamos saludito con cordial. Felicitaciones para Mónica Botello Perea, que está cumpliendo años en este día allá en San Felipe Tlaltzingo. Para mi abuelito Margarito desde Papalotla, Tlaxcala, que ahorita está comiendo. Buen provecho para los que ya están disfrutando de los sagrados alimentos. Ponme una canción de Fuerza Régida, la de Chavalita. Saludito para los trabajadores del taller Urban, Chevy, Rodri, Chencho, Rojas, Fleco, Loco, de parte del Guapo. Allá en San Lucas, dice aquí Rigoberto Montes, bonita tarde. Igualmente para ustedes, excelente tardecita. Quiero mandar saludito para Michelle y Wendy, por favor, que nos andan sintonizando. Felicitaciones para Javier Ramsés, dice por aquí. Ok, le mandamos saludito. Y felicitación para Ramsés Pérez Suárez por su cumpleaños de parte de sus papás y hermanos. Jessy manda saludito para los Kings Forever de Guadalupe Victoria Puebla. Saludito para el famoso Bucanas, para Andy, para Armando. Con algo de ASCII se llama Tu Sonrisa. Y queremos que nos mandes un besito fugaz. Gracias, hermosas. Saluditos. Les mandamos su besito. Toda la pista gira alrededor. Sube la música. La felicitación por el Día de los Abuelitos a Sergio y Herminia, de parte de sus nietas, que los queremos mucho aquí en Moyo.

0: Se manda felicitaciones para mis abuelitos Lolita, Tula y para Pedro Migualtécatl, que hoy es su día y que gracias por ser mis segundos padres, los amamos. Gracias por estar en nuestras vidas de parte de sus nietas Cami y Dianita. Y bueno, pues aprovecho ya para despedirme, regreso con ustedes en punto de las 8 de la noche. Que tengan un excelente viernesito, pásenla genial. Llegamos brillando como fuego tropical. Les dejo un abrazo y nos escuchamos primero Dios a las 8 de la noche. Muchas gracias por haberme acompañado. Buen provecho para los que están disfrutando de los sagrados alimentos. Gracias mil, vámonos. Con la última felicitación, dice, por el día del abuelo a mi abuelita Emma Calderón, que la queremos, sus nietas Emi y Uri. Ahí está el saludito, gracias, vámonos. Esta noche manda el tambor. 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
1: Durante la presentación de la estampilla conmemorativa del Chile en Nogada, el gobernador entregó 20 bicicletas. ¿Qué tal? ¿Cómo le va? Le saluda con muchísimo gusto su servidor Max López al micrófono para informarle en este radar de las 16 horas que el gobernador Alejandro Armenta entregó 20 bicicletas fabricadas en Puebla al Servicio Postal Mexicano para apoyar a los carteros. Esto durante la presentación de la estampilla conmemorativa del Chile en Nogada. Campesinos de San Luis Huamantla, Alzayanca e Ixtenco se manifestaron frente a Palacio de Gobierno de Tlaxcala. Esto para exigir atención a la sequía que afecta a sus cultivos. Señalan el uso de cañones antigranizo y el acamparamiento de agua de riego. Correos de México emitió 300.000 estampillas conmemorativas dedicadas al chile en nogada, símbolo de la gastronomía poblana. La directora general del Servicio Postal Mexicano, Violeta Abreu González, destacó que llegarán a México y el mundo. Así amaneció el Popocatépetl. Desde San Nicolás de los Ranchos se registraron 6 exhalaciones de baja intensidad y el semáforo de alerta volcánica permanece en amarillo fase 2. Las imágenes, usted puede consultarlas a través de nuestras redes sociales, arroba la red 5 Radio en X, 5 Radio Comunicación Efectiva en Facebook. Las personas con diferentes capacidades son muy valiosas, señaló el alcalde de Puebla, Pepe Chedraui. Esto durante la colocación de la primera piedra del Centro Educativo Lumina en San Juan Bosco. Inició la degustación de los chiles en nogada, participantes en el concurso Maravilla, el mejor chile en nogada 2026, con la presencia de la señora Coral Castillo de Cañedo, presidenta de Cinco Radio, y Jaime Oropesa Casa, secretario de Economía y Turismo de Puebla. Estamos en eso. Esto respondió Pepe Chedraui al ser cuestionado sobre su posible participación en el proceso de selección de candidatos de Morena para 2027, previo a la convocatoria del partido. El alcalde supervisó los trabajos de la campaña Bacheando Puebla en San Pablo, Xochimihuacán, donde se realizan labores de reparación vial. Durante la celebración de San Agustín en Atlixco, el fraile José destacó la importancia de esta festividad y señaló que el templo recibe una importante afluencia de feligreses a lo largo del día. El clima hasta este momento es de 25 grados centígrados. Le invito a que continúe en sintonía de 5 Radio a través de todos nuestros canales de información. En los controles, Martín Tapia. Para el radar le informó Max López. Excelente tarde.
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0: Ok, mis amigos, ya son exactamente las 4 de la tarde con 21 minutos. Muy buenas tardes, ya estamos de regreso en la cabina del 981 Stereo Max. De aquí hasta en punto de las 8 de la noche los voy a estar acompañando con muy buena música. Y por lo mientras voy a darle a usted un consejo, un recordatorio y de igual manera como un dato para usted. 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El consejo te lo doy yo, porque tu amigo la Tortuga Martínez, yo lo soy.
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1: Damas y caballeros, continuamos. El show de la tortuga en Stereo Max. Arrasando. En este show nos ponemos la verde. Manda tu WhatsApp 22 25 23 58 14 en Stereo Max. Arrasando.
20: Hola tortuguita, saludos a todos los abuelitos de Tlaxcala con la canción de Marco Antonio Solís, Más que tu amigo. Bye, cuídate.
21: ¿Qué tal tortuguita? Aquí estamos presentes, el Osito Towie de Santana Charlie, con bendiciones para todo Towie Towie y para toda mi gente de aquí de Santana. Vamos a echarle ganas. Gracias tortuguita, el show de la tortuga.
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22: Mándale un saludo hasta el cielo a la señora Genoveva por ser el día del abuelito. Claro. Y a ver si puedes poner un danzón.

En esta rola se reportan los abuelitos. En esta rola mandan saludos y felicitaciones a sus abuelitos. 22-25-23-58-14. Puro audio, no quiero escrito porque no sé leer, ¿eh?

0: vengan los saludos a los abuelitos, por favor.
1: Saludos, panquista, mi abuelito, que se acabó su cerveza.
0: Órale, pues, saludo cordial.
2: Tortugation, saludos a los abuelitos, a los abuelitos. Vale, para los abuelitos, Marisela y Justino.
0: Por su pollo.
1: Saludo para mi abuelito, el pistachón, que se acabó su cerveza.
3: Eso es todo, tortuguita.
0: Eso es toro, dijo la vaca.
4: Saludar a mis abuelos, pero hasta el cielo les mando el saludote para mi abuelo Alfredo, mi abuelo Antonia y mi abuelo Pascual y mi abuela Enriqueta. Saluditos, tortuga.
0: Saluditos, vaya.
5: Tortuga, tortuga, póntela. Ya no que la regla, póntela de nuevo acá para escucharla.
0: Relájate, papá, ya tiene sueño.
6: Un saludo para papá Moniz, para mamá Chelito, okay, para abuelito Toño, abuelita María, abuelita Cande, para abuelita Lupe, abuelito Matías,
0: abuelito dime
6: de
0: tú.
6: De parte de los nietos.
2: Saludos, saludos para los abuelitos Justino y Marisela, que te escuchan en Moyo Yor. Chale tortuga, arrasando con la Tortugation.
0: Pero vaya, pero vaya.
7: Saludos para la abuelita Marialina Romero, que nos está escuchando en San Pedro Tlaltenango, de parte de todos sus nietos, que la queremos mucho y Dios la llene de bendiciones.
0: ¡Perverso!

0: También es abuelita, carito. Ya huele.
1: Dale, tortuguita, saluditos a los abuelitos. A los que uno ya está en el cielo, pero mi madre todavía está aquí. De hecho, ya está. Esta es la tatarabuelita. Pero gracias a Dios, es abuelita.
0: Eso es todo.
1: Francisca Juárez Cordero, desde Santana Charlie de Luico, le siento todo bien.
0: Ay, nomás, mi Togui, nomás, cómo se escucha esto, miren. Ahí viene el cencerro de la vaca.

0: tus abuelitos.
1: La buena ma.
0: ¿Cómo?
1: La buena ma.
0: Ok.
1: Repite, Pancho.
0: Pepito y Pancho, algo así, ¿verdad? Saludos.
2: Tortuguita, Tortuguita, manda saludos para los abuelitos. En especial para el abuelito Memo, que está hasta el cielo. La abuelita Justina y la abuelita Juanita Zenón. Escuchamos aquí en Mazatecuexco de parte de sus nietos, Jessica, Uriel y Jennifer. Gracias, Tortuguita.

0: Tenemos más saludos a los abuelitos, más felicitaciones a los abuelitos, por favor. Échale watts, por favor.
1: Saludos, saludos para el día del abuelo, a mi abuelito, ¿no? Florencio Tlayatzi, y mi abuelita Rosa Hernández, que están en el cielo, y pues que rueguen por nosotros,
0: claro,
1: sus hijos,
0: sí,
1: sus nietos, sus bisnietos, y pues aunque estén, ya no estén con nosotros, para nosotros están vivos porque los recordamos.
0: Claro que sí.
1: Gracias, Tortugation.
0: Ánimo, recuerde que se muere quien se olvida, no quien se va, ¿eh? Oiga nomás, ay, hasta me siento como en el centro de Tlaxcala. Don Temo, saque la guarraz. Don Temo, saque el de Don Pedro. Un cuartito. Un lambrusco, un sangre de toro.
2: Buenas tardes, quiero mandar saludos a mi mamá, María Elena Romero Romero, que la, que la pase bonito este día, el Día de los Abuelitos, de parte de todos sus nietos.
0: Ya va a sacar el cuartito, Don Temo.
3: Hola, Tortuga, ¿le puedes enviar un saludo por el Día de los Abuelitos a mi abuelo José Carmen Pérez Morales, que te escucha desde la Magdalena Tlatelolco, de parte de sus nietos e hijas, y le puedes poner una canción del... del Acapulco Tropical o de los Caminantes, por favor?
0: Oiga nomás, hasta Don Temo vino a escuchar este danzón. Para la gente de Santa Isabel, Chilosotla. Para la Paquita, que ya soltó de nosotros.
4: Hola, Portuguesa, muy buenas tardes. Saludos para mis papás, los señores Gloria y Andrés, son los abuelitos. Y para mi hermana, la señora Jenny, y mi cuñado Hugo, que son los abuelitos jóvenes de la familia Lozano Contreras y familia Domínguez Lozano, que te escuchamos aquí en San Rafael Iztapaluca. Tortuga, linda tarde.
0: Buena tarde.
5: Es todo, Tortuguita. Dos pasitos para allá, dos pasitos para acá.
0: Dos pasitos para allá, dos pasitos para acá. Pero vaya de Tacubaya. Ay, ay, ay. Licenciado Zacatlán, saque el mezcalito. Ándele, licenciado Zacatlán.

0: échale refresco. Ahí nomás qué sabor.
1: El más sabroso. El más sabroso.
0: Déjala terminar, déjala terminar, tortuga. Que se sienta el sabor de Chiapas, de una marimba chiapaneca.
1: El más sabroso.

0: manches, Tortuga, te la estás rifando con esas rolas.
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1: Volkswagen de México inició un ajuste en su planta en Puebla. ¿Qué tal? ¿Cómo le va? Le saluda con muchísimo gusto su servidor Max López al micrófono para informarle en este radar de las 17 horas que Volkswagen de México inició un ajuste en su planta de Puebla que contempla eliminar indefinidamente uno de los tres turnos de producción de Jetta y Tiguan. De manera extraoficial, el cambio afectaría a 786 trabajadores. Puebla, tierra de campeonas y campeones. El talento poblano está listo para poner en alto el juego, el nombre de nuestro estado en los Juegos Centroamericanos 2026, con una delegación que demuestra que Puebla se forman grandes atletas. El gobernador de Chiapas, Eduardo Ramírez, informó que el helicóptero en el que viajaba realizó maniobras de emergencia debido al cruce de aves y poca visibilidad mientras se dirigía a Pantepec. No hubo personas lesionadas. Un hombre murió aparentemente a causa de un infarto mientras se encontraba en la vía pública sobre la 14 Poniente y 7 Norte,

0: En el Centro Histórico de Puebla, policías resguardan la zona en espera de las diligencias correspondientes. A través de los reportes Red, usted nos informó que una camioneta de carga sufrió la salida de una llanta sobre Periférico Ecológico antes de llegar a Camino Real a Cholula con dirección a Cholula. Se recomienda circular con precaución.
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0: Ya tenemos finalistas en el premio al mejor chile en Nogada, Puebla 2026. En fondas y restaurantes será Facundia Restaurante, la tradicional, la Palapa Cholula y Casa Chica. Por la parte de cocineros urbanos, Laurel y Olivo, Asamón Gersa, Yosafat Blanco Cid y Adenova Banquetes son los clasificados a la final. El Monasterio de Santa Clara del Sagrado Corazón de Jesús le invita a adquirir sus tradicionales chiles en nogada. 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Puede visitarlos en calle Ochoriente, número 9, Colonia Centro, en Atlixco. Cuentan con servicio para llevar. También puedes comunicarte con ellos al 244-445-1240. El clima hasta este momento es de 24 grados centígrados. Le invito a que continúe en sintonía de 5 Radio a través de todos nuestros canales de información. En los controles, Martín Tapia. Para El Radar le informó Max López. Excelente tarde.
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0: Bueno, bueno, ¿quién habla?
1: Hola.
0: Muy buenas tardes, ¿y quién habla?
1: Cristina.
0: Cristina, ¿cómo estás, Cristi?
1: Bien, bien.
0: ¿De dónde te reportas, Cristina?
1: De aquí, de Tepeyanco, Tlaxcala.
0: Órale, ¿dónde, Stereo Max, está?
1: Avanzando con Kiki Martín de la Tepeyanco.
0: Oye, ¿cómo está el clima allá en Tepeyanco?
1: Lloviznando.
0: Ya está lloviznando, mujer, ¿cómo crees?
1: ¿Cómo crees?
0: ¿Se portan mal por allá entonces?
1: Nos portamos bien.
0: Ah, bueno, entonces una bendición que llueva. ¿Qué pasó? ¿Qué canción te voy a poner?
1: Amor Eterno.
0: Ok, ¿de Rocío Dúrcal?
1: Sí.
0: Oye, a ver, Amor Eterno, ¿y dedicada para quién?
1: Para mis abuelitos, que están hasta el cielo.
0: Ok, te la voy a mandar con mucho gusto. A ver si te la puedo poner, porque pues es como para lo mejor del ayer.
1: Ay, no es malo, tú rompes las reglas.
0: Sí, la rompo, pero pues mi público me estoy durmiendo con los danzones, imagínate. Si... Bueno, ahorita te la ponemos, ¿sale?
1: Y muchos saluditos a mi mamá,
0: ajá,
1: María, y a mi hermano Juan, a mis niños, Abigail, Diego y Luis Victoria. Y saluditos. Quique.
0: Órale, pues te la mando con muchísimo gusto. ¿Te late?
1: Gracias, Quique.
0: Que tengas una bonita tarde.
1: Gracias, igualmente.
0: Adiós. 5:10 p.m. Vámonos a la siguiente llamada telefónica. Siguiente WhatsApp audio. Recuerden que estamos en el 2225-235814 para todos ustedes. Hola, hola.
2: Hola, buenas tardes, Tortuga. ¿Me podrían mandar unos saludos para mi abuelita Herminia y mi abuelito Tomás? Que les quiero desear un feliz día del abuelito y han sido muy buenos conmigo. ¿Le puedes poner la de mi viejo, querido viejo, por favor, de Vicente Fernández? Te escuchamos acá en San Juan Cuauhtémoc. Saludos de su nieto y de su hija.
0: Claro que sí, mi querido viejo de Vicente Fernández, se la mandamos con gusto. Bueno, bueno.
3: Bueno.
0: ¿Quién habla?
3: Marco Antonio Rodríguez Mota.
0: ¿Qué pasó, mi queridísimo Marco Antonio Rodríguez Mota? ¿Qué andas haciendo, brother?
3: Aquí escuchándote.
0: ¿No andas de paseo? ¿No andas en la calle?
3: Ya fui de paseo.
0: ¿Ya fuiste?
3: Sí, ya fuimos todos al paseo.
0: ¿A dónde fuiste?
3: Fuimos a San Martín, al mercado.
0: ¿Al mercadito? ¿Qué? ¿Fuiste a traer recaudo? ¿Qué show?
3: No, fuimos a comprar.
0: Ah, fueron a comprar.
3: Compramos verduras.
0: Ah.
3: Oye, jarrones, todo eso.
0: ¿De cómo está el jitomate?
3: ¿De
0: cómo está el jitomate?
3: Ah, quién sabe, porque mi hermana fue.
0: Ah, no. Entonces no fuiste tú.
3: Sí, pues yo estoy cuidándose en las cosas.
0: Ah, tú nada más eres el que cargas entonces.
3: Sí.
0: Ah, bueno. Marco Antonio, ¿qué rola te voy a poner?
3: La de Black Power.
0: A ver, ¿cuál te late?
3: La de Ahora Lloras, Ahora Sufres.
0: Ahora lloras, ahora sufres, ingrata. ¿Y dedicado a quién?
3: Bien, todo para escuchar, saludos para ti.
0: Gracias, viejito.
3: Para que todos los hermanos, la Rodríguez Mota, la ponemos aquí hasta Mazcalac de Mascalá.
0: ¿Hasta San Baltasar de Mascalac?
3: Sí, también sí. Para mis abuelitos, Héctor Mota Alonso, Guadalupe y Silva Pérez.
0: Ok.
3: Rosa Ramírez.
0: Muy bien.
3: Juan Rodríguez Reyes, que están celebrando el Día de los Abuelitos.
0: Perfecto, pues yo te mando un fuerte abrazo, mi queridísimo Marco Antonio Rodríguez Mota, que estés muy bien y va para allá tu melodía, ¿sale?
3: Porque va a hacer la oración para el Gary que está en la cirugía.
0: Es correcto, mi queridísimo Marco. ¿Sale?
3: Sí.
0: Muchas gracias.
3: Sale, saluditos.
0: Adiós. 5:12 p.m. Arrancamos e iniciamos las Max consentidas. Si se fue, regresó. Pues ahora le dices, ahora lloras, ahora sufres. Así se llama esta canción. Muy buenas tardes a toda la banda que nos anda acompañando desde la sintonía de su automóvil, desde su bocina inteligente. Gracias por escuchar el nuevo H1 Stereo Max. Aquí su brother, su compa, la Tortuga.
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1: Y aunque pasen los años, y aunque pasen mucho tiempo, siempre seguirán en nuestra mente y en nuestro corazón esos abuelitos que siempre nos contaban historias, anécdotas y muchos, pero muchos pensares. ¡Ah, qué consejos, ¿no?

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27: 5:28, vámonos con más complacencias. Una llamada, bueno, bueno.
28: Bueno.
27: Hola, ¿sí quién habla?
28: ¿Quién crees, Tortuguesón?
27: Doña Conchita.
28: Atinaste, Tortuguita.
27: ¿Qué anda haciendo usted?
28: Pues, ¿qué crees? Hoy es Día del Abuelo y pues quiero pedir que le pongas una canción a mis abuelitos.
27: Claro
28: que sí. Y a mis
27: tíos, sí.
28: Y a mi mamá.
27: ¿Cuál, bueno, ¿cuál le gustaría?
28: Me gusta la de... La que apenas pasó, Amor Eterno, pero ya lo pusiste.
27: Así
28: mira,
27: es.
28: Ponme la de Roberta con marimba.
27: Roberta.
28: Sí. Te voy a decir el nombre de mis abuelitos, por
27: a
28: favor.
27: Ver, claro que sí, adelante.
28: Mi abuelita Rosa Hernández, que está en el cielo, y mi abuelito Florencio Crilayatzi. Mi mamá Isabel Crilayatzi Hernández. Mi tío Mariano Crilayatzi Hernández. Mi tío Florencio Crilayatzi Hernández. Y mi tía Florentina, también Crilayatzi Hernández. Y mi tía Blandida también.
27: Ay.
28: Y para ellos y para todos los abuelitos que ya están en el cielo y los que están vivos también. Para mi papá, Miguel Caguanzi Caguanzi.
27: Mira nada más, cuántos ángeles tienes allá cuidándote. Y a lo mejor
28: sí,
27: yo sé que a lo mejor ahorita duele. Vienen esos recuerdos.
28: Claro que duele, Tortuguita.
27: Vienen esos recuerdos de infancia, de adolescencia, de e incluso todo, de... Hasta los regaños extrañan.
28: Así es, Tortuguesa.
27: Pues sí. Yo le mando un abrazo enorme, señora Concha. Cuídeseme mucho.
28: Igual, recuérdelos,
27: Tortuguita. Recuérdelos, sígalos recordando. Siempre un recuerdo siempre nos va a hacer ponernos tristes, incluso felices.
28: Así
27: y
28: es.
27: Usted recuérdelos, porque ellos nunca sí. La quisieron ver triste. Así que, ánimo, así ¿vale?
28: Es. Sí, Tortuguita.
27: Órale,
28: gracias.
27: Pues, cuídese y se la mando con gusto.
28: Sí, Tortuguita, gracias.
27: Adiós.
28: Adiós.
27: Las 5:30.
29: Tortuguita, ponte la de Mr. Chivo, el alacrán, del abuelito, para escucharla. Ahí estamos, Tortuguita, cuídate. Tu amigo Juan Duarte te saluda acá desde su taller de soldadura en San Andrés, Guayacatecla. Ahí estamos, Tortuguita.
27: Ahorita se la mando, Juanito Duarte. 5:30, debíamos esta melodía de Vicente Fernández. Se llama mi viejo. Muy, pero muy buenas tardes.
30: El show de la tortuga es otro rollo.
31: Es un buen tipo, mi viejo, que anda

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26: Hola Tortuguesión, buenas tardes. Me puedes mandar saludos para mis papás y una canción, la de... Gracias por tu amor.
1: Gracias por
26: favor,
1: tu amor.
26: Gracias, gracias, Tortugation, arrasando con la Tortugation.
1: ¿Cuál es esa de gracias por tu amor? A ver, gracias por tu amor. ¿Cuál es esa? Gracias por tu amor. ¿Será la del Recodo? ¿Será la del Grupo Pesado? ¿Cuál será? Bueno, bueno, ¿quién habla?
2: Bueno.
1: ¿Sí? ¿Quién habla?
2: Giovanni.
1: ¿Qué pasó, mi Giovanni? ¿Cómo estás?
2: Bien.
1: Qué buena onda. ¿Qué pasó, mi hermanito? ¿Qué rola vas a poner?
2: ¿Tú cómo has estado?
1: Bendito Dios, bien. Gracias a Dios, bendecido. Así es. ¿Y tú?
2: Bien.
1: ¿Eso está bien? ¿Qué pasó? ¿Qué rola vas a querer escuchar, mi Giovanni?
2: Y el gay está malo.
1: Así es.
2: ¿Cuándo se
1: entró
2: puso
1: en una,
2: malo?
1: Entró en una cirugía, mi Giovanni.
2: ¿Cuándo?
1: Ayer.
2: Ahora.
1: Así es.
2: Que se recupere.
1: Primeramente Dios y el santo más veloz está aquí con nosotros antes del 2.
2: Y que sepa que ya nos acompañe.
1: Es correcto, mi Giovanni, tú lo sabes. Yo le mando tus buenas vibras.
2: Sí, ¿me puedes poner una canción?
1: ¡Claro! ¡Claro! Para eso son las Max consentidas.
2: Una de siete saladas.
1: ¿Cuál te late?
2: Ahora soy feliz.
1: ¿Ahora soy feliz y dedicada? ¿Ya te robaron el corazón?
2: No, saludos.
1: No, ya estás enamorado, ¿verdad?
2: ¿Cómo? ¿Me saludas?
3: Está enamorado.
1: Ajá.
2: Para mis abuelitos que están en el cielo.
1: Ok.
2: Y para ti.
1: Gracias.
2: Para Puma.
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2: Para Gary, Jessy, Diana. Y para familia de la Zapa, Regina Chilete, Roberto Sotines. Y para Isla Zamora y Sonia.
3: Está enamorado.
2: Y Hortensia. Y el chico, ya Rafa, comemos de la tortuga Martínez.
1: Ya te la sabe, mi Giovanni. Yo te mando un fuerte abrazote, cuídate mucho y le paso tu recado, ¿vale?
2: Sí, gracias. Adiós.
1: Bonita tarde, mi Giovanni. Vámonos a música, señores, porque si no, no nos va a dar tiempo. Tenemos otro corte comercial. Ya son las 5:49 minutos. Aquí está el Recodo. Gracias por tu amor. Bueno, si no es esta amiga, pues ya la puse. No me dijiste con quién.

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14: Claudia Sheinbaum destina 5.8 millones de dólares a escuelas de Guerrero. Muy buenas tardes, este es el informativo Radar con la información más importante hasta el momento. La presidenta Claudia Sheinbaum informó que más de 5 millones de dólares recuperados por el Estado mexicano en el caso relacionado con Genaro García Luna serán destinados a escuelas de la región de la montaña de Guerrero. Mucha precaución, se registra un accidente en la autopista México-Puebla a la altura de La María, donde un camión volcó. Elementos de proximidad vial ya atienden el incidente. Un helicóptero de la Fuerza Aérea Mexicana realizó un aterrizaje de emergencia durante el despliegue en Durango. Los 7 ocupantes sufrieron contusiones leves y recibieron atención médica. El Instituto de Ciencias de la UAP dio la bienvenida a estudiantes de posgrado de otoño 2026. Su director, Jorge Rigoberto Juárez, destacó la investigación interdisciplinaria y la formación de especialistas. El gobierno del Estado de Puebla, que encabeza Alejandro Armenta, destaca 600 días de trabajo con acciones en seguridad, salud, educación e infraestructura. El clima hasta este momento es de 23 grados centígrados. Hasta aquí la información más importante de la última hora. Sigan en sintonía de 5 Radio Comunicación Efectiva. Martín Tapia en los controles y Gregorio Varela. Les informamos. Que tenga usted muy buena tarde.
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